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Ella no fue entre todas la más bella, pero me dio el amor más hondo y largo. Otras me amaron más, y sin embargo, a ninguna la quise como a ella. ¿Acaso fue porque la amé de lejos, como a una estrella desde mi ventana? Y la estrella que brilla más lejana nos parece que tiene más reflejos. Tuve su amor como una cosa ajena, como una playa cada vez más sola, que únicamente guarda de la ola una humedad de sal sobre la arena. Ella estuvo en mis brazos sin ser mía, como el agua en un cántaro sediento, como un perfume que se fue en el viento y que vuelve en el viento todavía. Me penetró su sed insatisfecha, como un arado sobre la llanura, abriendo en su fugaz desgarradura la esperanza feliz de la cosecha. Ella fue lo cercano en lo remoto, pero llenaba todo lo vacío, como el viento en las velas del navío, como la luz en el espejo roto. Por eso aún pienso en la mujer aquella, la que me dio el amor más hondo y largo. Nunca fue mía. No era la más bella. Otras me amaron más, y sin embargo, a ninguna la quise como a ella.

reposa aquí y un momento olvida de tu convento la triste cárcel sombría. ¿No es cierto, ángel de amor, que en esta apartada orilla más pura la luna brilla y se respira mejor esta aura que vaga, llena de los sencillos olores de las campesinas flores que brota esta orilla amena? Esa agua limpia y serena que atraviesa sin temor la barca del pescador que espera cantando el día. ¿No es verdad, paloma mía, que están respirando amor? Y esa armonía que el viento recoge entre esos millares de floridos olivares que agita con manso aliento, y ese dulcísimo acento con que trina el ruiseñor de sus copas morador llamando al cercano día. ¿No es verdad, gacela mía, que están respirando amor? Y esas palabras que están filtrando insensiblemente en tu corazón ya pendiente de los labios de don Juan, cuyas ideas van germinando en su interior un fuego devorador no encendido todavía. ¿No es verdad, paloma mía, que están respirando amor? Oh sí, bellísima Inés, espejo y luz de mis ojos, el mirarme sin enojos como lo haces, amor es. Mira aquí a tus plantas, pues, todo el altivo rigor de este corazón traidor que rendirse no creía, adorando, vida mía, la esclavitud.

Desde la ventana de un casucho viejo, abierta en verano, cerrada en invierno, por vidrios verdosos y plomos espesos, una salmantina de rubio cabello y ojos que parecen pedazos de cielo, mientras la costura mezcla con el rezo, ve todas las tardes pasar en silencio los seminaristas que van de paseo. Baja la cabeza, sin erguir el cuerpo, marchan en dos filas pausados y austeros, sin más nota alegre sobre el traje negro que la beca roja que ciñe su cuello y que por la espalda casi roza el suelo. Un seminarista entre todos ellos marcha siempre erguido con aire resuelto. La negra sotana dibuja su cuerpo gallardo y airoso, flexible y esbelto. Él solo a hurtadillas y con el recelo de que sus miradas observen los clérigos, desde que en la calle vislumbra a lo lejos a la salmantina de rubio cabello, la mira muy fijo con mirar intenso. Y siempre que pasa le deja el recuerdo de aquella mirada de sus ojos negros. Monótono y tardo va pasando el tiempo, y muere el estío y el otoño luego, y vienen las tardes plomizas de invierno. Desde la ventana del casucho viejo, siempre sola y triste rezando y cosiendo, la tal salmantina de rubio cabello ve todas las tardes pasar en silencio los seminaristas que van de paseo. Pero no ve a todos. Ve solo a uno de ellos, su seminarista de los ojos negros. Cada vez que pasa gallardo y esbelto, observa a la niña que pide aquel cuerpo en vez de sotana marciales arreos. Cuando en ella fija sus ojos abiertos con vivas y audaces miradas de fuego, parece decirla, te quiero, te quiero. Yo he de ser cura. Yo no puedo serlo. Si yo no soy tuyo, me muero. Me muero. A la niña entonces se le oprime el pecho. La labor suspende y olvida los rezos. Y ya vive solo en su pensamiento el seminarista de los ojos negros. En una lluviosa mañana de invierno, la niña que alegre saltaba del lecho oyó tristes cánticos y fúnebres rezos. Por la angosta calle pasaba un entierro. Un seminarista sin duda era el muerto, pues cuatro llevaban en hombros el féretro con la beca roja por cima cubierto y sobre la beca el bonete negro. Con sus voces roncas cantaban los clérigos. Los seminaristas iban en silencio, siempre en las dos filas hacia el cementerio, como por las tardes salir de paseo. La niña angustiada miraba el cortejo. Los conoce a todos a fuerza de verlos. Tan solo faltaba entre ellos el seminarista de los ojos negros. Corrieron los años. Pasó mucho tiempo. Y allá en la ventana del casucho viejo, una pobre anciana de blancos cabellos, con la tez rugosa y encorvado el cuerpo, mientras la costura mezcla con el rezo, ve todas las tardes pasar en silencio los seminaristas que van de paseo. La labor suspende, los mira, y al verlos, sus ojos azules ya tristes y muertos vierten silenciosas lágrimas de hielo. Sola, vieja y triste, aún guarda el recuerdo del seminarista y los ojos.

Es bueno recordar que solo las personas tranquilas pueden ser totalmente eficientes. La agitación causa y produce efectos contrarios. La prisa es enemiga de la perfección. La calma es el secreto de los que hacen todo bien. Cuanto más trabajo tenemos, mayor debe ser nuestra calma. Domina tu agitación, permanece sereno y todo saldrá bien. Porque en la vida, no te des por vencido ni aún vencido. No te sientas esclavo ni aún esclavo. Trémulo de pavor, piénsate bravo y arremete feroz, ya malherido. Ten el tesón del clavo enmohecido, que ya viejo y ruin vuelve a ser clavo. No la cobarde intrepidez del pavo, que amaina su plumaje al primer ruido. Procede como Dios que nunca llora, o como Lucifer que nunca reza, o como el robledal cuya grandeza necesita del agua y no la implora. Que muerde y vocifere vengadora, rodando por el suelo tu cabeza.

Yo pudiera decir, mi madre ha muerto, pero no es suficiente para explicar mi pena, como no explicaría qué cosa es un desierto con un simple grano de arena. Yo pudiera decir, mi madre ha muerto sola, y es casi igual, pues no puede explicarse una ola con un poco de agua y un poco de sal. Y aún podría decirlo de otra manera.

0: modo. Mi madre ha muerto sola, llamándome. Y así lo explicaría tristemente todo. Todo, menos la sombra que pesa sobre mí.
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Me dispongo un día más a compartir este momento de oración. Lo hago en el silencio, en la quietud, con esperanza. Te pido, Señor, que me ayudes a orar abriéndome a ti. Que tu palabra sea escuela y alivio. Que tu presencia sea fuente de consuelo. Que tu vida sea para mí el camino, la verdad y la vida.

0: La lectura de hoy es del Evangelio de Mateo.
1: Subiendo a la barca, Jesús pasó a la otra orilla y vino a su ciudad. En esto le trajeron un paralítico postrado en una camilla. Viendo Jesús la fe de ellos, dijo al paralítico: «Ánimo, tus pecados te son perdonados». Pero he aquí que algunos escribas dijeron para sí: «Este está blasfemando». Jesús, conociendo sus pensamientos, dijo: «¿Por qué pensáis mal en vuestros corazones? ¿Qué es más fácil decir: tus pecados te son perdonados, o decir: levántate y anda? Pues para que sepáis que el Hijo del Hombre tiene en la tierra poder de perdonar pecados», dice entonces al paralítico: «Levántate, toma tu camilla y vete a tu casa». Él se levantó y se fue a su casa. Al ver esto, la gente temió y glorificó a Dios, que había dado tal poder a los hombres.

La primera palabra de Jesús es ánimo. ¿Y cuántas veces es necesario escucharte, Señor? Escuchar tus palabras de aliento, de apoyo y de consuelo cuando muerde la dificultad, cuando cuesta el camino, cuando se hace cuesta arriba la jornada o esta etapa de la vida, cuando las parálisis de dentro no me dejan crecer. En todos esos momentos, también a mí me dices, ánimo.

La segunda palabra, Señor, es de perdón. Tus pecados te son perdonados. El perdón no es que nada importe, no es que dé igual. Es que tú acoges a quien regresa a ti. Es que no dejas grabado a cincel y roca el mal, sino que a todos nos das otra oportunidad. Pienso qué necesito poner ante ti para que lo perdones y te lo presento, Señor.

También me dices, levántate, toma tu camilla y vuelve a casa. Es una invitación a poner de mi parte actitud, voluntad, disposición para seguir adelante. Me llamas a retomar las riendas allá donde haya extraviado el camino, a recobrar las fuerzas gastadas, a confiar más allá de la incertidumbre y la duda, a volver al hogar, que es este espacio donde la vida es más vida y la verdad es más verdad.

0: Al contemplar de nuevo esta escena, deja que el Señor toque tus heridas, abrace tus miedos, acoja tus errores. Deja que te anime, te perdone y te invite a levantarte. Y responde a partir de lo que te brote.
1: Subiendo a la barca, Jesús pasó a la otra orilla y vino a su ciudad. En esto le trajeron un paralítico postrado en una camilla. Viendo Jesús la fe de ellos, dijo al paralítico: «Ánimo, tus pecados te son perdonados». Pero he aquí que algunos escribas dijeron para sí: «Este está blasfemando». Jesús, conociendo sus pensamientos, dijo: «¿Por qué pensáis mal en vuestros corazones? ¿Qué es más fácil decir: tus pecados te son perdonados, o decir: levántate y anda? Pues para que sepáis que el Hijo del Hombre tiene en la tierra poder de perdonar pecados», dice entonces al paralítico: «Levántate, toma tu camilla y vete a tu casa». Él se levantó y se fue a su casa. Al ver esto, la gente temió y glorificó a Dios, que había dado tal poder a los hombres.

Te pido, Señor, al terminar este momento de oración, que me ayudes a caminar donde me he quedado también yo a medias. Que me ayudes a levantarme de postraciones y caídas. Que me envíes de regreso para llevar la buena noticia a la gente y a este mundo que tanto lo necesita. Y que me animes para ser capaz de animar a otros. Con ese deseo termino este momento de oración.

Padre nuestro que estás en el cielo, santificado sea tu nombre. Venga a nosotros tu reino. Hágase tu voluntad en la tierra como en el cielo. Danos hoy nuestro pan de cada día. Perdona nuestras ofensas, como también nosotros perdonamos a los que nos ofenden. No nos dejes caer en la tentación, y líbranos del mal. Amén.

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5: Hoy es 3 de julio, festividad de Santo Tomás Apóstol.

La oración es el mejor instrumento para cimentar nuestra fe en roca firme. Con este convencimiento, me tomo un momento para reposar mi vida, dejando que sea ahora Dios el centro de mi oración. Le pido que todo lo que pueda ocurrir en estos minutos me ayude a seguirle más y mejor.

0: La lectura de hoy es del Evangelio de Juan.
1: Tomás, uno de los doce, llamado el mellizo, no estaba con ellos cuando vino Jesús. Los otros discípulos le decían: «Hemos visto al Señor». Pero él les contestó: «Si no veo en sus manos la señal de los clavos, y no meto mi dedo en el agujero de los clavos, y no meto mi mano en su costado, no creeré». 8 días después, estaban otra vez sus discípulos dentro y Tomás con ellos. Se presentó Jesús en medio, estando las puertas cerradas, y dijo: «La paz con vosotros». Luego dijo a Tomás: «Acerca aquí tu dedo y mira mis manos. Trae tu mano y métela a mi costado, y no seas incrédulo, sino creyente». Tomás le contestó: «Señor mío y Dios mío». Jesús le respondió: «Porque me has visto, has creído. Dichosos los que crean sin haber visto».

dedica un tiempo a contemplar este encuentro de Tomás con Jesús. Haciéndolo, te darás cuenta de que el personaje de Tomás enternece. Bien podríamos ser cualquiera de nosotros. La tentación de no creerme las cosas hasta que no puedan ser percibidas y comprobadas es muy actual.

Piensa en la alegría profunda, la emoción de Tomás al darse cuenta de que efectivamente es su maestro el que está con él. Piensa en su gratitud, su júbilo, sus ganas de llorar, de reír.

escucha la frase de Tomás: Señor mío y Dios mío. En estos momentos puede ser una bonita oración para ti repetir esas palabras, dirigiéndolas a Jesús. Es ahora tu corazón el que desea que el resucitado se haga presente en tu vida, que se te conceda el don de creer sin haber visto. Es el camino de la dicha profunda.

0: siente la invitación de Jesús a creer sin ver, para ver al fin con los ojos de la fe. Presta atención a los sentimientos de Tomás y busca con cuál te identificas más en este momento de tu vida.
1: Tomás, uno de los 12 llamado el mellizo, no estaba con ellos cuando vino Jesús. Los otros discípulos le decían: «Hemos visto al Señor». Pero él les contestó: «Si no veo en sus manos la señal de los clavos, y no meto mi dedo en el agujero de los clavos, y no meto mi mano en su costado, no creeré». 8 días después, estaban otra vez sus discípulos dentro y Tomás con ellos. Se presentó Jesús en medio, estando las puertas cerradas, y dijo: «La paz con vosotros». Luego dijo a Tomás: «Acerca aquí tu dedo y mira mis manos. Trae tu mano y métela a mi costado, y no seas incrédulo sino creyente». Tomás le contestó: «Señor mío y Dios mío». Jesús le respondió: «Porque me has visto, has creído. Dichosos los que crean sin haber visto».

Dudo, Señor, dudo. Y busco tu resurrección en gestos espectaculares, coincidencias imposibles o cambios radicales. Pero ni siquiera a Tomás, tu amigo, le diste esas señales, sino que enseñaste tus heridas y tu carne dolorida y un costado abierto y unas manos atravesadas. Hoy, ante mis dudas, vuelves a apuntar a tus heridas. Hoy no ya por clavos y lanzas, sino en tu cuerpo, que es la iglesia, que es el mundo. En tus heridas abiertas, hoy me llamas a descubrirte vivo y resucitado. En las heridas sangrantes por la injusticia del mundo, y en las heridas de mi vida que no soy capaz de curar. Pero aunque yo me resista y te pida nuevas pruebas, es ahí donde señalas. Y me dices otra vez que crea en ti, porque estás vivo y resucitado.

La experiencia del resucitado cambia las vidas de los discípulos, ya que después de eso ya no se encierran en las casas por miedo. Salen a las plazas, a la calle, al templo, para proclamar la resurrección de su maestro. Conversa ahora con el Señor y pídele la fuerza e ilusión necesarias para proclamar su nombre en el mundo, sin desfallecer.

0: Tomad, Señor, y recibid toda mi libertad, mi memoria, mi entendimiento y toda mi voluntad. Todo mi haber y mi poseer, vos me lo disteis, a vos, Señor, lo torno. Todo es vuestro, disponed a toda vuestra voluntad. Dadme vuestro amor y gracia, que esta me basta.
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6: Y ahora, en el amanecer que nos invita a orar, saludemos a la Madre de Dios con las palabras del ángel.

0: Santo. Amén.
1: El ángel anunció a María
2: y concibió por obra y gracias del Espíritu Santo.
1: Dios te salve María, llena eres de gracia, el Señor es contigo. Bendita eres entre todas las mujeres y bendito es el fruto de tu vientre Jesús.
3: Santa María, Madre de Dios, ruega por nosotros pecadores, ahora y en la hora de nuestra muerte. Amén.
1: He aquí la esclava del Señor.
2: Hágase en mí según tu palabra. Dios te salve María, llena eres de gracias, el Señor es contigo, bendita tú eres entre todas las mujeres, y bendito es el fruto de tu vientre Jesús.
3: Santa María, Madre de Dios, ruega por nosotros pecadores, ahora y en la hora de nuestra muerte. Amén.
1: Y el Verbo se hizo carne
2: y habitó entre nosotros.
1: Dios te salve María, llena eres de gracia, el Señor es contigo, bendita eres entre todas las mujeres, y bendito es el fruto de tu vientre Jesús.
3: Santa María, Madre de Dios, ruega por nosotros pecadores, ahora y en la hora de nuestra muerte. Amén.
1: Ruega por nosotros, Santa Madre de Dios,
2: para que seamos dignos de alcanzar las promesas de nuestro Señor Jesucristo.
1: Infunde, Señor, tu gracia en nuestras almas, a fin de que, habiendo conocido por el anuncio del ángel la encarnación de tu Hijo Jesucristo, por los méritos de su pasión y de su cruz, seamos llevados a la gloria de su resurrección. Te lo pedimos por el mismo Jesucristo nuestro Señor.
2: Amén.

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1: Queridos amigos radioyentes, muy buen día. Les saludo en este viernes 3 de julio, siendo fiel a la fiesta que celebra nuestra Santa Madre Iglesia, el día de Santo Tomás Apóstol. Tomás, porque me has visto, has creído. Dichosos y dichosas los y las que creen sin haber visto. Esther Tejada te acompaña y te doy la más cordial bienvenida a la producción de este viernes. Como todos los viernes, recordándote que por medio del Espíritu Santo, Cristo edificó nuestra vida de fe y nuestro fundamento de la fe, para que nuestro edificio no fuera derribado, ni por fuerte que sea el movimiento de tierra, ni por fuerte que sea el viento. Porque ha visto, has creído. Dichosos los que creen sin haber visto. Ese es el fundamento de nuestra fe. Gloria al Padre, gloria al Hijo, gloria al Espíritu Santo, como era en un principio, ahora y siempre, por los siglos de los siglos. Amén.

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1: Hoy, Santo Tomás, apóstol. El nombre de Tomás es una forma griega de la palabra aramea que significa mellizo. Fue uno de los 12 primeros seguidores de Jesús, que solo nos mencionan de paso el Evangelio de Marcos y los Hechos de los Apóstoles. Sin embargo, el Evangelio de San Juan nos lo presenta como desconfiado y amigo de discutir, precisamente con respecto a la resurrección de Jesús. Por eso, a Tomás lo conocemos casi exclusivamente por su exigencia de ver para creer. Según la tradición no evangélica, Tomás fue misionero en Turquía o la India y fue enterrado en Edesa, hoy Ofa, Turquía. A él se ha atribuido uno de los evangelios apócrifos, llamado precisamente Evangelio de Tomás, y escrito probablemente en el año 150. En su honor se han creado 3 parroquias en nuestro país, la del Ensanche Espaillat de la capital y las de Jánico y Bonao.
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0: Hermanos y hermanas en Cristo, aquí estamos en el segmento Tiempo de Sembrar. Tal como te lo prometí, daré continuidad a la temática de nuestro bautismo. Y hoy estamos nosotros con el telón de fondo de un discípulo, de un apóstol que caminó con Cristo, que anduvo con él mano con mano y hombro con hombro, pero que por apartarse del grupo en una de esas apariciones de Jesús no pudo presenciar. Por eso nosotros y nosotras a veces, por apartarnos de la comunidad, por apartarnos de la iglesia, no podemos ser partícipes de las grandes maravillas del Señor, porque nos alejamos, porque nos apartamos y porque nos extraviamos. Entonces eso le pasó a Tomás. Se apartó del grupo, no estaba cuando Jesús en una de sus apariciones compartió con los discípulos, y él, como no estaba, no creyó, porque él tampoco había creído que Jesús había resucitado. Entonces, cuando él llegó, los discípulos le comparten la experiencia y él no lo cree. Luego Jesús se presenta de nuevo y le dice: toca mis llagas, o sea, las llagas de los clavos de mis manos y de mis pies. Entonces él la toca y al tocarla entonces llega a la conclusión de que sí. Entonces dice: Señor mío y Dios mío. Entonces Jesús le reitera: porque has visto, porque has tocado, has creído. Dichosos, bienaventurados los que creen sin haber visto. Queridos, queridas, y es precisamente que el bautismo a nosotros nos da la oportunidad de fortalecer y de fundamentar nuestra fe. En ese fundamento de nuestra fe, nosotros entonces, con certeza, creemos que Cristo es el Señor para la gloria de Dios Padre. Queridos, queridas, como pueblo bautizado, experimentamos eso que acabo de decir, la fuerza que emana de este sacramento. ¿Para qué? Para nuestro caminar en la vida. Es que la fuerza del bautismo nos acompaña todos los días del caminar de nuestras vidas. El bautismo, hermanos y hermanas, no es un evento del pasado, de algo que ya nosotros no debemos ni recordar. No es eso, hermanos y hermanas. El bautismo es una fuente permanente de gracia. No es una emoción del momento, de unos trajes, de unos padrinos, de unos padres, de una comida, de unos accesorios, de un video y de una fotografía. No son esas emociones momentáneas y pasajera, son una fuente permanente de gracia, un manantial que no cesa de brotar de la vida. No cesa, porque la gracia del bautismo, y esto nos lo recuerda nuestro catecismo, que la gracia del bautismo es el fundamento de la vida cristiana. Es puerta de entrada a la vida en el Espíritu. Esa puerta que se abre, que nos da paso a otros sacramentos. Es decir, que sin el sacramento del bautismo es imposible recibir los demás sacramentos. Queridos, queridas, pongan atención a esta afirmación. Y es que cuando los desafíos de la vida, cuando las tormentas nos abruman, cuando la tentación nos acecha, cuando el desánimo invade nuestro corazón, es que entonces estamos llamados a volver a la fuente bautismal. ¿Para qué? Para que recordemos quiénes somos, para que recordemos de dónde viene nuestra fuerza, que no es una fuerza que viene de bebidas energizantes, de un gimnasio, de unos aeróbicos. Es una fuerza con la que caminamos y es la fuerza que no nos deja caminar solos, sino una fuerza que nos reviste de Cristo, que nos habita por dentro con su Santo Espíritu, en el cual somos sostenidos por la gracia que recibimos el día de nuestro bautismo. ¡Cuántas verdades! Así es que, hermano, el apóstol Pablo nos sigue reiterando en Gálatas 3:27. Todos los bautizados en Cristo se han revestido de Él, y este revestimiento no es externo ni simbólico, es un revestimiento real, es un revestimiento transformador. Queridos, queridas, siempre consciente de que la santidad no es un privilegio de unos pocos elegidos, de eso que ya están en los altares, sino que la santidad es vocación de todo el pueblo de Dios. En esto debemos comprender que nuestro bautismo nos compromete a vivir como santos en medio de un mundo tan convulsionado. Vivir en santidad. Y nos preguntaríamos, ¿es posible vivir la santidad en medio de un mundo que camina diametralmente opuesto a Dios? Esa pregunta podríamos hacérnosla. Pero sí, hermanos y hermanas, es posible vivir la santidad, porque donde abunda el pecado, sobreabunda la gracia. Y toda la creación, todo este universo, está tocado por la gracia de Cristo. Y a través de la gracia de Cristo, nosotros recibimos el don de ver todas las cosas nuevas en el mismo Cristo. Y eso solo es posible cuando tú y yo nos abrimos al llamado universal de la santidad que nos la da el bautismo. Por eso Pablo se atrevió a decir, y se atrevió porque ya él lo vivió en sí mismo, en su experiencia, porque Pablo se alocó por Cristo. Dice Pablo, miren, así mismo textualmente, ya no vivo yo, sino que es Cristo que vive en mí. Y lo dice en Gálatas 2:20. Y la Santa Teresa de Ávila dijo, vivo sin vivir en mí, y tan alta vida espero que muero porque no muero. El apóstol proclama, esta es la esencia de la vida cristiana. Permitir que la gracia bautismal fructifique en obras de amor, en testimonio coherente y en servicio generoso. Nuestras comunidades, nuestras familias, nuestros ambientes de trabajo y estudio deben ser transformados por la presencia de hombres y mujeres que sean capaces de vivir conscientemente su bautismo. Y se hace emergente, es urgente, necesitamos de esos hombres y esas mujeres que se decidan a vivir cabalmente su bautismo por la gracia. De ahí que este año pastoral sea una oportunidad providencial para renovar nuestro compromiso bautismal, para pasar de ser cristianos dormidos a ser discípulos misioneros que irradian la luz de Cristo. Amén.
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0: Hermanos y hermanas, pasamos al segmento Senderos de la Iglesia. En Senderos de la Iglesia queremos dar gracias a Dios por el Congreso de Pastoral Vocacional que se llevó a cabo en la Universidad Católica de Santo Domingo. Fueron los días 27 y 28 de junio, donde el equipo de Pastoral Vocacional de la Arquidiócesis llevaron a cabo este congreso. Lamento mucho no haber podido participar por otros compromisos, pero demos gracias a Dios que se está promoviendo la pastoral vocacional en la iglesia y hay un resurgir y tenemos que seguir orando. Los socios y celadores de las vocaciones sacerdotales y de vida consagrada no solamente es la preocupación por la colaboración económica, lo fundamental es la oración por la perseverancia de las vocaciones que ya están y por el surgimiento de nuevas vocaciones para nuestra Santa Madre Iglesia. Queridos, queridas, este mes de julio es el mes de los ejercicios espirituales de los consagrados y consagradas. Son muchas las tandas de retiros que nos están ofreciendo las diversas casas en toda parte del país para que podamos aprovechar y estar viviendo esta experiencia. En este momento le pido oración por la asamblea y reunión anual que vamos a tener las Altagracianas. La asamblea será de solo un día, el día 10 de julio. Luego los días 11 y 12 será de reunión, donde las queridas hermanas altagracianas nos daremos cita en Manresa Loyola para ver el caminar del instituto, ver nuestras proyecciones, evaluarnos, fortalecernos y estar juntas. En esta experiencia de asamblea que solo será por un día, vamos a decidir por la rama masculina en la rama asociada. O sea que vamos a optar por que hayan integrantes masculinos en nuestra rama asociada, porque hasta ahora solo teníamos los masculinos, aquellos que con su pareja se comprometieron a vivir esta espiritualidad y este carisma. Pero ahora abrimos para aquellos solteros, hombres solteros, que deseen vivir esta experiencia asumiendo nuestro carisma y asumiendo nuestra espiritualidad. Amén.
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1: Amigos y amigas, entramos en el segmento Caminos de Libertad, caminos de crecimiento. Vamos a dejarnos iluminar por el evangelista que nos trae la gran noticia de hoy, hoy que celebramos el día de Santo Tomás Apóstol. Y es el evangelista San Juan en su capítulo 20, 24, 29, quien nos trae la buena nueva. Lectura del Santo Evangelio según San Juan. Gloria a ti, Señor. Tomás, uno de los doce, a quien llamaban el gemelo, no estaba con ellos cuando vino Jesús. Y los otros discípulos le decían: hemos visto al Señor. Pero él les contestó: si no veo en sus manos la señal de los clavos, y no meto mi dedo en los agujeros de los clavos de su mano y en su costado, no creeré. 8 días después estaban reunidos los discípulos a puertas cerradas. Y Tomás estaba con ellos. Jesús se presentó de nuevo en medio de ellos y les dijo: la paz esté con ustedes. Luego le dijo a Tomás: aquí están mis manos, acerca tu dedo. Trae acá tu mano, métela en mi costado y no sigas dudando si no crees. Tomás le respondió: Señor mío y Dios mío. Jesús añadió: ¿tú crees porque me has visto? Dichosos los que creen sin haber visto. Palabra del Señor. Gloria a ti, Señor Jesús. Queridos, queridas, en este evangelio de hoy, nosotros podemos valorar el don de la fe. Tú y yo hemos recibido este don, pero nosotros a veces no lo alimentamos, no lo cuidamos, y en la mayoría de las ocasiones el don va muriendo en nosotros. ¿Cómo, hermanos y hermanas, nosotros podemos alimentar ese regalo tan precioso que recibimos de Dios a través de su Hijo Jesús y la acción del Espíritu? Pues con la oración, con la contemplación, con la adoración al Santísimo, con la participación en la Eucaristía, con la participación en la comunidad, porque los hermanos y hermanas nos dan fuerza, o sea, fortalecen nuestra fe con su testimonio. Hay algunos hermanos y hermanas que dicen: no voy a la Eucaristía, no participo, ni voy a la iglesia ni a los grupos, porque los hermanos nos dan mal ejemplo. Y es una actitud muy fallida, querido amigo y amiga. Por el contrario, en la comunidad nuestra fe se robustece. En la comunidad reconocemos que somos débiles. En la comunidad reconocemos que debemos estar abiertos y abiertas cada día a dejarnos transformar por Cristo. Y fuera de la comunidad nos va a pasar como a Tomás, que su fe se perdió totalmente porque se apartó de la comunidad. Por el contrario, hermanos y hermanas, entrémonos con más entereza a la comunidad para que nuestra fe se fortalezca, para que seamos transformados con la gracia de Cristo. Amén.
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0: Queridos, queridas, hemos llegado al final de una producción más, Caminos de Fe, para en todo amar y servir. Te acompañó desde los 590 amplitud modulada, tu hermana y amiga de siempre, Esther Tejada, quien al finalizar la producción de hoy, pido al Señor que nos aumente la fe y que podamos decir con mucha sencillez, como la oración de el publicano: Señor, soy un pobre pecador, soy débil, y tú solo puedes transformar mi vida. Y de aquel otro hermano que le expresa a Jesús: tengo fe, pero dudo, aumenta mi fe. Amén. Gloria al Padre, gloria al Hijo, gloria al Espíritu Santo, como era en un principio, es ahora y siempre, por los siglos de los siglos. Amén.
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1: Obispo de la Cruz, nuevo presidente de la conferencia.
2: Expertos rechazan extensión de plazo de entrada en vigencia del Código Penal.
1: La infancia en el centro de la crisis climática. El país con una deuda pendiente.
2: Avanzamos en la caficultura dominicana. Opiniones encontradas.
1: Tribunal da a Ministerio plazo de 10 días para naturalización de 16 haitianos.
2: La reforma laboral agoniza y aún no hay diálogo entre las partes.
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1: La fe y la vida de la Iglesia para este día. Hoy es día viernes, de la semana 13, 3 de julio, año 2026. Hoy es cuando en nuestra iglesia recordamos mayormente a Santo Tomás Apóstol, un santo del siglo I de nuestra fe. Fiesta de este apóstol, que cuando los otros discípulos le anunciaron que Jesús había resucitado, ¿qué hizo? Bueno, no lo creyó. Pero cuando Jesús le mostró su costado traspasado por la lanza, él dijo: Señor mío y Dios mío. Una gran confesión de fe. Señor mío y Dios mío. Santo Tomás Apóstol. De modo que el saludo, la felicitación a los amigos y amigas hoy de onomástico, también a las comunidades hoy de patronales, y la invitación a vivir la santidad. Todo bautizado, toda bautizada está llamada precisamente a eso, a vivir santamente, a hacer extraordinariamente bien las cosas ordinarias que se nos presentan en la vida. La Iglesia en este camino hacia la santidad, hoy en este día de fiesta, nos presenta, digo de fiesta para la Iglesia, nos presenta una primera lectura que es la que viene de la carta del apóstol San Pablo a los Efesios en el capítulo 2, versículos desde el 19 hasta el 22. Una primera lectura que nos dice: están edificados sobre el cimiento de los apóstoles. Vamos a orar en este día, vamos a cantar. Vamos al Salmo 116, ahí en su Biblia, vaya al Salmo 116, y a cada frase usted repetirá: vayan al mundo entero y proclamen el Evangelio. Vayan al mundo entero y proclamen el Evangelio. Y el Evangelio precisamente para hoy, día de Santo Tomás, vámonos al libro de Juan en el capítulo 20. Versículos que van desde el 24 hasta incluir el 29. Repito, Juan 20, 24, 29. Señor mío y Dios mío.
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1: Las informaciones llegan en detalles luego de este saludo cordial y darles la bienvenida a todos ustedes, oyentes de la gran familia de Radio Santa María y de la 97.9 MHz Joven con Valores. 7 minutos.
2: Reconocidos juristas manifiestan seguir en desacuerdo con que se aplace la entrada en vigencia del nuevo Código Penal en el mes de agosto próximo.
1: Y en este orden se informa que los abogados abordados sobre el tema coinciden con que el Código Penal debe entrar en vigencia tal como se previó, que el referido código entre en aplicación y que luego se corrijan los defectos que pueda tener.
2: En días recientes y en un almuerzo del grupo de comunicaciones Corripio, los juristas Rafael Báez, José Alfredo Corripio, Alejandro Moscoso Segarra, José Monegro y Katia Miguelina Jiménez defendieron el inicio del Código Penal en agosto.
1: Los ex jueces, uno de la Suprema Corte de Justicia, Alejandro Moscoso Segarra, y la otra del Tribunal Constitucional, Katia Miguelina Jiménez, además del juez de la Corte de Apelación del Distrito Nacional, Rafael Báez, coincidieron en que el Código Penal debe entrar en vigencia tal como se previó y que se corrijan esos problemitas que pueda tener.
2: Tras elogiar las novedades de la pieza de ley y sus nuevos artículos, los abogados han declarado ser conscientes de que toda norma es susceptible de ser corregida.
1: En ese orden pusieron como ejemplo el Código Penal francés, del que dijeron ha recibido más de 100 modificaciones desde su última reforma general. Esto fue en el año 1994.
2: Buenos días, país. 7:08 de la mañana. El obispo de la diócesis de San Francisco de Macorís y recién electo presidente de la Conferencia del Episcopado Dominicano, Monseñor Ramón Alfredo de la Cruz, advirtió que la sociedad enfrenta el riesgo de caer en el síndrome de Babel, una realidad que, según explicó, ha sido señalada por el Papa Francisco para describir la desinformación y la polarización que predominan en la era digital.
1: Durante su intervención, tras asumir la presidencia de la Conferencia del Episcopado Dominicano, de la Cruz señaló que los algoritmos de las redes sociales favorecen las emociones rápidas y limitan el análisis profundo de la realidad, creando, dice, burbujas del consenso e indignación que dificultan el pensamiento crítico y el diálogo entre los ciudadanos.
2: El prelado sostuvo que los medios de comunicación están llamados a convertirse en espacios de encuentro y construcción social, promoviendo una información que contribuya a la convivencia y a la comprensión de las distintas realidades del país.
1: En ese sentido, llamó a los periodistas a escuchar las preocupaciones de las familias, dar voz a los sectores más vulnerables e interpretar los acontecimientos desde la perspectiva de quienes enfrentan mayores dificultades, como los pobres, los migrantes, los enfermos y las personas excluidas.
2: Buenos días, país. 7:10 de la mañana. El Instituto Dominicano del Café, Indocafé, dice espera que los productores transformen la manera de producir para elevar la productividad. Añade que el cambio climático redefine las zonas aptas para cultivar café.
1: Leonidas Batista Díaz, el director ejecutivo de Indocafé, expresa que la caficultura dominicana se encuentra en un proceso de recuperación y transformación, y aseguró que, aunque el país ha logrado importantes avances, aún queda camino para recorrer debido a que el café es un cultivo perenne cuyos resultados productivos requieren varios años.
2: El funcionario recuerda que en ese orden el país ha tenido que reinventarse tras los severos daños en la caficultura que provocaron hongos como la roya y la broca.
1: Y explica además que la reducción de las áreas sembradas no ha sido producto de la voluntad de los caficultores ni de los gobiernos, sino consecuencia de enfermedades y plagas, especialmente la roya que ha enfrentado al sector cafetalero en las últimas décadas.
2: Siguiendo con el tema del café, en Jarabacoa, a pesar de que la caficultura es el principal sustento de cientos de familias en Jarabacoa, productores advierten que la falta de recursos, la escasez de mano de obra y la limitada asistencia del gobierno frenan el aumento de la productividad, provocan pérdidas en las cosechas y ponen en riesgo tanto la calidad del café como la conservación de las fuentes de agua en las zonas montañosas.
1: Pedro Tomás Durán, de 60 años, cuenta que aprendió a convivir con plagas como la broca y el barrenador para mantenerse produciendo café.
2: Dicho producto le ha proporcionado el sustento económico durante años. De sus 30 tareas, actualmente obtiene un quintal de café por tarea, aunque su meta es alcanzar 3 quintales.
1: Durán tiene claro que el control de la sombra, una adecuada fertilización y la construcción de zanjas de desagüe son fundamentales para aumentar la productividad. Sin embargo, la falta de recursos, dice, limita el aumento en la producción de café.
2: 7:12 de la mañana. Los eventos extremos ya afectan la salud, la educación, el bienestar emocional y las oportunidades de la niñez dominicana, mientras expertos advierten que las políticas públicas aún no responden con la urgencia que exige la crisis climática.
1: Especialistas consultados por la prensa nacional y también organismos como la UNICEF y la CEPAL han advertido que proteger a la infancia es necesario, proteger a la infancia frente a la crisis climática debe convertirse en una prioridad nacional.
2: ¿Cómo explicarle a un niño que la lluvia que cae sobre su casa puede cambiar para siempre el rumbo de su vida? Para un niño, niña o adolescente, una tormenta puede parecer apenas un día sin clases. Una inundación puede convertirse en una aventura pasajera. Una sequía puede ser la ausencia de agua en el grifo. Pocos alcanzan a comprender que detrás de esos fenómenos existe una crisis global que condiciona su presente y amenaza su futuro.
1: Lejos de ser eventos aislados, estos impactos comienzan a formar parte de la cotidianidad de la infancia dominicana, es decir, de los niños y niñas, y que representan el 33% de la población en este país.
2: Según el estudio Cambio Climático y Derechos de la Primera Infancia del Fondo de las Naciones Unidas para la Infancia, UNICEF, República Dominicana ocupa el puesto 73 entre 200 países evaluados en el Índice de Riesgo Climático de la Infancia, CCRI, con un valor de 5.2, considerado de severidad media.
1: En República Dominicana las señales ya son visibles. De acuerdo con la Encuesta Nacional de Hogares, la llamada En Hogar 2024, el 20.5% de los hogares, es decir, una quinta parte de los hogares, reportó haber sido afectado ya por calor excesivo durante el último año.
2: Un 52.1% de las familias del país manifestó sentirse más preocupada por los fenómenos naturales que un año antes, evidencia de que la percepción del riesgo climático también crece entre la población.
1: Buenos días, país. Buenos días, República Dominicana. Monseñor Alfredo de la Cruz, nuevo presidente de la Conferencia del Episcopado.
2: Monseñor Alfredo de la Cruz, obispo de la diócesis de San Francisco de Macorís, es el nuevo presidente de la Conferencia del Episcopado Dominicano.
1: Le acompaña también en la nueva directiva de la Conferencia de Obispos del país y como vicepresidente, Monseñor Carlos Tomás Morel, arzobispo coadjutor Carlos Tomás Morel Diplán.
2: También integran como directivo de la Conferencia Episcopal Monseñor José Amable Durán, quien asumirá la Secretaría General, junto a Monseñor Santiago Rodríguez y Monseñor Andrés Napoleón Romero, recién nombrado obispo de La Vega, como miembros.
1: Buenos días, país. La muerte reciente de una joven de 20 años ha generado consternación y renovado ya el debate nacional que hay sobre las agresiones grupales contra mujeres, adolescentes y niñas aquí en el país.
2: El caso de esta joven de Asua se encuentra en investigación, por lo que las autoridades aún deben establecer formalmente las circunstancias del hecho.
1: Casos similares han ocurrido en Villa González, Santiago, donde la justicia impuso año y medio de prisión preventiva contra 6 hombres imputados por una presunta agresión grupal contra una joven de solo 21 años. Eso fue en marzo del año pasado.
2: El tribunal declaró el proceso de tramitación compleja y ordenó el cumplimiento de la medida en un centro correccional de Mao Valverde.
1: El expediente incluía un componente de violencia digital debido a la grabación y difusión de imágenes relacionadas con la violación.
2: Estos casos también evidencian la necesidad de fortalecer la prevención, la educación sobre consentimiento, la protección de niñas y adolescentes, la atención psicológica y la respuesta rápida de las autoridades.
1: Los expertos dicen que la violencia sexual no debe abordarse como un hecho aislado ni como un tema privado. Se trata de un problema social, de un problema en la familia, un problema comunitario y un problema institucional que exige acciones coordinadas entre el Ministerio Público, pero también la Policía Nacional, el sistema de salud, las escuelas, las familias y las organizaciones comunitarias.
2: Buenos días, país. 7:17 de la mañana. El Tribunal Constitucional ordenó al Ministerio de Interior y Policía concluir en un plazo de 10 días el proceso de naturalización de 16 personas de origen haitiano beneficiadas con decretos presidenciales del Plan Nacional de Regularización de Extranjeros.
1: Mediante la sentencia aprobada el día 30 de junio, el Tribunal Constitucional revocó un fallo del Tribunal Superior Administrativo que había declarado como inadmisible el amparo presentado por los haitianos afectados.
2: El plazo comenzará a correr a partir de la notificación formal al Ministerio de Interior y Policía. Los 16 accionantes obtuvieron la nacionalidad dominicana por decretos. Sin embargo, denunciaron los beneficiarios que Interior y Policía no realizó la juramentación, paso indispensable para obtener la documentación que acredita la ciudadanía.
1: En ese orden, el tribunal sostuvo que el ministerio no aportó documentos que justificaran el retraso, pese a los actos de intimación enviados por los beneficiarios.
2: 7:18 de la mañana. La Asociación Nacional de Jóvenes Empresarios, ANJE, afirmó ayer que el fondo importa en lo relativo a las modificaciones a la Ley de Residuos Sólidos, aprobada en dos discusiones consecutivas por el Senado, y que dispone de montos millonarios para las empresas en función de sus ganancias.
1: El gremio dijo además en una nota que la acumulación de cargas regulatorias sin agotar las formas ni socializar las evaluaciones realizadas, no solo es cuestionable, sino que envía un mensaje desalentador para una generación a la que le importa tanto el fondo como la forma de hacer políticas públicas.
2: La entidad señaló que se impusieron topes y montos sin tomar en cuenta un factor vital reconocido por todas las economías del mundo: el volumen de residuos generados.
1: 7:19 minutos. El proyecto de ley de reforma laboral agoniza en la legislatura y el Consejo Consultivo del Trabajo aún no ha convocado a la reanudación del diálogo a los representantes de los empresarios y trabajadores.
2: Hasta aquí las noticias nacionales.
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1: Hechos y personajes de nuestra historia. Hoy es día 3 de julio.
2: 3 de julio, en el año 1844, el coronel Esteban Roca llega a Azua con la orden de sustituir en el mando al general Pedro Santana.
1: Pero
2: Roca descubre que tanto la oficialidad como el grueso del ejército se oponía a Santana, suspende la sustitución e informa a la Junta de las dificultades que había para cumplirla.
1: Era el año 1853 cuando un día como hoy, luego de acusarlo de los peores crímenes contra la seguridad de la República, el presidente Pedro Santana deporta de por vida del territorio al expresidente Buenaventura Báez.
2: Un día como en el año 1882, en la ciudad de París, Francia, se firma el primer tratado de arbitraje del Nuevo Mundo, siendo las partes interesadas República Dominicana y El Salvador.
1: Atento en el noroeste, porque un día como hoy, en el año 1916, 80 seguidores del general Desiderio Arias, provenientes de las comunidades vecinas de Mao, Hato Nuevo, Pretiles, Guayacanes, Maizal y Laguna Salada, bajo las órdenes del general Carlos Daniel, enfrentan a las tropas norteamericanas que desembarcaron por Montecristi y avanzan hacia Santiago.
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1: Estados Unidos mantiene enfoque humanitario en Venezuela, pero elude pronunciarse sobre el regreso de María Corina Machado.
2: En otra información, la ONU alerta sobre el abandono de las víctimas de desaparición forzada en Guatemala.
1: Y siguiendo con la de los Estados Unidos, el Departamento de Estado calificó como contraproducente cualquier debate político en la actual coyuntura, desestimando respaldar el regreso de la líder opositora María Corina Machado, mientras las operaciones de socorro siguen en curso.
2: En otra información, el Grupo de Trabajo de las Naciones Unidas sobre desapariciones forzadas o involuntarias denunció este jueves el abandono que, a su juicio, han sufrido durante más de 4 décadas las víctimas y familiares de las más de 45 mil personas desaparecidas durante el conflicto armado interno de Guatemala, que se extendió entre 1960 y 1996.
1: Al concluir una visita oficial al país realizada entre el 23 de junio y el día 2, ayer, las expertas Aud Valdé y Ana Lorena Delgadillo han advertido sobre un retroceso en materia de justicia y búsqueda de desaparecidos en Guatemala.
2: Finalmente, los esfuerzos diplomáticos para poner fin a la guerra, los más recientes por parte de la administración Trump, no han dado resultado. Putin cree que el tiempo está de su lado, que el apoyo occidental se irá desvaneciendo y que la resistencia ucraniana acabará colapsando bajo la presión de los bombardeos estratégicos, según analistas.
1: 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Buenos días, República Dominicana.
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0: 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Radio Santa María. ¿Lloverá? ¿Hará calor? 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
2: Y para este día, sí, para este día viernes, vamos a ver qué nos dice la Indomet para el país. Durante las horas matutinas predominará un ambiente mayormente soleado, caluroso debido a la presencia del polvo del Sahara y algunas lluvias dispersas. Sin embargo, en la tarde y durante las primeras horas de la noche, la incidencia de la vaguada, en adición al calentamiento diurno, favorecerán incrementos nubosos acompañados de aguaceros que podrían ser moderados a fuertes, tormentas eléctricas, ráfagas de viento con posible granizada en distintas localidades de las regiones sureste, nordeste, norte, cordillera central, Valle del Cibao y la zona fronteriza. Las temperaturas calurosas en gran parte del país, propias de la época del año, la humedad presente en el ambiente y la llegada de partículas de polvo del Sahara que favorecen una mayor sensación de calor. Se recomienda, según la Indomet, mantenerse bien hidratado, tomando suficiente agua, vestir ropa ligera y de colores claros, permanecer en lugares frescos y ventilados y evitar la exposición prolongada al sol entre las 11 de la mañana y las 4 de la tarde. Recuerde que los niños, adultos mayores y mujeres embarazadas son los más vulnerables a los efectos del calor. Entonces, el pronóstico para mañana sábado, dice la Indomet, que se espera un aumento de las lluvias debido al paso de una onda tropical y a la influencia de una vaguada. Desde la madrugada podrían registrarse chubascos aislados en localidades de la costa atlántica del nordeste y algunos puntos de la costa caribeña. Durante la mañana de mañana sábado, las lluvias disminuirán temporalmente, pero en la tarde y las primeras horas de la noche volverán a intensificarse con aguaceros que podrían ser moderados a fuertes, acompañados de tormentas eléctricas y ráfagas de vientos. Las lluvias afectarán principalmente el litoral caribeño, la región nordeste, la cordillera central, el Valle del Cibao, el norte, el suroeste y la zona fronteriza.
1: Gracias. Gracias a la, bueno, informadora sobre el estado del tiempo, Gretchen Acosta. Pero bien, ojalá San Isidro cumpla con su papel y la lluvia se siente en este fin de semana. Mira que en La Vega hay 23 grados centígrados de temperatura, cielo parcialmente nublado. Sí. Por el día alcanzaremos una temperaturita, ella, que puede llegar hasta los 36, 35, 36.
2: Calor, entonces.
1: Oh, por un tubo. Y en este orden, acá en La Vega, el viento en calma, una brisita en calma hoy. Y la humedad alta, 99%. Y la fase lunar, gibosa menguante. en cuanto a decirte del fin de semana, bueno, ya dije lo de hoy, para mañana, para hoy hay una posibilidad de lluvia en La Vega de 64%, en la tarde. Pero he de señalar que el domingo 35 será la temperatura, nublado con 6% de posibilidad de lluvia el próximo domingo. Por la tarde, en la tarde del sábado, yo dije la posibilidad de lluvia 36. Ojalá que llueva café.
2: Puede llover hoy, va a llover.
1: Sí, bueno. Al menos que llueva café.
2: Así el pronóstico del tiempo.
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1: El dinero, los Cherokee, sí señor.
2: Hoy, viernes 3 de julio, así amanece la tasa del dólar y el euro. El dólar amanece hoy para la compra 57.75 y para la venta 60.75. Mientras que el euro, usted que tiene su euro ahí guardado, que lo va a cambiar, se lo van a cambiar a 65.50 cada euro. Si al contrario usted necesita comprar euro, se lo van a vender a 71 pesos. Así que ya usted sabe, así anda el dólar y el euro hoy viernes 3 de julio.
1: Mire que en cuanto a los precios internacionales, atento en Cotuí porque el oro ha subido $63.79 esta misma mañana en tiempo real. Eso para ser entregado en agosto, 4,189.49. Te sigo recomendando, Gretchen, que invierta tu dinero en oro.
2: En oro también.
1: En cuanto al petróleo crudo, le recomiendo al sector oficial que siga invirtiendo en petróleo porque ha bajado esta mañana 8 centavos, una chilata, como dice el cibaeño. Sin embargo,
2: queremos que bajen los combustibles.
1: Sí, sí, es significativo cuando hay muchos barriles de por medio. Para ser entregado en agosto, el petróleo que importa la República Dominicana cuesta hoy 68.61. En cuanto al trigo, hay muchos panes acá, incluso la telera y el pan sobao, el pan de agua, que yo no sé si mi amigo extranjero ha oído eso de pan de agua. Pero bien, tengo que ha bajado el trigo en el mercado internacional, ha bajado 50 centavos de dólar para llegar a septiembre a 599.75. Eso es el trigo. ¿Sí? ¿Conoce el pan de agua? No, yo, ni el sobao.
4: Sí, no. Claro,
1: vos
4: lo compro
1: a
4: diario.
1: Ok. El cacao ha bajado $75 para septiembre, 5,017. Y el café ha bajado $7.75 para colocarse a septiembre a 302.15. Salud y larga vida, hombre.

0: como cada viernes a las 7:30 de la mañana, con la presencia del Padre Lucas, aquí comienza nuestra mirada semanal a las noticias de nuestra región, América Latina. Bienvenido, Padre Lucas. Seguimos mirando y rezando por Venezuela.
1: Seguimos mirando y rezando por Venezuela, doña Gretchen. Bien hallada. Y hoy quiero expresar como prólogo de nuestras tres L's la admiración profunda por quienes desde Radio Fe y Alegría Noticias, Radio Hermana, están escuchando a su pueblo primero y acompañándolo con enorme profesionalidad, a pesar de que ellas y ellos sufren también en sus propias carnes, en sus familias, en sus barrios y amistades, los efectos del terremoto. Desde la red de Radio Jesuita de América Latina y el Caribe se envió de forma coral esta nota que ahora vamos a escuchar de nuestros compañeros y compañeras de la Radio Jesuita venezolana.
2: Queridas compañeras, queridos compañeros de Radio Fe y Alegría Noticias, Venezuela. Desde la red de radios jesuitas de América Latina y el Caribe, nos sentimos con ustedes. Admiramos lo que están haciendo y queremos que sepan que cuentan con nuestra oración y nuestra disponibilidad para colaborar con ustedes y la misión que desempeñan en este momento.
3: Con ustedes también tenemos el corazón roto, porque les sentimos parte de nuestra familia. Y como familia nos sentimos doloridos. Para ustedes, desde todas nuestras emisoras, se eleva la misma petición que hizo Marta al Señor cuando Lázaro enfermó. Señor, tu amigo está enfermo.
4: A ustedes les queremos decir cuánto admiramos su actitud de estos días, haciendo su trabajo con profesionalidad, escuchando a su gente, sus dolores y compromisos a pesar de la tragedia.
5: Admiramos cómo ustedes continúan siendo una referencia para la información útil y el acompañamiento espiritual y psicológico.
6: Son un auténtico servicio público que se encamina a señalar los problemas y a buscar senderos para una solución que no aumente la angustia ni promueva enfrentamientos estériles que solo sirven para hacer más grande el dolor.
7: Para ustedes va todo nuestro apoyo. Primero, porque hoy queremos ser eco que lleve por toda nuestra región el con todas las voces que ustedes representan y canalizan.
8: Segundo, porque nos sumamos en cada provincia jesuita a la campaña Misión Venezuela, promovida desde la Conferencia de Provinciales y que tiene como objetivo hacer llegar todos los recursos posibles para atender las necesidades y urgencias del momento.
9: Para ustedes, nuestra promesa de que queremos seguir y seguiremos siendo eco de sus voces, aun cuando el interés mediático decaiga y toda nuestra labor la debamos hacer desde las sombras.
10: Con ustedes, de nuevo nos sentimos como aquel hombre a las puertas de Jericó que al escuchar el paso del Señor se puso a gritar: Hijo de David, ten compasión de mí. Por más que muchos le instaban a callar, él se levantó y respondió a la pregunta que el Señor le hizo: ¿Qué quieres que haga por ti?
11: Con ustedes, como aquel hombre, también decimos: Señor, quiero recobrar la vista. Con ustedes, como aquel hombre, queremos luego seguir dando gloria a Dios por los caminos tras el único maestro que nos enseña a escuchar y a comunicar, porque Él es, sobre todo, la palabra de la vida.
2: Desde todas nuestras emisoras de la red de radios jesuitas de América Latina y el Caribe, nuestra solidaridad y nuestro apoyo con ustedes y con todo el pueblo de Venezuela.
0: Y desde aquí, Radio Santa María, República Dominicana, nos sumamos a la oración y a la solidaridad. Y comenzamos de esta manera nuestras tres L's.
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0: Empecemos con nuestros tres personajes de la semana. ¿Cuáles nos propone Padre Lucas?
1: Pues Rechen, vamos a traer sobre la mesa a Keiko Fujimori, que ya es casi una protagonista habitual, ¿no? Presidenta electa ya de Perú. También queremos traer a Iván Cepeda, el candidato perdedor de Colombia. Y finalmente a Santilli, el nuevo jefe de gabinete de ministros del presidente argentino Milei.
0: Bueno, Perú, Colombia y Argentina. ¿Por dónde empezamos hoy?
1: Vamos al Cono Sur, a la Argentina. La semana pasada les hacíamos notar la pelea en el gobierno de Milei entre la senadora Bullrich y el jefe de gabinete Adorni. Recordemos que este último pues estaba siendo acusado de ocultar información y de apropiación de recursos del Estado, nada menos, madre mía. Pues bien, el mismo sábado Adorni dimitía argumentando que así podría defenderse en la justicia.
13: han sacado conclusiones equivocadas. Y quiero ser más claro todavía, no cometí ningún delito y voy a probarlo en la justicia.
1: Pues nada, el pasado martes, Diego Santilli, el sustituto de Adorni, el ya ex jefe de gabinete de ministros de Milei, pues juraba su cargo.
14: Contador Público Nacional Diego César Santilli, jurás por Dios y por la patria, sobre estos santos evangelios, desempeñar con lealtad y patriotismo el cargo de jefe de gabinete de ministros para el que has sido nombrado, cumpliendo y haciendo cumplir en cuanto vos dependa la Constitución de la Nación Argentina.
15: Sí, juro.
1: Sí. Me permiten tres cosas sobre esto, ¿no? La primera es la habilidad para no cumplir el segundo mandamiento, aquello de no usar el nombre de Dios en vano. Aquí continúo, oye. La segunda, Milei interpreta el cambio como una oportunidad para relanzar el gobierno con apoyo de sus aliados. Y por otro lado, la tercera, el jefe de gabinete es solo un coordinador, no es un jefe de gobierno. Eso corresponde solo a la presidencia de la República.
0: Pues ya estaremos pendientes de cómo se desempeña el nuevo jefe de gabinete, el señor Santilli. Y ahora, ¿a dónde vamos?
1: Pues déjeme que te cuente, limeño, déjeme que te diga la gloria del ensueño que evoca la memoria del viejo puente del río y la Alameda. Eso es lo que dice la canción, soy incapaz de cantarla, ¿no? Magistralmente interpretada por Chabuca Granda. Y no sé yo si alguien imaginó que después de perder 3 elecciones a la cuarta iba a ganar la presidencia de la República la hija del dictador condenado por delitos de lesa humanidad, hay que recordarlo, Alberto Fujimori. Ganó por unos 40.000 votos después de contar 19 millones. Ella, por supuesto, lo interpreta como un país dividido en 2 bandos.
16: Recibimos este resultado con gran responsabilidad. Y sobre todo sabiendo que nuestro país está prácticamente dividido y tenemos la gran responsabilidad de escuchar a ambos lados.
1: Bueno, pues dos cosas, ¿no? Dos cosas yo creo que hay que decir a partir de estas declaraciones. Lo primero es que parece querer tender la mano a la otra parte del país, ¿no? Y bien haría Keiko Fujimori en ser sincera en este deseo, porque va a ser muy complicado que gobierne con las leyes actuales de un país a cuya crisis ella y su movimiento han colaborado de forma intensa, aprobando limitaciones profundas para la acción de la presidencia de la República y generando leyes que han impedido la acción de la justicia, por ejemplo, contra ella misma, acusada en caso de corrupción para los que la Fiscalía pedía 20 años de cárcel, ¿no? Pero además yo creo que es muy importante que ni ella ni la oposición se llamen a engaño. El país no votó a Keiko, sino contra la opción radical que suponía su oponente, un señor que usa el nombre de la izquierda para reivindicar a un presidente que llenó su gobierno de incompetencias, corruptelas y que finalmente intentó dar un golpe de Estado, un autogolpe al más claro estilo de Fujimori. Pero del mismo modo, el amplio voto que acompañó a Roberto Sánchez, el candidato perdedor por la mínima, y gracias al voto de los peruanos en el extranjero, tampoco es la gente que se le adherió, sino que se asustaba con razón de que pudiera gobernar, perdón, una heredera que dice que quiere hacerlo como lo hizo su padre, el que fue condenado a cadena perpetua por un delito de lesa humanidad. Keiko debe saber que el país no está dividido a favor de ella o de Sánchez, sino que la gran mayoría está contra ambos y que no fueron capaces de encontrar un candidato que los representase dignamente en la carrera electoral. El país está dividido, pero no entre Keiko y Roberto, sino entre el entramado corrupto que determina qué es legal y qué no, y la inmensa mayoría de los peruanos y peruanas de a pie que quieren más estabilidad para poder afrontar cada día su vida.
0: Definitivamente. Bueno, Argentina primero, Perú después, y acabamos nuestro recorrido en Colombia.
1: Sí, a Colombia, donde la próxima toma de posesión del presidente electo, Abelardo de la Espriella, pues tiene sus complejidades. De momento parece que se niega a reunirse con su predecesor, el presidente Petro, al que continúa acusando de todo lo malo. Incluso corre la sugerencia, como rumor, de que en cuanto esté en el poder, Abelardo de la Espriella deportaría a Petro para que sea juzgado en Nueva York como narcopresidente. En fin, así de poco amigables están las cosas y el candidato perdedor Iván Cepeda, que perdió también por unos pocos miles de votos en un país dividido, quiere hacer notar a Adela Espriella que no se puede gobernar contra la mitad del país. Así que Iván Cepeda tomó la palabra para referirse a toda esta suerte de complejidades y malos modos para pedirle a Adela Espriella que se comporte como ciudadano colombiano y no como ciudadano norteamericano y como presumible miembro de una organización de seguridad norteamericana. Fíjense cómo lo dijo.
17: Y sin que Adela Espriella renuncie a su condición de ciudadano estadounidense, probablemente también de miembro de una agencia de seguridad estadounidense, no debería posesionarse como presidente de la República. Y que de hacerlo, su posesión estará viciada, sin lugar a dudas, de ser ilegal e ilegítima.
0: Pues hasta aquí nuestros tres personajes de la semana: la pareja colombiana Cepeda y de la Espriella, Keiko Fujimori y el argentino Santilli. Enseguida hablamos de los tres temas de la semana.
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0: Padre Lucas, ¿qué tres temas vamos a abordar esta semana?
1: Pues hoy vamos a abordar un solo tema, pero con tres aspectos diferentes. Me refiero a la relación entre los gobernantes y la prensa en América Latina. Yo quiero comenzar escuchando a Claudia Sheinbaum, hablando de una nota que publicó el New York Times sobre cómo algunos miembros del partido en el gobierno, de Morena, estarían colaborando con la Administración de Justicia norteamericana para delatar casos de narcocorrupción en la administración mexicana. Pues esto dijo Sheinbaum.
18: Fíjense la nota. ¿Cómo puede haber una nota así en un periódico que se dice ser de los mejores periódicos del mundo? Me dijeron una fuente, quién sabe quién, que hay personas de Morena que están informando a Estados Unidos. Esa es la nota.
1: Bueno, el caso reciente de Claudia Sheinbaum con The New York Times es un claro reflejo de esta dinámica, la cual puede analizarse a fondo a través de tres, creo yo, preocupantes escenarios actuales: los medios controlados, los medios desprestigiados y los medios amenazados.
0: Pues vamos con lo primero, los medios controlados.
1: Yo veo aquí dos tipos de control, ¿no? El uno es el explícito, como en Cuba o en Nicaragua, donde se expulsa del ecosistema informativo a los medios que se les ocurre criticar a los gobernantes, mientras se propicia una suerte de medios oficiales que ayudan a afirmar la única mentira tolerada, no digo la única verdad, no, la única mentira tolerada y difundida, la del gobierno. Y esto pasa en otros países también, pero de forma un poquito más matizada. Pero yo creo que hay además un segundo modo de control que se da en muchas de nuestras democracias y que consiste fundamentalmente en pagar publicidad y sostener a los medios que descubren que si son propicios al poder constituido democráticamente, pueden recibir más ayuda y se les trata con mayor amabilidad desde ese poder. Aquí no nombro países, pero habría que ver qué país está libre de este modo de control.
0: Bueno, pasemos a la segunda, los medios desprestigiados.
1: Pues sí, es el caso que acabamos de nombrar de la presidenta Sheinbaum. Como no puede controlar un medio extranjero y de prestigio, lo que quiere es mostrar a su pueblo que ese medio no es fiable. Lo acusa porque, según dice ella, New York Times hace una nota sin presentar su fuente. Alguien dice que dice, cuando precisamente la gente está dispuesta a contar al periodista lo que cuenta a cambio de no revelar la fuente. Eso es lo normal en periodismo de investigación. Y esto a pesar de que bien sabe Sheinbaum que el New York Times, que no es infalible, sin embargo tiene una política de control de fuentes muy estricta, que evita que cualquiera pueda decir algo que sin que eso sea corroborado por otra fuente o por pruebas documentales. Eso es lo que dice el libro de estilo del New York Times, ¿no? En fin, que Sheinbaum, como hacen tantos, se molesta porque probablemente sabe que el New York Times está diciendo la verdad, con casi toda seguridad, y porque además no puede controlarlo. Por eso trata de desprestigiarlo, para que primero el pueblo en general se fíe de ella, su líder político, y piense que el periódico miente. Y segundo, para conseguir que las presumibles fuentes se sientan amenazadas y prefieran no hablar con ese medio.
0: Eso es un caso. Y finalmente, el modo más dramático, diría yo, la represión violenta.
1: En la última década, casi 200 periodistas han sido asesinados en nuestra región. El año pasado se han confirmado al menos 23 asesinatos de comunicadores. México es el país con más asesinatos, seguido de Colombia y Perú, pero también Brasil, Paraguay, Honduras, Ecuador. ¿Cuáles son las características de estos asesinatos? Suelen ser periodistas de investigación que abordan la corrupción, el narcotráfico o los delitos ambientales o ecológicos. Suelen ser periodistas que hacen periodismo local o comunitario. Y suele pasar que el 80% de los casos apenas se investiga y jamás llega a juicio. Los asesinos suelen ser sicarios pagados por bandas criminales o por políticos, sin que se pueda distinguir mucho si son mafias o políticos. Con frecuencia es así. En efecto, por supuesto, es el miedo lo que acaba sucediendo, que muchos temas pues pasen a ser autocensura, que mucha gente no se atreva a hablar.
0: Pues hasta aquí nuestros tres temas: periodismo controlado, periodismo desprestigiado, periodismo asesinado. Enseguida miramos hacia adelante.
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0: Padre Lucas, ¿y la próxima semana?
1: Bueno, tres cosas muy breves en tres titulares, ¿no? Creo que sobre todo tenemos que seguir pendientes de Venezuela. Pasan estas tragedias que después de la ebullición mediática, todo pasa al olvido y la gente se siente sola y abandonada. Es momento de estar allí con ellas y ellos. Creo también que debemos seguir atentos a lo que pase en la Colombia, donde llega De la Espriella, y en el Perú, en el que llega Keiko Fujimori, ¿no? Y finalmente creo que seguiremos atentos al fútbol, porque a algo de fiesta pues nos viene bien, claro.
0: ¿Y toca despedirse entonces ya?
1: Pues sí, y además lo hacemos cerrando temporada, ¿no? Hoy es el último Las 3L de esta temporada, que volverá, si Dios quiere, en septiembre. Mientras tanto, de lunes a viernes nos vamos a estar escuchando en 3 en 3 América. Hasta la vista.
0: Hasta la vista.
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0: Buenos días, país. Buenos días, República Dominicana. 7:49 Con 49.
1: 7:49, sí.
0: No lo creí.
1: Nos quedan unos minutitos nada más.
0: Sí, sí, señor. Bueno, esos minutitos como para darnos cuenta, ya la conferencia de los obispos tiene un nuevo presidente, Monseñor Freddy. ¿Eh?
1: Sí, así es, Monseñor Ramón Alfredo de
0: Alfredo,
1: la Cruz.
0: Alfredo. Hay quienes le llaman Freddy, ¿no?
1: Sí, de la Cruz. Los Alfredos generalmente le dicen Freddy.
0: Sí, el obispo de San Francisco de Macorís. Vicepresidente, Monseñor Tomás Morel.
1: De los nuestros.
0: Sí, sí.
1: Qué bueno, qué bueno.
0: Fue obispo de La Vega.
1: Claro, y todavía sigue siendo obispo rector de la UCATES.
0: Y el secretario también estuvo en La Vega como obispo administrador apostólico.
1: Y como miembro, vamos a tener al que va a ser obispo, nombrado ahora en agosto.
0: Que es obispo y que tomará posesión.
1: Claro, claro. O sea que.
0: Posesión el próximo.
1: Ahí tenemos una presencia de buenos veganos que han pasado, independientemente de nacidos o no aquí, pero sí que han sido parte de nuestra ciudad. Y hablando precisamente de eso, y lo escuchamos en lo que vimos de las tres L's, a propósito de Monseñor Freddy de la Cruz, el tema que él hablaba del tema de la desinformación, el tema de la comunicación,
0: bueno,
1: cómo se está afectando a través de las redes sociales.
0: Estaban comiendo ahí cuando los periodistas escucharon todo eso. Y bueno, hacía referencia también a una declaración del Papa respecto a cómo deben ser los medios de comunicación,
1: sí,
0: el papel que juegan y cómo el trabajo, porque los medios por sí no hacen nada, ¿no? Son los que comunican.
1: Exacto.
0: Los que usan los medios
1: hay
0: de comunicación.
1: Hay buenos y hay otros que no tienen como el manejo.
0: No, y a veces que no tienen conocimiento de nada.
1: Exacto.
0: Y se quedan a veces comunicando como si estuvieran comunicando entre en un barrio, entre vecinos.
1: Claro, claro.
0: O a veces con malas intenciones también informando.
1: Claro, o como el que está comunicando un chisme de patio.
0: Malas intenciones, no, tal vez buenas intenciones por dinero,
1: claro,
0: o cosas así,
1: sí,
0: ¿no?
1: Sí, sí, sí.
0: Pero fallan a la ética y ahí está el asunto. Entonces podríamos convertirnos en una Babel, nadie se entiende.
1: Claro, que era lo que mencionaba el Monseñor Ramón Alfredo de la Cruz, del riesgo de caer en el síndrome de Babel.
0: Babel.
1: Exacto, una realidad que explicó, ha sido señalada por el Papa Francisco en su momento, para describir esa desinformación y polarización que uh-huh. predominan en la era digital, y es definitivamente es así. Usted ve que en las redes sociales ahora mismo se sube una información sin uno tener la veracidad, uh-huh. sin ser objetiva, o sea, cualquiera sube información, no se vaya muy lejos cuando dicen, se murió fulano, uh-huh. y no ha fallecido nadie, y eso se va viral en las redes. Entonces imagínese una información suelta.
0: Claro, correcto. Entonces también hay una prensa que resalta, destaca, hace brillo, podría decirse, se coloca en arrojar como si fuera ¿cómo le llaman? Los reflectores, ¿no?
1: Ajá.
0: Sobre la persona que tienen altura en la
1: cierta
0: sociedad.
1: Cierta notoriedad.
0: Pseudo líderes también,
1: sí,
0: de nuestra,
1: sí, sí,
0: sociedad.
1: Sí.
0: Y lo resaltan de una manera tal que el que escucha, el que lee, el que ve lo que se está resaltando, se siente ofendido. Pero yo nunca he llegado a esa posición. Óigame, pero por Dios.
1: Claro, claro.
0: Y lo peor es que, cuando digo destacan, hasta en primera línea, en primera página,
1: sí,
0: de un periódico, destacan, por ejemplo, el matrimonio de fulanito y fulanito, de
1: verdad,
0: porque tienen dinero y el mío no lo mencionaron. ¿Sí?
1: Claro, pero es verdad. O sea,
0: y vendría alguien, ¿quién eres tú? Tú eres un pelado. Bueno, pero soy
1: claro,
0: un pelado.
1: Para nadie es un secreto que hay una prensa comprada, como se decía en las tres
0: sí,
1: L's.
0: Sí.
1: O sea, hay una prensa realmente que busca un beneficio económico.
0: Sí, sí.
1: O te publican una información para crear un chantaje,
0: sí,
1: para que tú le des una remuneración económica,
0: sí,
1: para atrás. Entonces, se da de todo en los medios de comunicación.
0: Y hay medios.
1: Sobre todo en las redes sociales.
0: Y hay medios que tienen que también que ver con aquello de la política. No son parciales, pero tampoco lo dicen, entonces tú lo crees.
1: Claro, claro.
0: ¿Tú me entiendes?
1: Claro.
0: Juegan con la gente. en este orden, dan preferencia más a tal o cual cosa según el interés.
1: Según el, exacto, según el interés. Hay algo que a mí me gustó mucho que lo resaltaran aquí, cuando De la Cruz señala que los algoritmos de las redes sociales favorecen las emociones rápidas y limitan el análisis profundo. O sea, definitivamente sale una información, se va creando esa burbuja de consenso en indignación. Y realmente la gente no analiza, la gente no mira, la gente comparte. Usted ve que hasta en grupos de WhatsApp familiares comparten información que no la han revisado y la comparten siendo un falso. Sí, si usted sabe lo que es.
0: Sí, mira, y de eso hay víctimas a cada rato.
1: Sí.
0: Pero bien, una cosa que hay que resaltar acá de lo dicho por Monseñor De la Cruz es que se ha de promover, y eso lo saben, o lo deben saber todos los comunicadores, se tiene que promover una información que contribuya, dice él, a la convivencia.
1: Exacto.
0: Y a la comprensión de las distintas realidades del país.
1: Así es.
0: No atacarnos solamente en lo que yo creo que tiene que conocer la gente.
1: Sí, como que no me importo yo, el que estoy comunicando.
0: Sí. No, y a veces

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0: eso es viernes, inicio del fin de semana. Como le gusta al profesor Ramón Mejía, director del Liceo José Horacio Rodríguez de Bacuí Abajo. Siguiendo las emociones que se viven en el Mundial de Fútbol 2026, este se lo gozó Pepín porque España 3-0 Austria, Portugal 2-1 Croacia, Suiza 2-0 Argelia. Hoy continúa la acción. 2 de la tarde Austria-Egipto, 6 de la tarde Argentina-Cabo Verde y cerrando la jornada, a 9:30, Colombia-Ghana. Ya estamos ahí en estos partidos de octavos de finales. ¿Cuántas emociones se vivirán este fin de semana? Porque los boletos para México versus Inglaterra en los octavos de final del Mundial, que serán el próximo domingo a las 8 de la noche, pues alcanzaron precios exorbitantes en la reventa. El portal Sudhu, pues hay entradas, señores, que se ofrecen hasta $135,959, es decir, cerca de $2,441,262. Ya lo sabe. El portero de España, Unal Simón, ha hecho historia en el fútbol al establecer un nuevo récord Guinness por la portería a cero más larga en la historia de las fases finales de la Copa del Mundial de la FIFA. El guardameta de 29 años mantuvo su portería a cero durante la asombrosa cifra de 559 minutos consecutivos, rompiendo un hito histórico del torneo que se había mantenido durante décadas. En la gran carpa, Jeffrey Chang y su extraordinaria tasa de ponche que lo tienen casi debutando en las grandes ligas. Con sus saltos y movimiento, el lanzador dominicano Jeffrey Chang dio en el día de ayer un importante paso en su carrera al ser agregado al roster de 40 de los Mets de Nueva York tras una extraordinaria temporada que ha construido en las ligas menores gracias a una capacidad para retirar bateadores por la vía del ponche que ha rozado, ¿verdad?, de lo absurdo. Chang, señores, lleva 1.40 ponche en... Tiene ponchado 24 jugadores por cada 9 entradas. Y eso realmente es asombroso. Así que estará el hombre ahí, pues, ayudando a los Mets y con sus saltos en las grandes ligas. Y los Dodgers han enviado a Shohei Ohtani al montículo para el partido de esta noche, el segundo juego de la serie ante los Padres de San Diego, después que el manager Robert decidiera darle descanso extra y los descartara para abrir el último juego de la serie contra los Atléticos el pasado miércoles. Y el jardinero central de los Marineros de Seattle, Julio Rodríguez, fue retirado del juego de ayer por la noche contra los Ángeles Angels tras recibir un pelotazo en la parte posterior del casco. Entró a jugar, pero fue sustituido rápidamente ya en la tercera entrada ahí por el otro dominicano, Víctor Robles. Y Rafael Soriano, elegido a la inmortalidad del pabellón de la fama. La hora de la inmortalidad llegó para Rafael Soriano, el taponero dominicano de gran desempeño durante 14 años en grandes ligas. Y el técnico argentino Néstor Che García seleccionó en el día de ayer a los 12 patriotas que vestirán la camiseta tricolor en el importante e histórico partido que sostendrá del equipo nacional de básquet masculino de mayores ante los Estados Unidos en lo que es la tercera ventana de clasificación a la Copa Mundial de Baloncesto Qatar 2027. El técnico argentino Che García seleccionó en el día de ayer a sus 12 jugadores, los que estarán vistiendo la camiseta de República Dominicana. El choque en la rebosada arena para reserva, profesor Vigilio Travieso Soto del Centro Olímpico Juan Pablo Duarte en Santo Domingo, pues los amantes del baloncesto pues disfrutarán. Y vimos ahí que las prácticas, pues todo el mundo está deslumbrado, hasta los Estados Unidos. Pues estará integrada por Andrés Félix, Jen Montero, Helvi Solano, Yacel Pérez, Christopher Duarte, Justin Minaya, R.J. Luis, Ángel Núñez, Ángel Luis Delgado, Joel Soriano y Luis Santos serán los que representarán con la caseta tricolor a la República Dominicana. Así gira el Valiente Deporte. Ahora llama a la acción el gigante Rafael Madera.
1: Gracias, muchísimas gracias, Andrés Nicolás, por ese que ha sido el toquecito deportivo.
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1: Las informaciones siempre llegan con sus detalles, luego del saludo, de darles la bienvenida a todos ustedes oyentes de Radio Santa María 590 y también los de la 97.9 megahercios Joven con Valores.
3: Buenos días, República Dominicana, buenos días, país. Sí, definitivamente un saludo para todas esas amas de casa que están ahí en sus hogares, a todos que se han conectado, se han integrado a Buenos Días País a esta hora de la mañana, son las 8:07 de la mañana. Agradecer a los que van en su vehículo, en el transporte público, que van con su radio encendido y están escuchando Radio Santa María Estudio 97.9. También agradecer a las personas que están fuera del país, mucha gente en Estados Unidos, en Europa, que siempre nos están escuchando. Gracias de verdad por la sintonía. Y Luis Emilio está compartiendo.
1: Te veo también a ti orgullosa porque está estrenando.
3: No, y usted no.
1: Bueno, sí, un micrófono, madera, una nueva consola.
3: No, él está contento ahí.
1: Hasta la mesa, ¿no?
3: Claro.
1: La cabina, claro. Estrenando cabina de radio.
3: Tacón paro, nadie lo aguanta ahorita, haciendo sonar
1: eso. De cariño le voy a llamar una cabinita de radio, ¿no? Estamos más cerca aquí ahora de la radio. Qué bueno.
3: Claro que sí, estamos renovándonos. Y recuerde que nos puede escuchar por la internet, que también se está renovando la página. Mientras tanto, usted puede entrar a Radio Paz, Radio Paz. senda.net, sí. Y ahí nos escucha también a través de la internet y pueden entrar también en las plataformas diversas que hay en el internet. Usted pone Radio Santa María, Estudio 97.9 y le va a salir las distintas páginas que tenemos disponibles para escucharnos en la web. Así que gracias de verdad por siempre estar ahí pendientes de Buenos Días País.
1: Bueno, pues tenemos en línea vía Zoom al padre Osvaldo Concepción.
3: Así
1: SJ.
3: Es, claro que sí.
1: Es el director ejecutivo del Centro Montalvo. Centro Montalvo todo el mundo conoce, es una institución que tiene más de 40 años de trabajo social en República Dominicana. Apoya a más de 300 comunidades vulnerables y más de 100 investigaciones en sus principales áreas de trabajo, derechos humanos, juventud, justicia climática y formando jóvenes con pensamiento crítico.
3: Así es, también nos honra con la presencia el padre Jesús Rodríguez Villarroel, director de la Oficina de Desarrollo de la Compañía de Jesús y coordinador de la campaña Misión Venezuela Emergencia 2026, iniciativa que busca canalizar ayuda humanitaria a través de centros de acopio habilitados en nuestro país para apoyar a las comunidades venezolanas en situación de crisis. Ambos invitados representan el compromiso ético y social de la Compañía de Jesús y el señor Jesús está precisamente en Venezuela y tenemos a Osvaldo desde aquí, desde la República Dominicana, y con ellos vamos a estar conversando sobre esta misión, sobre esta labor, y nos van a dar los detalles de todo lo que podamos conocer de esta misión Venezuela Emergencia 2026. Buenos días.
1: Jesús, buenos días.
4: Buenos días a los radioescuchas desde Venezuela, desde Caracas, donde nos encontramos en este momento, atendiendo la emergencia por el terremoto que nos sacudió el día 24 de julio.
1: Correcto, ¿no? Hoy día, ¿qué resalta hoy, qué se destaca entre los medios informativos de Caracas sobre la situación, evidentemente?
4: Bueno, yo no te puedo hacer una lectura desde los medios, sino te puedo hacer una lectura desde el trabajo cercano que nosotros estamos haciendo. Es decir, te puedo hablar sobre cuál es la realidad de en este momento después de una semana del sismo.
3: Exactamente.
4: Y lo primero que te tengo que decir, que los primeros días estuvieron marcados por lo más urgente, la búsqueda de sobrevivientes, la atención a las personas heridas, el rescate entre los escombros y la contención inmediata de las familias afectadas. Es decir, todavía, y nosotros creemos a 8 días del terremoto, todavía pueden aparecer casos excepcionales que nos llenen de esperanza entre esos escombros, entre esas montañas de escombros, y por eso seguimos atentos a eso. Y nuestra respuesta como compañía es teniendo una mirada humanitaria, técnica, y ya estamos, bueno, estamos trabajando en eso.
1: Sí, sí.
4: Lo que estamos viviendo ahora es otra segunda etapa. Tuvimos estos primeros 5 días como de emergencia, pero ahora el centro de la respuesta está en las familias damnificadas. Estamos hablando de personas que han perdido su vivienda, de familias que están en refugios temporales, de comunidades que necesitan alimento, agua, medicamento, artículos de higiene, acompañamiento psicosocial. Es decir, que ahora es cuando empiezan a aparecer las necesidades reales. Es decir, que comienza una fase especialmente delicada cuando los micrófonos se silencian, cuando las cámaras se apagan y cuando las redes sociales miran a la superficialidad de la vida, aparecen las necesidades reales, reales de nuestros damnificados por el terremoto.
1: Sí, padre, si nos permite saludarla, darle la bienvenida al también sacerdote Osvaldo Andrés Concepción, desde Santo Domingo, ¿no es cierto?
5: Así es, buenos días a todos los radioescuchas. Qué bueno que podemos tener este espacio para que desde una radio como Santa María, que es una radio de la Compañía de Jesús, podamos también tener este espacio solidario de escucha de la situación de nuestros hermanos venezolanos y también poder nosotros juntos orar y hacernos presente de la manera posible para poder apoyar, como decía el Padre Jesús, esta siguiente etapa ahora de la situación venezolana a raíz del terremoto.
3: Okay, entonces hablemos un poquito de esta misión, Misión Venezuela Emergencia 2026, que nos puedan comentar, compartir con nuestros oyentes de qué se trata esta misión, cuál es el objetivo, qué buscan ustedes a través de esta misión.
4: Bueno, el día después del terremoto, la Compañía de Jesús, a través de su oficina de desarrollo y en articulación con todas las obras, redes apostólicas y la Compañía de Jesús, activó una emergencia que hemos llamado la Misiones Venezuela Emergencia 2026. Lo primero que tenemos que decir que para nosotros esta emergencia no es solamente una crisis material ni un conjunto de daños que deben ser atendidos. Es ante todo una herida humana, comunitaria y espiritual. Es decir, en cada casa destruida, en cada familia desplazada, en cada persona herida, en cada vida perdida y en cada comunidad golpeada, reconocemos el rostro concreto de Cristo sufriente y la dignidad sagrada de cada persona. Eso es lo importante que nosotros queremos decir. Lo segundo es que esto es una respuesta técnica y humanitaria para aliviar el sufrimiento de las personas, el sufrimiento de los que hoy están en la zona cero afectadas por el terremoto. Por eso hemos activado esta campaña a nivel nacional e internacional, solicitando la solidaridad de la ciudadanía global para poder dar una respuesta a esta emergencia que estamos viviendo.
3: Lo están haciendo a través de las instituciones de la compañía. Cuéntenos un poco, usted dice que nacional e internacional, cómo la logística, cómo se va a activar desde la República Dominicana también, para que Osvaldo nos pueda ilustrar sobre esta parte, porque yo sé que se van a habilitar unos centros de acopio y demás, que de esa parte vamos a estar hablando, pero cuéntenos de esa articulación, desde dónde lo van a estar haciendo, sí. Si son solamente con las compañías de Jesús.
4: Sabe que la Compañía de Jesús es una red mundial y en cada país hay oficinas de desarrollo, oficinas de captación de recursos. Cada oficina de desarrollo de cada país, en este caso desde República Dominicana, ellos han habilitado unos canales para donaciones de materiales e insumos y otros para donaciones económicas. Yo creo que quien mejor lo puede explicar desde Dominicana es el padre
3: Osvaldo.
4: Osvaldo, pero en todos los países del mundo donde está presente la Compañía de Jesús y a través de sus redes internacionales, hemos activado un plan de acción para captar recursos para poder dar respuesta a esta emergencia que estamos viviendo nosotros.
3: Muy bien, Osvaldo.
1: Osvaldo, adelante.
5: Como provincia Caribe, hemos diseñado un esquema, primero de captación de recursos como comida, enlatada, electrolitos, pero también recursos económicos. Entonces, hemos utilizado algunas de las cuentas de la provincia en diferentes secciones, aquí en República Dominicana, en Miami, en Guyana. Y luego entonces nuestras instituciones en los diferentes puntos donde estamos, Dajabón, Santiago, Santo Domingo, San Cristóbal, se han hecho centros de acopio en el que hemos podido captar algunas ayudas que muchas personas solidarias han hecho presente. Y luego también hemos servido de canales entre algunas instituciones con mayor capacidad de donación que han querido confiar en la Compañía de Jesús para hacer llegar a las víctimas esta ayuda. Estamos muy contentos con el nivel de solidaridad del pueblo dominicano. Esto es un buen indicador de la fe, cuando el sufrimiento de los demás nos mueve a hacernos presentes. Y creo que hasta ahora hemos tenido muy buena comunicación con nuestros hermanos venezolanos. La Compañía de Jesús, en su respuesta, ha diseñado un esquema muy bueno que nos ha permitido agilizar con mucha facilidad la ayuda.
3: Excelente. Entonces, estos centros que se han habilitado, por ejemplo, usted ha dicho de donaciones y la parte económica. Entonces, en ese sentido, para nuestros oyentes que estén interesados en hacer esos aportes, sea económico o material, ¿cómo pueden hacerlo? ¿Cuáles son las vías?
5: Para la ayuda material, el Centro Montalvo de Dajabón, el Centro Belarmino en Santiago, en Santo Domingo la Parroquia Santísima Trinidad y el Centro Bonó, también el Colegio Loyola y el Politécnico Loyola en San Cristóbal. Y para la ayuda económica, en nuestras páginas de Instagram, de Facebook, está toda la información bancaria necesaria, también en la página web de la provincia y toda o cualquier página de la Compañía de Jesús, está la información también de cualquiera de las obras, así que la información está bastante disponible, visible, y los lugares están bastante accesibles también. Igual manera, si nos encontramos en La Vega, pues perfectamente pueden acercarse a Radio Santa María también y hacemos llegar la...
1: No, y creo también que en todos los centros de Fe y Alegría también se pensará en ese orden, ¿no es cierto, Osvaldo?
5: Sí, bueno, Fe y Alegría ahora entra en un periodo especial por las vacaciones de verano. Sí. Que la capacidad operativa de Fe y Alegría, pero igualmente, si usted tiene un Fe y Alegría cercano, puede acercarse y ellos también darán una respuesta positiva a la ayuda, a la recepción de la ayuda.
1: Bien, bueno, para que nuestro público vaya entendiendo el significado de todo este trabajo y particular de esta conversación hoy con dos sacerdotes jesuitas, la Venezuela constituye, me van a corregir si estoy equivocado, constituye una provincia, una sola provincia jesuita.
5: ¿Es así? Así es.
1: ¿Sí?
5: Sí es.
1: Bien, sí. Incluso el padre general es venezolano, para ver qué particularidad hay hoy día. Evidentemente que, como decía, es una congregación en todo el mundo y en este orden hace su clamor a nivel también de todo el mundo. Es un fenómeno natural que ha impactado al mundo entero, ¿no? Evidentemente. Ahora bien, se habla de muchas necesidades. Se habla de tantas necesidades que hoy día ingenieros venezolanos dicen que durarán, se necesitará de tal vez hasta de 4 años para la limpieza total y la reedificación en su mayor parte de La Guaira, que queda cerca de Caracas, pero no es de Caracas, tengo entendido. Así que quiero hacer preguntas sobre eso para que me vayan aclarando cómo los jesuitas propiamente ahí en Caracas y en La Guaira se han estado reuniendo, qué han estado haciendo, qué necesidades presentan hoy día, cuáles necesidades.
4: Mira, en este momento estamos en la primera fase, que es de respuesta inmediata, y estamos en el trabajo de identificar y construir un plan de acción. Ahora, es decir, todo es necesidad en este país y en esta emergencia, así es como sería para mí irresponsable decir exactamente cuál es la necesidad real en este momento. Hay que esperar unas horas todavía, un tiempo, porque todavía estamos en las labores de rescate, todavía hay mucha gente en la zona cero cuidando los cadáveres de sus familiares, todavía hay gente desaparecida, hay más de 30.000 personas sin contactar. Es decir, que ahora es muy rápido hacer una identificación de las necesidades, porque sería una irresponsabilidad de mi parte. Lo que sí yo quiero decir es que estamos en una fase donde están apareciendo las necesidades reales, que es dónde va toda esta gente que quedó sin casa, quién alimentará a esta gente que está sumida en este momento en la realidad del terremoto, sí, quién acompañará psicosocialmente a estas personas, y en eso es lo que estamos nosotros trabajando en primer lugar. Lo segundo, nosotros hemos abierto un canal internacional que se llama unidosenlamision.org/emergencia2026, donde están todos los canales mundiales de la Compañía de Jesús, donde tú puedes donar, todos los canales del mundo, es decir, de los países del mundo donde tú puedes hacer un aporte. Si tú entras a ese landing page, que es unidosenlamision.org/emergencia2026, puedes ver los canales. Si no te encuentras en Dominicana, en qué parte del mundo te encuentras, puedes hacer un aporte. Puedes hacer que tu generosidad llegue donde tus manos no pueden alcanzar.
1: Así es. Y háblanos sobre la iglesia, Jesús. Háblanos sobre la iglesia venezolana en sentido general.
4: Mira, la iglesia en este momento ha sido afectada igual que toda la población. Muchos templos se han caído, muchas congregaciones religiosas, colegios, hospitales de la iglesia están afectados. Todos estamos viviendo la misma tragedia. Lo que yo les pido, que es muy difícil en este momento entrar en detalles, porque la sistematización de la información no está fácil. Entonces, es muy difícil entrar en detalles en este momento. Yo lo que quiero hablar es de una realidad global, de lo que estamos viendo.
3: Sí.
4: En este momento estamos intentando consolidar toda esa información, porque es más grande de lo que nos imaginamos.
3: No, y que definitivamente después de un desastre de esta magnitud, como dice el padre, la situación real va a aparecer ahora. Inmediatamente uno sabe que llegan las ayudas, que están las instituciones, que están las empresas, la colaboración, pero ya llega un periodo que realmente las personas se van quedando en ese vacío, en esa soledad, y ahí es que entra realmente la verdadera solidaridad para acompañar a esos familiares, para acompañar a esas personas afectadas, para reubicar a esas personas que quedaron sin casa. Entonces, en esta labor que están realizando, entonces, precisamente hablando de esta misión que ustedes están llevando a cabo, y como usted dice, que están en un proceso como de armar ese muñeco, por así decirlo, esa logística de lo que van a hacer, ustedes como jesuitas, ¿qué les motivó a ustedes a desarrollar esta campaña? Y definitivamente algo muy importante, ¿cómo van a funcionar esos centros de acopio? Es decir, de los países que manden esas donaciones y todo, ustedes allá en Venezuela van a estar recibiendo esto previamente, solamente que vengan de esta campaña, o quizá otras donaciones que quieran acercarse a través de ustedes, porque muchas personas, por ejemplo, en el país hay mucha recopilación, mucha colaboración, muchas donaciones, y se envían allá, y se ha hablado de entregar a instituciones confiables. ¿Están ustedes en esa apertura de poder recibir esas donaciones que no sean directamente correspondientes a esta misión que están llevando a cabo?
4: Mira, Nosotros estamos tratando de montar un plan de acción de la Compañía de Jesús integral.
3: Okay.
4: Nosotros estamos poniendo direccionalidad a lo que queremos, un plan a corto, mediano y largo plazo, porque esta crisis no es para que estos primeros 15 días. La crisis será después. Segundo, nosotros abrimos nuestros canales de solidaridad y aquí está, se puede sumar todo el mundo.
3: Excelente.
4: Es decir, nuestro plan está enmarcado en la Carta Humanitaria, en el tema de la imparcialidad, neutralidad, independencia, por lo tanto, y centrado en las personas, que para nosotros lo primero es aliviar el dolor y el sufrimiento de las personas. Eso es lo primero que tengo que decir. Segundo, este plan está en construcción, no es un plan, además apenas nuestros equipos y nuestra gente se está reponiendo del miedo, del terror, porque aquí todos sufrimos, hasta mi habitación, pasó 4 días toda revuelta porque no tenía tiempo atendiendo la emergencia. Sí, imagínate los niveles, que ahora es que los equipos se están recomponiendo en este tema. Entonces, como pedir cosas ya es muy difícil. Es decir, yo entiendo que los radioescucha o la sociedad internacional quiera respuesta, pero hay que entender a un pueblo que está en medio de la emergencia. Es decir, no pedir más datos de lo que estamos viviendo ahora. Eso es lo primero que tengo que decir. Segundo, tercero, las ayudas, nosotros las que vienen a nuestro nombre, por supuesto las estamos canalizando, la provincia de Caribe, de los jesuitas, canalizó unas ayudas con nosotros. Esta mañana a las 6:01 de la mañana, según el reporte aduanero, atracó el barco en el puerto Cabello. Estamos en las gestiones para poder sacar esa ayuda de aduana. Es decir, el primer barco ha atracado y estamos en esas gestiones. Eso es lo que le puedo decir en este momento. Y también quisiera decirle que tengo que salir como ya, porque me están llamando, porque justo tengo que salir hacia aduana a hacer esos trámites. Y agradecido por toda la solidaridad, por todo el apoyo, por todos esos canales de solidaridad que ustedes han abierto para hacer posible de poder aliviar el sufrimiento a las personas que hoy están afectadas por el terreno.
1: Padre Jesús, está de más decirle que esto está abierto acá como canal para cualquier información que nos pueda seguir orientando sobre la situación de Venezuela, de la Compañía de Jesús en Venezuela, de todos los venezolanos en este momento tan, tan crítico.
4: Muchísimas gracias.
1: Gracias a usted.
4: Gracias. Bien. Hasta luego y muchas gracias. Y mi agradecimiento al pueblo dominicano por toda la ayuda enviada.
3: Excelente, gracias al padre que nos ha acompañado y que está precisamente allá en Venezuela viviendo la situación y están ahí coordinando esta bonita labor que van a desarrollar Misión Venezuela Emergencia 2026. Así que le agradecemos al padre Villarroel que nos ha acompañado desde allá, pero aquí seguimos con Osvaldo.
1: Sí, sí, Osvaldo. Concepción. Osvaldo. Le hice pregunta al Padre Jesús respecto a la iglesia en Venezuela y, bueno, no ha dicho de las afectaciones que pudo haber habido, ¿no? Dentro de obras jesuitas. Creo que será muy pronto o es muy pronto como para ir recogiendo detalles. Acá en República Dominicana se ha tenido una comunicación, de seguro, con la Compañía de Jesús en Venezuela. ¿Conoce de alguna afectación, Osvaldo?
5: El viernes pasado, los compañeros jesuitas, hace una semana, hicieron un reporte general. Gracias a Dios, nuestras obras no fueron afectadas. Tampoco el personal de la compañía ni los familiares de los jesuitas fueron afectados, pero sí hemos tenido información de alumnos nuestros de las escuelas de Fe y Alegría que no aparecen. He escuchado la noticia de una maestra que ella teme que prácticamente todo su curso haya sido directamente impactado porque no ha tenido información de sus estudiantes. En términos de nuestro personaje jesuítico y de sus familiares, no, por la misericordia de Dios, no hemos tenido ningún tipo de afectación, y nuestras obras se mantuvieron de pie, lo que nos permite tener una capacidad operativa instalada. Porque cuando tú no estás ocupándote de cómo te impacta a ti el fenómeno, pues puedes ocuparte de ayudar a aquellos que han sido impactados.
1: Evidentemente, evidentemente que un fenómeno tan fuerte como ese ocurrido en Venezuela afecta a todo el mundo. Me refería a afectado directamente, porque luego vendrán irregularidades dadas incluso hasta por los servicios sociales, la situación de salud, todo esto que hará un mayor esfuerzo, no solamente de la Compañía de Jesús, sino también de toda la Iglesia venezolana.
3: La Iglesia en sentido general.
1: Dirigida por la Conferencia Episcopal Venezolana.
5: Y hay que subrayar también a nivel de Iglesia el papel de Cáritas.
1: Sí.
5: Cáritas está jugando un papel importante, tanto aquí en República Dominicana como en Venezuela. Y de hecho, muchas de las ayudas que nosotros estamos captando y enviando también está siendo canalizada a través de la red de Cáritas, porque tiene también un esquema de respuesta inmediata muy bien elaborada. Sí, sí. Así que también extiendo la invitación a la gente a ayudar. Si no le queda cerca una hora de la Compañía, pues se pueden acercar a cualquier parroquia también, que les harán llegar estas ayudas a Cáritas.
1: Así es.
5: El martes pasado, este martes de esta semana, nosotros logramos enviar 16 contenedores hacia Venezuela. Y es justamente lo que el Padre Jesús está recibiendo hoy en la mañana. O sea, por eso estamos muy agradecidos de la colaboración del pueblo dominicano y de la solidaridad. Recordarás que nosotros por muchos años fuimos migrantes en Venezuela, y el pueblo venezolano nos recibió con mucha hospitalidad. De hecho, muchas familias, conozco yo muchas familias en La Vega que tienen parientes que son dominicos venezolanos, porque nacieron en Venezuela, un hermano en el boom del petróleo se fue para allá. Y luego también muchos jesuitas dominicanos se formaron en Venezuela. En el momento en que teníamos el teologado en Venezuela, y como tú subrayabas, Luis Emilio, pues nuestro padre general es venezolano. El primer padre general no europeo es venezolano. Entonces, son profundas las raíces que nos unen al pueblo venezolano, tanto como pueblo dominicano, pero también como Compañía de Jesús. Y este gesto de presencia, de solidaridad, pues no es otra cosa que acompañar evangélicamente al que sufre y estar intentando brindar un poco de consuelo ante esta situación.
3: Muy bien. Siguiendo con el tema de los centros que se han habilitado desde la Compañía de Jesús y todo lo que hemos hablado aquí, es importante recordar a nuestros oyentes, aquellos que quieren hacer sus donaciones, además de lo económico, como mencionábamos, ¿qué tipo de ayuda se está priorizando en estos momentos?
5: Estamos priorizando enlatados y electrolitos. La ropa en este momento no es una prioridad, y el agua resulta un poco incómoda para trasladarla, por lo que hemos enfocado la petición de ayuda justamente en electrolitos, en enlatados y también en insumos médicos.
1: Bien, se hace imprescindible que todo el público que nos escucha sepa que hay dentro de la necesidad de cosas que se pueden llevar y otras que no se pueden y no se deben llevar.
3: No, es importante esos enlatados que se fijen en las fechas de vencimiento, porque correcto, eso va para otro país.
1: Correcto, ¿no? Y además de eso, aunque uno tenga muy buena voluntad y quiere enviar un mueble, no lo puede enviar, quieras, ¿no? Entonces, tiene que ser cosas que no se dañen, como dicen ustedes, los imperecederos, ¿no?
3: Una donación consciente, algo que sea útil.
1: Claro, dinero que puede ser aportado a algún organismo para que se envíe ya a través de asuntos materiales o dinero en sí. Porque sí, se necesitará de todo en Venezuela hoy día.
3: Es que esto apenas comienza, todavía están encontrando personas con vida. Yo vi incluso un video, ayer lo vi, que rescataron a una persona joven con 7 días debajo de los escombros, o sea que todavía hay esperanza, como decía el padre Villarroel. Entonces, hablando sobre la dimensión ética y social, yéndonos a un tema más amplio, ¿cómo se conecta la labor jesuita en derechos humanos, juventud y justicia climática con la misión de apoyar a Venezuela en este momento tan crítico?
5: Es una buena pregunta. Estos elementos que tú mencionas son elementos propios de la tradición social de la compañía. Nosotros tenemos un binomio que es fe y justicia. Entendemos que la justicia es el vehículo por donde Dios crea, digamos, el proyecto del reino, y que eso va acompañado como un indicativo de la fe. O sea, no podemos tener fe si no defendemos la justicia, o nuestra fe es frágil todavía si no entendemos la importancia de la justicia, y sobre todo justicia social. Y bueno, con el Papa Francisco hemos descubierto un nuevo elemento, que es el elemento de el cuidado de la casa común. Sí. Entonces, como parte también de nuestro compromiso cristiano, o sea que si somos cristianos, pues estamos comprometidos a cuidar la creación de Dios. Todo esto se conecta porque frente a un fenómeno como este, lo que se evidencia son las desigualdades sociales. Las infraestructuras que más sufren son justamente las de los pobres, y los sectores más afectados son justamente los de los pobres. Los fenómenos naturales lo que hacen es revelar lo que la pintura oculta, que son las desigualdades estructurales en nuestras sociedades. Lo hemos vivido muchas veces nosotros con las inundaciones en República Dominicana. Sí. Un fenómeno natural de este tipo, pues se evidencia todo la afectación al medio ambiente que vamos haciendo, el maltrato a los ríos, la basura, las inundaciones, y cómo las personas más frágiles son las que más sufren. Entonces, cada fenómeno pues quita el manto de ignorancia o revela las situaciones de fragilidades humanas en las que nos encontramos. En el caso concreto de Venezuela hay un factor político, el que no es sano en este momento abundar, pero que sí determina también un poco el sufrimiento de la población en este momento. Y bueno, para nosotros como país, que compartimos la misma falla sísmica, y que sobre todo las personas del Cibao Central hemos construido nuestras ciudades en medio de esa falla, tenemos que empezar a tomar conciencia de la necesidad de tener protocolos sísmicos de construcción, el poder identificar cuáles terrenos están aptos para desarrollar las ciudades y cuáles no. O sea, tenemos que cambiar un poco la cultura de improvisación que hasta ahora hemos tenido como sociedad dominicana, y empezar a integrar elementos técnicos y científicos en nuestras planificaciones urbanas, y tener más rigor y control en los procesos de construcción. Esto parecería y sonaría como muy, muy soñador, pero es necesario, y es un indicador también de desarrollo. Sí. El desarrollo de un pueblo no solamente es económico, el desarrollo de un pueblo es calidad de vida, es ético, es orden, es una visión que nos permita vivir mejor cada vez más. Y todavía estamos adoleciendo de esa visión en nuestro país. Entonces necesitamos que nos tomemos en serio cuáles son los protocolos, cuáles son las normativas, cuál es el rigor en el modo en que estamos ordenando nuestras vidas, y estamos ordenando las interacciones humanas y lo que estamos construyendo como sociedad dominicana.
1: Así es. Hay que prevenir. Y bueno, se ha hecho hincapié ahora a propósito de este terremoto en Venezuela. Sin embargo, lo hemos de mantener por siempre. Muchas veces, sí, el calor de la cosa de inmediato nos hace pensar.
3: Como que activa.
1: Par de días nada más, luego nos olvidamos. Como el Día de la Madre, por ejemplo. ¿Sí? Un solo día en el año. Bien, pero tenemos que tener conciencia de todo esto que se ha estado señalando. Bien, si me permiten ustedes el señalar que tengo una noticia bien fresca de Venezuela que dice que la presidenta encargada Delcy Rodríguez ha informado que la cifra de muertes por los terremotos asciende a 2.595. Eso fue ayer tarde la información. Y la solamente de los heridos marca acá 12.400. La información que tengo no hace referencia a los desaparecidos. Uh-huh. Son mucho más.
3: Son muchos, muchos.
1: Pero la presidenta interina hizo énfasis en que solo se anuncian los fallecimientos confirmados, que hasta ayer, repetimos, se daba 2.595. También aseguró que se mantiene la búsqueda de sobrevivientes. Esto es muy interesante. Esto es como muy esperanzador todavía, ¿no? Yo creo, recuerdo, pero más o menos así, que en Haití hubo una joven que fue levantada de los escombros 12 días después.
3: Sí, sí, hay personas que es, ha habido casos realmente.
1: Sí, son milagros.
3: Uh-huh. Son milagros.
1: Pero los milagros existen.
3: Claro.
1: Entonces, ella dijo que algunas personas atrapadas pudieron tener acceso a comida y agua, por lo que hay posibilidades de rescate. Allí donde hay esperanza de vida, estaremos buscando la forma de rescatarlo, ha dicho la mandataria. Y uno dice, amén, así sea.
3: Así es, así es. Entonces, Padre Osvaldo, siguiendo con lo que estábamos conversando, usted dirige una institución como el Centro Montalvo, que hace una bonita labor, y definitivamente yo sé que han estado siempre presentes como en estos momentos de dificultad para la comunidad. Específicamente, ¿qué mensaje de conciencia y responsabilidad social quieren ustedes transmitir hoy a la población, especialmente a esos jóvenes que ustedes les llegan, a esa población dominicana en torno a la solidaridad internacional? Es como cómo se está trabajando ese tema emocional, ese tema de empatía en una sociedad que cada día puede estarse tornando un poco más distante. Aunque el dominicano sabemos que en solidaridad nadie nos gana, nosotros nos activamos, pero ustedes específicos como institución, ese mensaje de conciencia y responsabilidad que quisieran transmitir a la sociedad, a nuestra población dominicana.
5: Pues fíjate que desde el punto de vista antropológico, lo que nos hace ser especial como especie es que podemos colaborar. O sea, a diferencia de otros animales que tienen quizás más velocidad, más fuerza y pueden ser autosuficientes, nosotros necesitamos de la colaboración. Nuestra vida es una vida social, somos seres sociables. De aquí que siempre Jesús tenía compasión. Es lo que mueve esto que es tan humano, que le podemos llamar empatía, en la teología, y en la teología, la cristología específicamente, es la compasión. El mismo Dios hecho hombre era movido con el sufrimiento de los otros. El Señor experimentaba interiormente lo que los otros vivían. Y esto es lo que nos hace ser humanos y divinos a la vez. El yo no ser indiferente frente al otro. El yo poder entonces poner mi inteligencia, mi voluntad, mi energía, mi juventud, mis fuerzas, mis recursos, en el bien común, que también es una dimensión de la doctrina social de la Iglesia. Nosotros entonces como especie nos movemos juntos. Decía el Papa Francisco, nos salvamos en racimo. Nos salvamos juntos. La salvación es el proyecto común de la humanidad, donde Dios quiere que nosotros conozcamos a su Hijo para hacernos como Él, otros Cristos también. Así que tenemos que aspirar a todo lo que nos haga bien como grupo, como sociedad, como pueblo. Y la compasión, la empatía, la solidaridad son indicadores de una buena humanidad, de salud social y de salud psicológica como pueblo también. Entonces tenemos también que integrar estos elementos en nuestros planes educativos, en nuestros proyectos pastorales, en nuestras aspiraciones de construcción de la familia. La solidaridad nos ayuda a ser cada vez más humanos. La compasión nos acerca a Jesús. Así que por eso en la iglesia la dimensión social es importante. Como decía ahorita, los jesuitas nos movemos en esta doble dimensión de la fe y la justicia. No hay fe sin justicia, y una justicia sin fe pues se convierte en ideología. Entonces, así es. Por eso esta frase de San Ignacio, ¿no? En todo amar y servir.
3: En todo amar y servir, definitivamente. Entonces sería bueno, Padre Osvaldo, estamos conversando con el Padre Osvaldo, director del Centro Montalvo, a propósito de esta misión Venezuela Emergencia 2026. También tuvimos con nosotros al Padre Villarroel desde Venezuela, que está coordinando esta misión. Entonces, Padre Osvaldo, ya aprovechando los minutos finales, queremos recordar, que usted pueda recordar cómo va a ser la logística en el país, recordar nueva vez los centros donde las personas pueden acudir a hacer sus donaciones, también si puedes recordar para las donaciones económicas, cómo lo pueden hacer, y sobre todo apelar, llamar a esa solidaridad de la República Dominicana, donde quiera que nos estén escuchando, y hasta fuera del país, que también nos están escuchando, recordar esta labor que estamos realizando desde aquí, encabezado por ustedes, la Compañía de Jesús.
5: Así es, para las donaciones en especies, se pueden acercar a cualquier hora de la compañía. De Jabón, Santiago, acá en La Vega, San Cristóbal, Santo Domingo, donde estamos presentes, o cualquier también obra que esté vinculada a nuestras redes educativas. Y para las donaciones económicas, pues la información está colgada en nuestras redes sociales y en nuestra página web. Pueden entrar a la página web de la Provincia Caribe, o pueden entrar a las redes sociales de la Provincia Caribe, igual también del Centro Montalvo.
1: Bueno, pero estoy visitando la página de la Compañía de Jesús en Venezuela ahora mismo, ¿no? Y lo que ha dicho el padre provincial de Venezuela, Alfredo Infante, SJ. Y Alfredo, el padre Alfredo, en un comunicado ha expresado su profundo pesar por los recientes terremotos que han devastado al país, Venezuela, instando a la comunidad a unirse en oración y solidaridad. Fíjate que aquí no dice a la comunidad venezolana, sino también la toda comunidad, la comunidad. Sí. Es interesante notar eso. A unirse en oración y solidaridad. En su mensaje, el padre Infante destacó la importancia de reconocer el sufrimiento de los afectados, señalando que en las heridas de nuestro pueblo reconocemos el rostro sufriente de Cristo.
3: Amén.
1: Su llamado a la acción enfatiza la necesidad de una respuesta concreta y humana ante la tragedia, recordando que estamos invitados hoy más que nunca a en todo amar y servir.
3: Definitivamente.
1: Ovaldo, creo que ha valido el que yo haya visitado la página de la Compañía de Jesús en Venezuela para decir esto dicho por el provincial allá.
5: Sí, Alfredo es un jesuita muy querido, también muy conocido por nosotros los jesuitas dominicanos, porque por muchos años fue el coordinador, después del padre Chepe. Uh-huh. Padre Chepe es un jesuita de ahí, de manga larga, que fue 9 años coordinador de América Latina para el sector social. Le sucedió el padre Alfredo. Así que él es un conocedor del trabajo social en América Latina, pero también toda su trayectoria como sacerdote ha estado vinculado con los pobres, y antes de ser provincial pues fue el párroco de la parroquia nuestra, en justamente en un sector que se llama La Vega, que es un sector muy pobre de Caracas, en la parte alta de la ciudad. Entonces el padre Alfredo siempre ha estado cerca a los pobres, a los que sufren, desde proyectos sociales y la parte pastoral. Entonces él más que nadie conoce muy bien lo que significa esto de amar y servir, y ahora pues la compañía le ha pedido este servicio de ser el provincial en Venezuela en este contexto sociopolítico y frente a este fenómeno. Así que nos unimos y a estas palabras del padre Alfredo, recordando también esta vocación jesuita de amar y servir.
1: Bueno, creo que estas afectaciones, ese sufrimiento, ¿no? De los afectados, mayormente en Venezuela, durará mucho tiempo. los que fueron afectados directamente y aquellos que a partir de hoy van a sufrir también con una serie de problemas, incluso de salud y problemas de servicios sociales, de pérdida de familiares y todo esto. Esto va, durará mucho. Haremos un esfuerzo luego, porque tiene muchas actividades de seguro, para tratar de conversar con el padre Alfredo Infante, un día en Buenos Días País.
3: Así es, un día lo vamos a tener, señora, por aquí. Entonces, Osvaldo, estamos ya en la parte final. Sería interesante, para despedirnos, que pueda dejar un mensaje para nuestros oyentes, un mensaje así que sea llamando esa solidaridad, a ese estar de cerca con el dolor de nuestros hermanos, porque hoy pueden ser ellos, pero mañana podemos ser nosotros. Entonces, un mensaje que nos puedas dejar.
1: Bueno, pero Osvaldo, antes también, súmale ahí, dame la información, si existe tal vez alguna página de internet que pueda acudirse en esto que es la misión, es Venezuela.
5: El padre Jesús mencionaba ahorita esa land page, así mismo pueden poner Misión Venezuela y ahí van a encontrar las informaciones internacionales. Y nosotros aquí, Provincia Caribe, pueden poner Jesuitas Provincia Caribe o Centro Montalvo también, y también con el mismo nombre en las redes sociales, tanto en Instagram, en Facebook, X. Ahí pueden encontrar las diferentes informaciones. Invitar a todo el pueblo dominicano a que sigamos orando, que pongamos a nuestros hermanos de Venezuela bajo el amparo de nuestra Madre Santísima, la Virgen María, que ella siempre es una madre solidaria ante el sufrimiento de sus hijos, que en las oraciones personales y comunitarias pues llevemos presente este sufrimiento de este pueblo hermano, este pueblo vecino, para que el consuelo del Altísimo pues les ayude a vivir con fe, esperanza, este momento difícil, oscuro, que están pasando, y que a nosotros el Señor nos mantenga siempre en el amor y en el servicio.
3: Amén, que así sea.
1: Y a los venezolanos seguir orando, pidiéndole a Dios, y también por intercesión de Nuestra Señora de Coromoto. Sería lo que es, sí, lo que es aquí la Virgen de la Altagracia, Nuestra Señora.
3: Claro.
1: María,
3: un pueblo de fe siempre
1: Nuestra
3: se levanta.
1: Nuestra Señora de Coromoto, para que que Venezuela se levante bien pronto.
3: Así es, queremos agradecer al padre Osvaldo Concepción, director ejecutivo del Centro Montalvo, así también al padre Jesús Rodríguez Villarroel, quien es director de la Oficina de Desarrollo de la Compañía de Jesús y coordinador de la campaña en Venezuela, Misión Venezuela Emergencia 2026. Gracias a los dos por compartir con nosotros sobre esta bonita campaña, repito, Misión Venezuela Emergencia 2026, y esa labor que se está desarrollando aquí en el país a través de la Compañía de Jesús para poder colaborar en esta causa tan bonita que es servir a nuestros hermanos venezolanos. Así que gracias a los dos por acompañarnos, y tenemos que despedirnos, Luis.
1: Sí, el próximo lunes estaremos de nuevo.
3: Así es. Feliz fin de semana para usted y para nuestros oyentes. Madera sigue ahí.
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mi gente. Buenos días. Les saluda Rafael Madera a través de Radio Santa María, 590 AM, cubriendo todo el país. RadioSantamaría.net para el mundo. Y Estudio 97.9, joven con valores. Dando gracias a Dios que nos permite una vez más llegar hasta sus hogares en este viernes 3 de julio, año 2026, inicio del fin de semana. Desde ahora y hasta las 12 del mediodía, sean todos y todas bienvenidos al bloque más completo que tiene la radio del país. La mañana tropical, sazonando y cocinando rico con las amas de casa. 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

0: inmediato te ofrecemos el Santo Evangelio, que es la palabra viva de nuestro Señor Jesucristo, la palabra que levanta, libera, sana y salva. El Santo Evangelio en la voz de nuestro buen amigo y hermano, director general de esta Radio Santa María, el Padre Aquiles Osuna. Buenos días.
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2: Hoy, viernes 3 de julio del 2026, la Iglesia celebra el día de Santo Tomás Apóstol, aquel que duda, que no cree, porque no ve, que necesita las cosas concretas y demostrables. Le pasa aquello que muchas veces también a nosotros nos sucede. Tenemos que ver para creer. Pidámosle al Señor que en este día y con este evangelio que vamos a escuchar, el Señor nos ayude a sensibilizarnos para no pedir pruebas, sino creer en lo que Él nos ofrece por fe y por la disponibilidad de su Espíritu en nosotros. El evangelio de hoy está tomado de Juan, capítulo 20, versículo del 24 al 29.
3: Tomás, uno de los doce, llamado el mellizo, no estaba con ellos cuando vino Jesús, y los otros discípulos le decían: «Hemos visto al Señor». Pero él le contestó: «Si no veo en sus manos la señal de los clavos, si no meto el dedo en el agujero de los clavos y no meto la mano en su costado, no lo creo». A los 8 días estaban otra vez dentro los discípulos y Tomás con ellos. Llegó Jesús, estando cerradas las puertas, se puso en medio y dijo: «Paz a ustedes». Luego dijo a Tomás: «Trae tu dedo, aquí tienes mis manos, trae tu mano y métela en mi costado, y no seas incrédulo, sino creyente». Contestó Tomás: «Señor mío y Dios mío». Jesús le dijo: «Porque me has visto, has creído. Dichosos los que crean sin haber visto». Palabra del Señor.
2: Gloria a ti, Señor Jesús. Tomás, porque has visto, has creído. Es la expresión de Jesús ante ese discípulo que lo quería, que creía en él, pero que venía de pasar una situación muy dura, muy difícil. Era haber visto la muerte, el asesinato, la crucifixión de su Mesías. No era fácil, no era tan común que pasaran estas cosas. Al contrario, primera vez que ven que verdaderamente un muerto resucita, y por eso es lo difícil para Tomás. Ahora, para nosotros hoy, a mí me gusta a veces invitar a la persona: pónganse en la realidad, en el zapato del otro, para ver si ustedes también reaccionarían igual, y no como muchas veces criticamos o juzgamos. Nosotros también en muchas ocasiones necesitamos ver para creer. Muchas veces, como Tomás, también vacilamos en la fe porque las cosas no salen como creemos que deben ser, o porque son tan demasiado grandes, extraordinarias, y nuestra fe no llega quizás a tanto. Esto no es para justificar y para nosotros echarnos culpa, sino al contrario, para ver qué es que Dios tiene manera de actuar en nosotros que escapan de aquellas cosas que nosotros podemos creer que reaccionaríamos de una manera. Nosotros ya conocemos la historia de Jesús, de sus discípulos, de todo, y sabemos cómo han debido de actuar. Pero nosotros también en nuestro hoy, en nuestra realidad, ante las problemáticas que atravesamos, nos falta fe muchas veces. Y este evangelio nos tiene que demostrar que debemos siempre guardar en nuestro corazón, como María, aquellas cosas que reconocemos que Dios ha hecho posible en el pasado y que hoy también puede hacerla para nuestro bien. Pidámosle al Señor que nos dé la fe suficiente para nosotros poder actuar siempre iluminados por su palabra, por su historia, que ya la conocemos, y sobre todo dispuestos y dispuestas siempre a dejarnos guiar por esa fe que solo Él puede aumentar. Por eso es tan importante pedírselo, que Él nos conceda la gracia de que nuestra fe crezca y en todo momento poner en práctica lo que sabemos, que aunque sea difícil creerlo, pero que para Él nada es imposible.

0: Señor mío y Dios mío, es la expresión de Tomás ante la gran admiración y convencimiento de que en verdad es Jesús ya resucitado. También nosotros necesitamos en ocasiones reconocer a Dios como nuestro Dios y nuestro Señor, y que es nuestro, que viene a nuestro lado y nunca nos deja solos. Pidámosle al Señor que en este día de Santo Tomás nos ayude a reconocer nuestra falta de fe y que le pidamos que nos la aumente, que nosotros trabajemos también para que nuestra fe se aumente, crezca y pueda dar testimonio de que Cristo en verdad es el resucitado y aquel que nunca se aparta de nuestro lado. Que el Señor nos bendiga con la gracia de la firmeza en Él, en su espíritu, en su fe, y que su fe robustezca la mía para en todo seguirle, amarle y de la mano con Él pueda con libertad y alegría hacer en todo su voluntad. Que el Espíritu Santo nos conduzca por todo el sendero que el Señor siempre traza para cada uno de nosotros y podamos en todo ser presencia suya.
1: Gracias a nuestro buen amigo y hermano, director general de esta Radio Santa María, el padre Aquiles Osuna, por ofrecernos el Santo Evangelio, que es la palabra viva de nuestro Señor Jesucristo, la palabra que levanta, libera, sana y salva. Estamos en el mes de julio, en este mes sigo con mi recomendación. Te invito a rezar cada día el Santo Rosario, pero hacerlo en familia, porque familia que reza unida permanece unida. En familia te invito a leer la Biblia, a estudiar la Biblia. En familia pídele a nuestro Señor Jesucristo que te dé sabiduría, que te dé discernimiento para poder interpretar su palabra, para que nadie te engañe, nadie te confunda, nadie te diga una cosa por otra, nadie te cambie el Evangelio, nadie te enseñe una doctrina diferente a la enseñada y dejada por nuestro Señor Jesucristo, y así aprender a amarle más, adorarle más, bendecirle más, glorificarle más y reconocer a María como Madre de Dios y Madre nuestra, porque donde está el Hijo está la Madre, y donde está la Madre, ahí también está el Hijo. A continuación, Carmen López nos trae una dosis de vitamina.
2: Vitaminas para el alma. El Señor es mi luz y mi salvación. ¿A quién temeré? El Señor es el baluarte de mi vida. ¿De quién me asustaré? Si me acosan los malvados para devorar mi carne, ellos, mis enemigos y adversarios, tropiezan y caen. Si un ejército acampa contra mí, mi corazón no teme. Aunque me asalten las tropas, continuaré confiando. Una cosa pido al Señor, es lo que busco: habitar en la casa del Señor todos los días de mi vida, admirando la belleza del Señor y contemplando su templo. Él me acobijará en su cabaña. En el momento del peligro, me ocultará en lo oculto de su tienda. Me pondrá sobre una roca. Entonces, levantaré la cabeza sobre el enemigo que me cerca. En su tienda, ofreceré sacrificios e aclamaciones, cantando y tocando para el Señor. Escucha, Señor, mi voz que te llama. Ten piedad de mí, respóndeme. Busca mi rostro. Mi corazón dice: tu rosto buscaré, Señor. No me ocultes tu rostro, no me rechaces con ira a tu siervo, que tú eres mi auxilio. No me desteches, no me abandones, Dios de mi salvación. Si mi padre y mi madre me abandonan, el Señor me acogerá. Indícame, Señor, tu camino. Guíame por una senda llana, porque tengo enemigos. No me entregues a los ardides de mis adversarios, pues se levantarán contra mí testigos falsos, acusadores violentos. Yo, en cambio, espero contemplar la bondad del Señor en el país de la vida. Espera en el Señor, sé valiente, ten ánimo, espera en el Señor. Amén, amén y amén. Bendiciones.
1: Gracias, Carmen López, y a ti te digo que esa enfermedad, ese problema económico, ese problema familiar, esa tristeza, esa depresión, ese dolor, ese sufrimiento, pero también ese proyecto, todo, deposítalo en las manos de nuestro Señor Jesucristo. Él todo lo puede. Es un Dios de amor, de poder, de misericordia, de justicia, de perdón, un Dios compasivo. Dios está por encima de tu enfermedad, por encima de tu problema, no importa el tamaño que tenga. Y así, sujetado de esas manos poderosas y cobijado bajo el manto de nuestra Madre, la Virgen María, damos inicio al bloque más completo que tiene la radio del país, La Mañana Tropical, sazonando y cocinando rico con las amas de casa.

rumbo a las 12 del mediodía, sazonando y cocinando rico con las amas de casa, un programa hecho con sabor, el sazón original porque lo demás es copia. El que se siente en la cocina, en la sala, el comedor, la habitación, el patio, la oficina, el salón de belleza, la cafetería, el colmado, supermercado, la tienda, el almacén, el carro de concho, la jipeta, el camión. En cada barrio, en cada pueblo está presente sazonando y cocinando rico. Felicidades para todas las personas que hoy están de fiesta de cumpleaños.

A las 9:28 minutos llegan las informaciones. A partir de este lunes aumentarán las tarifas del transporte público en 47 rutas del país. Hay un hoyo, pero grande, señores. Mientras, accidentados consumen gran parte del presupuesto del Hospital de Mao.

En otra información, se reportan 196 casos de leptospirosis en lo que va de año en República Dominicana. Protestas por precariedades en el hospital Barcequillo de Haina. Por otra parte, el caso Jet C, Antonio Espaillat y empresas apelan medida de coerción. Mientras autoridades del PLD realizarán su consulta el 18 de octubre. Calor intenso persistirá en el país, advierte el Indomet, así que prepárate porque continúa la ola de calor en la República Dominicana. Inician construcción de una moderna cárcel en Baní. Mientras arrestan a madre e hijo vinculados a violencia de género intrafamiliar. Delcy Rodríguez, atención a esta información. Delcy Rodríguez asegura que tiene un problema de salud sin dar más detalles. Mientras hay arrestó a 10.000 migrantes en 5 días. Final de junio, según información. Vicepresidenta destaca posicionamiento del país como uno de los principales destinos de inversión. Iván Ruiz dice: lo que busco en Radio Televisión Dominicana es dejar un legado para el país. Y la CNTT pues realiza encendido de velas en Santiago y anuncia protestas por alza del costo de la vida. Sazonando y cocinando rico. Ministerio Público arresta a mujer que raptó a su esposo tras disputa por control de una empresa. 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

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Esa felicitación grande para doña Lourdes, viuda Arámboles. Ella mañana estará de fiesta de cumpleaños, sábado 4 de julio. Doña Lourdes, viuda Arámboles, estará de fiesta de cumpleaños. Ella reside en la calle 4, Don Bosco, La Vega. Esa felicitación grande de parte de sus familiares y amistades. Doña Lourdes, viuda Arámboles, para usted.

Doña Lourdes, viuda Arámboles, que cumpla muchos años más, pero sazonando y cocinando rico. Tengo ese saludo para los choferes de las diferentes rutas, para los taxistas de todo el país, oye, dentro y fuera de la República Dominicana, también los camioneros que siguen de cerca este programa Sazonando y Cocinando Rico, dentro y fuera del país, para las amas de casa que a esta hora se mantienen con el cucharón en la mano, sazonando y cocinando rico. Tengo ese saludo para mi amigo y hermano Miguel Rodríguez y familia en Toronto, Canadá, también sazonando, Jean Rosario, Aleida Pichardo, Ramona Núñez, ese saludo para Luis de Jesús García, su esposa Josie, para Sandra de la Cruz, también sazonando y cocinando rico, Lucía Esteves y familia, Yolanda Brache y familia en los Estados Unidos. Agradecer ese reporte de Francia Domínguez desde los Estados Unidos. Ella saluda a su gente linda de Gurabo, Santiago, de Nagua, Santo Domingo, La Cumbre, Puerto Plata y Puerto Rico. Ahí está su querida madre, Doña Águeda María Domínguez, con el cucharón en la mano, sazonando y cocinando rico. Wendy nos escribe desde Licey, Ocha Grande. Dice: hola, Rafael Madera. Quiero felicitar a Lisette Lora Arias. Ella está de fiesta de cumpleaños. Felicidades para ella, que cumpla muchos años más, presente de...

Felicidades, Lizeth, que cumpla muchos años más, pero sazonando y cocinando rico. Sazonando y cocinando rico a través de la gran familia Santa María y Estudio 97.

0: Estamos sazonando y cocinando rico. Sazonando y cocinando rico, Santa María. Y Estudio 97.9. Hola, buenos días.
1: Buenos días, Madera. Muchas bendiciones para ustedes y sus familias.
0: ¿Con quién tengo el placer?
1: Con José Rafael Santana.
0: José Rafael, ¿de dónde?
1: Ah, de aquí, de la Yaya, la Joyita.
0: ¿A quién desea saludar?
1: Bueno, primero quiero saludar con amor, con cariño a toda su familia.
0: Gracias.
1: Y después a mi esposa, Ana María Fernández, y a doña Nina. Ajá. Y a mi hija, querida hija, a Carmen de Santana y a Nani Abreus. De parte de José Rafael Santana. Pero póngame el disco que yo me gusta, que es de Eladio Romero Santo.
0: ¿Cuál?
1: Ya usted sabe, cualquiera de ellos.
0: Ok. Bueno, cuídese mucho. Bendiciones. Sazonando y cocinando rico. Hola.
2: Buenos días.
0: Adelante.
2: Me habla Ramón Morillo de aquí de las Yayas para mandarle un saludo. Primer saludo para usted, el control. Ajá. El siguiente para Javier Núñez, su esposa Nada de la Cruz, para Carlos Lora, Rancho Abajo, Ale Lora, bienvenido Gómez.
0: Sí.
2: Jacqueline Santo.
0: Ajá.
2: También Mireya Rosario.
0: ¿Quién más?
2: Y también para saludar al profesor David García.
0: Ajá.
2: A Bolívar Puntier. Sí. A Cola Mota, a Franklin Mota, en Colón Licea, Pastora Morillo, Verónica Morillo, Rufino Morillo, de la familia Morillo Vélez también. Y a todos los oyentes de aquí, a Dulce María Hierro, a Caquito y a Cun, y a Antonio Rodríguez, y a Aleja Rodríguez, a Altagracia Rodríguez, de parte de Ramón Morillo, aquí de la Yaya, muchas gracias.
0: Bueno, Ramón Morillo, gracias por su reporte, sazonando y cocinando rico, Santa María, y Estudio 97.9, joven con valores, hola.
3: Sí, buenos días.
0: ¿Con quién tengo el placer?
3: Con Nina Lora, de la comunidad de Licey La Vega.
0: ¿Cómo anda Licey?
3: Perfecto, mucha calor.
0: Qué bueno, ese barrio es mío y suyo.
3: Claro, pero desde hace años.
0: ¿Qué se cocina hoy?
3: Un arrocito blanco con pollo y una ensalada verde.
0: Ah, y se cocina... Claro.
3: Rico y más con Madera.
0: ¿Ese saludo para quién?
3: Para Lisset, mi hermana, quien está de cumpleaños el día de hoy.
0: Ajá.
3: De parte de su madre, Mercedes Arias, y de todos sus hermanos y hermanas.
0: Ah, pero qué bueno, entonces, que cumpla muchos años más, ¿verdad?
3: Claro, y con el amor de Dios y de toda su familia.
0: Claro que sí. Entonces,
3: claro.
0: Para Lisset, esto que dice así.

0: Felicidades, Lisette, que cumpla muchos años más, pero sazonando y cocinando rico. Hola.
1: Buenos días, Madera, buenos días. ¿Cómo amanecieron por ahí? Espero que hayan amanecido bien. ¿Y la familia? ¿Cómo están todos? Estoy tirando para que me ponga la, para que me felicite a mi madre, Leonora García, que está de fiesta de cumpleaños. Y me le pone la mañanita. Uy, Madera. Mi madre que está de fiesta de cumpleaños, Leonora García, de parte de Ana. Solorín. Buenos días, Madera, buenos días, felicíteme a mi madre, dedíqueme el problema, programa a mi madre, Leonora García, que está de fiesta de cumpleaños. Deseenmele toda la cosa buena a mi madre, Leonora García, que está de fiesta de cumpleaños.

0: Felicidades para ella, que cumpla muchos años más. Hola.
1: Buenos días, Madera. Un saludo a todos los oyentes, pero en especial hoy en el día de Santo Tomás, quiero saludar a mi hermano Juan Tomás Holguín, que nació un día como hoy. Felicidades para él. También quiero saludar a Tomás Pérez en Puerto Plata, mi manito, y donde quiera que haya un oyente está saludado. Y por favor, me le ponen la cancioncita ahí a mi hermanito Juan Tomás Holguín. Y quiero saludar a Fausto y a Fabiola, donde quiera que se encuentren todos los oyentes. Un abrazo.
0: Susana, hoy está de fiesta.
1: Dígame, mi amor.
0: Hoy está de fiesta de cumpleaños.
1: Mi hermano Juan Tomás Holguín.
0: Juan Tomás.

0: ¿Cuánto más que cumpla? Muchos años más, pero sazonando y cocinando rico. Hola.
1: Buenos días, Mavera. Dios le bendiga. Le habla Alejandrina García de Sabaneta de Jásica para que me felicite en Macorís a mi querida hermana Leonora García, quien está de fiesta de cumpleaños hoy. Le pido que por favor me le dedique el programa, me le ponga la canción de cumpleaños. Y si usted puede, por favor, me reenvía la voz, la nota de voz, para yo enviársela a ella. Muchísimas gracias, que Dios me lo bendiga y que Dios me le dé un lindo y excelente día.
0: Amén. Leonora García, hoy de fiesta de cumpleaños, felicidades para ella. Que cumpla muchos años más, presente de Alejandrina desde Sabaneta de Jásica, sazonando y cocinando rico. ¡Felicidades!

Y cocinando rico, Francia Domínguez también nos escribe, dice: hola, quiero felicitar a mi princesita amada Keltlin Díaz Domínguez, mi sobrina querida, que hoy está de fiesta de cumpleaños en New Jersey. Así que felicidades para ti, Keltlin Díaz Domínguez, que cumpla muchos años más. Presente de Francia

0: ¡Felicidades, Caitlin! ¡Que cumpla muchos años más! ¡Sazonando y cocinando rico! La gran familia Santa María y Estudio 97.9. ¡Hola!
1: Buenos días, Madera. Muchas bendiciones para que me salude Lister Ollagrande, para mi madre, Dora, para Juana Luna, Yola, Rosa, mi vecina, para Rosalía Abreu, para que el Señor les pase su mano a su madre. Un saludo para otros mis hijos y para y todos mis hermanos. En Lister Ollagrande se cocina rico con madera, de parte de Rosana Triunfer Castillo.
0: Bueno, felicidades, bendiciones para toda la familia. Tengo ese saludo para doña Florentina Santos en el Mirador La Vega, para Han, Carmen Julia, Chari, Lucía, Pedro López, Juanita Núñez, también para Providencia. Hola, Rafael Madera. Quiero felicitar a mi querida prima, Lisette Lora, de fiesta de cumpleaños de parte de Wendy Albizu desde Miami. Así que felicidades para Lisette Lora, de fiesta de cumpleaños presente de Wendy Albizu desde Miami, reportando la sintonía.

sazonando y cocinando rico. Hoy también está de fiesta de cumpleaños Andrés Sánchez. Felicidades, Andrés Sánchez, para ti. Que cumpla muchos años más. Oye, que cumpla muchos años más presente de tus familiares.

0: sonando y cocinando rico. Hola. Hello, buenas.
1: Buenos días, Madera, iluminada de así de los corozos, Madera, muchas bendiciones para usted y todo lo suyo.
0: Amén.
1: Quiero mandarle un saludito a todos los oyentes de su programa, de nuestro programa, especialmente a Cielo Corozo, a Miguelinas, a Fátima, a todos mis hijos, a todos mis vecinos, y también quiero mandarle muchas bendiciones a todos los oyentes de su programa, y también para decirle que me quiero felicitar a Wendy de Jesús Valerio, que mañana está de cumpleaños. Yo quiero que me lo felicite con una cancioncita, la mañanita. Póngame la mañanita ahí si usted puede. Muchas bendiciones para todos, todos los oyentes. Y especialmente quiero mandarle un saludo también que allá en los Estados Unidos a Junior Abreu y a toda su familia. Y a Ricardo aquí por los Valerios. Y a Inomo Negro, al Papa, a María en Loma de los Salmonte, pero ya usted sabe, somos muchos, muchas bendiciones. Póngame la mañanita a venir de Jesús Valerio, que cumple año mañana.

0: felicidades, que cumpla muchos años más, pero sazonando y cocinando rico. Sazonando y cocinando rico, la gran familia Santa María y Estudio 97.9, joven con valores. Hola.
1: Buenos días, Madera.
0: Hello, buenas. Repítelo.
1: Buenos días, Madera.
0: Oye, pero repite ese saludo. Así, bien fuerte, sazonando y cocinando rico a través de la gran familia Santa María y Estudio 97.9, joven con valores, un programa hecho con sabor como le gusta a la gente. Tengo ese saludo para mi compadre Marino Fabián, para su esposa Doña Lidia, para mi amigo José Veloz, que no se pierde el programa cada día. También reportando la sintonía, como siempre, Doña Flora. Otro saludo para Benjamín, para su esposa Rosario y Noah, sazonando y cocinando rico.
1: Buenos días, Rafael Madera. Bendiciones para usted. Quiero que me dé unas felicitaciones para mí, que estaré de cumpleaños mañana. Y para mi nieta Dalia García, que estará de cumpleaños el domingo día 5. Que Dios me la bendiga grandemente, de parte de su abuela Rosaura en Las Carmelitas. Aquí estamos
2: sazonando y cocinando rico.
1: Sazonando y cocinando rico. Gracias y bendiciones.
0: Bueno, felicidades para ambos.

0: Que cumplan muchos años más, pero sazonando y cocinando rico.
1: Buenos días, Madera. Bendiciones para usted y para toda su familia. Quiero que me feliciten este día a nuestra hermana Berky, una buena ministra de la comunión y catequista. Ella vive en La Mina, Las Canas. Es de parte de Milagros García. Que Dios me la bendiga.

0: Francisco Ventura y su esposa, a esta hora sazonando y cocinando rico en la calle Duvergé, detrás del mercado público La Vega, con el cucharón en la mano. 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Buenos días. Hello, buenas. Hola, buenos días.
1: Buen día.
0: ¿Con quién tengo el placer?
1: Con Mercedes Tejada, de aquí de Sabana de los Jiménez.
0: Doña Mercedes, ¿y la familia?
1: Tan bien, gracias a Dios, y la suya.
0: Bien de bien, gracias a Dios.
1: Gracias, dígale, Señor Jesús.
0: Dígale a la gente.
1: Mi hija que está de cumpleaños, mi segunda hija.
0: Ajá.
1: Cumpleaños, Alessandra Mercedes Castillo Tejada.
0: Sí.
1: Y ella vive en Santiago, ella va a oír su felicitación. Yo quiero que usted me la felicite, que el Señor me le bendiga y me le dé muchos años más de vida y salud.
0: Y ha llovido mucho.
1: Te amo todo.
0: Y ha llovido, ¿eh? Ha llovido mucho.
1: No, es jovencita, son jovencitas mis hijas.
0: Ajá.
1: Sí. Ay, sí, madera, son
0: jovencitas. Doña Mercedes, dígale a la gente de quién es esa comunidad.
1: A Dios de usted, de nosotros y de todo el mundo.
0: Así es.
1: Estamos el día entero en sintonía con usted.
0: Qué bueno, está de fiesta de cumpleaños.
1: Que yo no llame, a veces llamo y no me puedo comunicar.
0: Está de fiesta de cumpleaños hoy.
1: Alessandra Mercedes Castillo Tejada.
0: Alessandra Mercedes Castillo Tejada en Santiago. Hoy de fiesta de cumpleaños para ti.

que cumpla muchos años más, pero sazonando y cocinando rico, la gran familia Santa María y Estudio 97.9, joven con valores. Antonio Hernández, mi amigo Anthony, también sazonando y cocinando rico desde su cafetería. Doña Francisca Betances en Santiago. Otro saludo para el... Oye, el boli, que no se pierde el programa cada día. También está sazonando y cocinando rico. El Lourdes Elba, otro saludo para Zoraida. También para Lucía, para su esposo. Y la niña Camila, siempre con el cucharón en la mano, disfrutando de lo mejor cada día. Los muchachos de Tapicería Emiliano, también sazonando y cocinando rico. Ramón Betances, otro que no se pierde el programa cada día y que recientemente estuvo de fiesta de cumpleaños. Felicidades, presente de Daisy Romano. Ese saludo para Lourdes Betances, Antonio Marte, Teresita Leonardo, también para Lorenzo Cepeda, para...

Ese saludo para Juana Betances, sazonando y cocinando rico. Nuestro buen amigo Tono, su esposa Lady y su hijo en Don Zoilo, La Vega. Los muchachos del Mercado Público La Vega, Sergio Esquea, Pepe. Otro saludo para Genaro, Viado Rico.

Canaán, Félix Contreras, Rosa Contreras, Doña Isabel, también sazona y cocina rico, Eddie Peña, en esta ciudad de La Vega. Hoy un viernes más clásico, sonamos lo viejo pero bueno, si te gusta lo viejo pero bueno, hoy lo sonamos en la gran familia Santa María. Viernes 3 de julio, año 2026, inicio del fin de semana. Contigo hasta las 12, el dueño de los barrios, campos y pueblos, Rafael Madera.

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0: Sazonando y cocinando rico a través de la gran familia Santa María y Estudio 97.9 Joven con Valores, un programa hecho con sabor. Quédate con nosotros, 10-20 minutos de la mañana.
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Señores, muchas gracias. Gracias por mantenerme dentro de sus corazones durante 6 años. Mil gracias por abrirme esas puertas. Esta canción me sale de lo más profundo de mi alma. Para todos ustedes.

0: Sazonando y cocinando rico a través de la gran familia Santa María y Estudio 97.9. Joven con Valores, un programa hecho con sabor. Hoy, un viernes más clásico, sonamos lo viejo, pero bueno. Viernes 3 de julio, año 2026, inicio del fin de semana.
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A las 11:25 minutos llegan las informaciones. Venezuela, afectada por sismos, cumple 6 meses desde el arresto de Nicolás Maduro. Abinader inaugurará 9 obras este fin de semana en varias provincias de la región norte. A partir de este lunes, aumentarán las tarifas del transporte público en 47 rutas del país. Mientras, protestas por precariedades en el hospital Barcejillo de Jaina. En otra información, caso del Jetse Antonio España y empresas apelan medida de coerción. Autoridades del PLD reafirman que realizarán su consulta el 18 de octubre. Calor intenso persistirá en el país, advierte el Indomé. Mientras se reportan 196 casos de leptospirosis en el país. En lo que va de este año, señores, ¿cómo aumenta esto? 196 casos de leptospirosis en lo que va de año en la República Dominicana. Arrestan a madre e hijo vinculados a violencia de género intrafamiliar. Mientras, Delcy Rodríguez asegura que tiene un problema de salud sin dar más detalles. ¡Ay! Arrestó a 10.000 migrantes en 5 días, final de junio, según información. Accidentados consumen gran parte del presupuesto del hospital de Mao. Sazonando y cocinando rico a través de la gran familia Santa María y Estudio 97.9 Joven con Valores, mientras la CNTT realizará encendido de velas en Santiago y anuncia protestas por alza del costo de la vida. Ministerio Público arresta a mujer que raptó a su esposo tras disputa por control de una empresa. 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

0: Estamos sazonando y cocinando rico hoy, un viernes más clásico. Sonamos lo viejo, pero bueno, estará de fiesta de cumpleaños mañana doña Lourdes, viuda Arámboles. Ella reside en la calle 4, Don Bosco, La Vega. Así que felicidades, doña Lourdes, viuda Arámboles, que cumpla muchos años más presente de sus familiares y amistades. 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Doña Isauri Abreu también nos reporta la sintonía. 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Los muchachos de Tapicería Emiliano reportando la sintonía como siempre. 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Sazonando y cocinando rico. 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Sazonando y cocinando rico. Hola, buenos días. Se fue. 809-573-2722 y 829-222-9908 para que la gente se comunique. No importa dónde estés, estás sazonando, tiene el cucharón en la mano, entonces márcalo. Buenos días. Hola, ¿con quién tengo el placer?
1: Buen día, Madera, ¿cómo está usted?
0: Bien de bien.
1: Con Juana Rosado de aquí de Bonao, Madera, ¿cómo está usted?
0: Bien de bien, doña Juana, ¿quién desea saludar?
1: Espero que su familia esté bien también.
0: Gracias.
1: Quiero saludar a mi hijo Pedro, que es loco con ese programa y con esa novela, y ay.
0: Ajá.
1: Y a mi hermana Carmencita en el propiedad, yo sé que ella no lo está viendo, pero por el audio yo ahorita se lo mando, que está de cumpleaños hoy, yo quiero que me la felicite.
0: ¿Hoy está de fiesta de cumpleaños?
1: Cae Carmencita Caraballo.
0: Carmencita Caraballo, ¿eso de parte de quién?
1: De su hermana Juana Rosada. A mi hermano Tony, quiero saludarlo, en la Carmelita La Vega también, que es muy amante de ese programa Madera. Yo siempre lo llamo y le dejo saludos con José Nicolás cuando está en el programa. El otro día dije, mira José Nicolás, dile a Madera que lo tengo en remojo. Y ese hombre se moría de la risa.
0: Ok, así que hoy está de fiesta de cumpleaños
1: Carmen Caraballo.
0: Para ella.

0: Carmen Caraballo, que cumpla muchos años más. Hola. Hello, buenas. Hola.
1: Para que me salude mi hermano en la Torre de la Vega. Ajá. En la Torre que está vestida de año, de Mira Batista. De parte de tu hermana Cecilia.
0: De parte de Cecilia. Bueno, bendiciones, Cecilia, felicidades, que cumpla muchos años más, pero sazonando y cocinando rico. El programa premium, el que le gusta a la gente, el que se siente indiscutiblemente por todas partes, sazonando y cocinando rico.
2: Muy buenos días, Rafael Madera, bendiciones para ti, los tuyos y para todos los que están en sintonía con este hermoso programa Sazonando Rico, rico, riquísimo, con todas las amas de casa, con los amos de casa, los adultos mayores, los niños, aquellos niños que están en compañía de sus padres y que sazonan riquísimo. Ayer te mandé un audio y no lo viste, estaba aquí mi hermana Nicole y estaba saludándola a ella que estaba aquí de pasadía. Pero todo era un poco difícil, Madera. Quiero saludar a la tres que ustedes se los amados fuera, a mi madre Mercedes Quesada, a mi hermana Francisca, a mi sobrina de Halloween, ella que está ahí con su niño Marlon, pasándose las vacaciones ahí donde mi madre Mercedes Quesada, un saludo para ella. Y también saludar a quien la vea, a mi esposa Nero Aldez, que son ricos, ricos, riquísimos. A la familia Marte, a Lidia, a Polinar, Altagracia, John, Giné, un saludo muy especial para ellas, también para la familia López Acosta, aquí en la zona Fetitopa, Lourdes, Saraí, Noelia, Mari, Josefina, un saludo muy especial para ellas. También saludar en Moca a mi hermana María Luz, cariñosamente Nego, a Nicole, en Juan López, a Constantino López, a Zeneida, allá en Moca, la que siempre llama ahí a la emisora. Un saludo muy especial para ella, un abrazo. Saludar a todos los sacerdotes que están en sintonía, principalmente los de la parroquia Catedral de la Vega, a nuestro párroco Porfirio Espinal, un saludo especial para él, al padre Leudy Manuel Fría Durán, vicario de la Catedral, un abrazo, a Teresa, a Jorge, al señor obispo administrador de la catedral, un saludo muy especial para él, también saludar al padre Cuadro, al padre Danilo y a todos los sacerdotes de la diócesis de La Vega, un abrazo. También saludar a Chelo Moya, Cola Mota, Papito Uruguachi, a la señora que siempre me saluda, Primitiva Lora, un saludo muy especial para ella, un abrazo para ella y para toda su familia. Y también a la gente de Villamera, doña Mercedes, que espero que esté un poco mejor, que ha estado con la salud, Sofi, Tati, en la Riviera, Jacqueline Tati, a Nina, y a todos los que están en sintonía, también los que van en esos camiones manejando, el camionero Joel, que siempre toca la bocina, y a todos los que van en los carros de concho que llevan la emisora, tanto en República Dominicana como en Estados Unidos, un saludo muy especial, eso es de parte de Carmen López, y también quiero felicitar a Iluminada Valdés, ¿verdad? No se me puede quedar, que está de fiesta de cumpleaños. Año. Un saludo para María Antonia Polonia, también El Millón, a Iluminaria Gabén, La Llanada. Un saludo muy especial para ellos. Soy de parte de Carmen López de este día de La Vega. Bendiciones.
0: Cuídate mucho, Carmen López, sazonando y cocinando rico. Hola. Se fue. Estamos sazonando y cocinando rico a través de la gran familia Santa María. Buenos días.
3: Buenos días, Madera. Madera, hazme el favor de complacerme a doña Lourdes en Arámbulo, que mañana estará de cumpleaños, parte de mi lady.
0: Doña Lourdes, felicidades para usted.

0: usted, un saludo para Kenia Bardén, los Corozos, un saludo para todo, para Jocelyn de Jocelyn Bardén de Guacolomota, cocinando rico con madera.
1: Jocelyn, gracias. Cuídate mucho. Jocelyn Valdés, sazonando y cocinando rico. Wendy, desde Licey, Olla Grande, Ilvania, Contreras y familia también, sazona y cocina rico. Mi amigo Francisco Ventura y su esposa en la calle Duvergé, detrás del Mercado Público La Vega. Francisco Santos Nave, también en Santiago. Sazonando y cocinando rico, Ramón Madera, su esposa argentina, Moto el Platanero, doña Mercedes, doña Laura, Fausto Fernández, Fabiola Fernández, doña Telma Corsino, otro saludo para el Flaco en su colmado, para Ito y Juan Carlos con el cucharón en la mano, mi amigo y hermano Freddy Castillo el Madrugador, Luis de Jesús García, Sandra de la Cruz, otro saludo para Miguel Rodríguez y familia en Toronto, Canadá, también sazonando y cocinando rico.
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A las 11:52 minutos llegan las informaciones. Colegio Médico Dominicano convoca paro nacional tras presunto atropello judicial, mientras Luis Abinader inaugurará 9 obras este fin de semana en varias provincias de la región norte. A partir de este lunes, aumentarán las tarifas del transporte público en 47 rutas del país. Protestas por precariedades en hospital en Jaina. Sazonando y cocinando rico a través de la gran familia Santa María. Ola de calor sigue azotando, señores, intenso. Calor, bueno, persistirá en el país, advierte el Indovet, así que prepárate. Mientras reportan 196 casos de leptospirosis en lo que va de año en la República Dominicana. Y arrestan a madre e hijo vinculados a violencia de género intrafamiliar. Mientras Delcy Rodríguez asegura que tiene un problema de salud sin dar más detalles. Sazonando y cocinando rico a través de la gran familia Santa María y Estudio 97.9, joven con valores, el programa que te mantiene informado.

Estamos sazonando y cocinando rico ya en la parte final y agradecer ese reporte de Josefina Rosario, doña Josefina Rosario ya en la parte final reportando la sintonía. Ella felicita a Robinson de Jesús de fiesta de cumpleaños. Robinson, para ti.

0: Y también felicita a los esposos Anderson de Jesús Muñoz y a Chris Miley de Muñoz por el nacimiento de su hijo. Así que felicidades. Presente de doña Josefina Rosario. Felicidades. Doña Lourdes, viuda Arámboles, hoy está de fiesta de cumpleaños, que cumpla muchos años más, sazonando y cocinando rico. Finaliza Sazonando y Cocinando Rico a través de la gran familia Santa María y Estudio 97.9 Joven con Valores. 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La invitación para el próximo lunes a las 9, otro espacio similar. La compañía fue de Rafael Madera. Buen provecho, feliz fin de semana.
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3: ¿Ves, Simón, lo que está ocurriendo a tu alrededor? ¡Abre los ojos!, le decía de regreso de la escuela donde daba clases Simón Rodríguez a su discípulo Simón Bolívar durante su estancia en París. Yo creo que la oportunidad de la independencia está planteada para la América Española. ¿Hoy o mañana? ¿Hoy o mañana? ¿Cómo? ¿Con quién? Con los hombres como tú. Sacúdete, Simón. La gran desgracia de la muerte de tu mujer podría ser el nuevo punto de partida de tu destino. ¿Has oído en el teatro los tres golpes que anuncian que se va a alzar el telón y que la obra va a comenzar? Esos tres golpes están sonando hace tiempo en el mundo y están sonando ya en la América Española. Nos vamos para Italia. Tienes que salir de París. Tienes que ir en busca de tu destino. La visión de Italia te va a llamar a tus grandes deberes. Durante el viaje a Italia, volvió a suscitarse una vieja y repetida discusión entre ambos. La gente no cambia porque no la enseñan a cambiar, explicaba el maestro de Bolívar. Cambian el gobierno, pero no cambian las costumbres. Ese es el error de las revoluciones. Cambian las leyes, pero no tocan la escuela. Tiempo perdido.

0: Hijos de Sancho Panza, no hay sino de esos. El que se mete a Redentor muere crucificado. El que sirve al público, a nadie sirve. Para 4 días que hemos de vivir, demasiado hacemos. Vivamos y el que venga atrás que arree. Más vale malo conocido que bueno por conocer. A donde quiera que fueres, haz como vieres. Los hombres no somos ángeles, somos de carne y hueso. ¡Qué vileza! ¿A dónde iría la humanidad si todos nos atuviéramos a lo que dicen esos proverbios de ruindad? No lo tome usted tan a mal. Eso es lo que llaman la sabiduría popular, le dijo Bolívar burlonamente. Ni es sabiduría ni es popular. Es el compendio del cinismo más chato y del conformismo más abyecto. Eso es precisamente lo que hay que cambiar. En la escuela con los maestros, con otra mentalidad. Esas exhortaciones de aquel iluminado maestro de Bolívar en cuanto a nuestra mentalidad cultural, concebidas y plasmadas por el autor venezolano Arturo Uslar Pietri en su novela histórica titulada La Isla de Robinson, las complementa el apóstol Pablo con una sabia exhortación que más vale que acatemos en cuanto a nuestra mentalidad espiritual. No se amolden al mundo actual, sino sean transformados mediante la renovación de su mente, escribió a sus condiscípulos de Jesucristo que vivían en Roma. Todos tenemos dones diferentes según la gracia que se nos ha dado. Si el don de alguien es el de prestar un servicio, que lo preste. Si es el de enseñar, que enseñe. Si es el de animar a otros, que los anime. Si es el de socorrer a los necesitados, que dé con generosidad. Si es el de dirigir, que dirija con esmero.
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7: Y ahora, en el mediodía que nos invita a orar, saludemos a la Madre de Dios con las palabras del ángel.

0: Santo. Amén.
1: El ángel anunció a María
2: y concibió por obra y gracias del Espíritu Santo.
1: Dios te salve María, llena eres de gracia, el Señor es contigo, bendita eres entre todas las mujeres y bendito es el fruto de tu vientre Jesús.
3: Santa María, Madre de Dios, ruega por nosotros pecadores, ahora y en la hora de nuestra muerte. Amén.
1: He aquí la esclava del Señor.
2: Hágase en mí según tu palabra. Dios te salve María, llena eres de gracias. El Señor es contigo. Bendita tú eres entre todas las mujeres y bendito es el fruto de tu vientre Jesús.
3: Santa María, Madre de Dios, ruega por nosotros pecadores, ahora y en la hora de nuestra muerte. Amén.
1: Y el Verbo se hizo carne
2: y habitó entre nosotros.
1: Dios te salve María, llena eres de gracia, el Señor es contigo, bendita eres entre todas las mujeres y bendito

0: es el fruto de tu vientre, Jesús.
1: Santa María, Madre de Dios, ruega por nosotros pecadores, ahora y en la hora de nuestra muerte. Amén.
0: Ruega por nosotros, Santa Madre de Dios,
2: para que seamos dignos de alcanzar las promesas de nuestro Señor Jesucristo.
0: Infunde, Señor, tu gracia en nuestras almas, a fin de que, habiendo conocido por el anuncio del ángel la encarnación de tu Hijo Jesucristo, por los méritos de su pasión y de su cruz, seamos llevados a la gloria de su resurrección. Te lo pedimos por el mismo Jesucristo nuestro Señor.
2: Amén.

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0: Después de la trágica muerte de la infeliz mudita, Sandú explica a las autoridades de Houston la verdad que ha logrado descubrir. Cómo el hijo de William Cooper tuvo con Laura fue inscrito por Nellie Randolph como si fuera de ella. Más tarde, William Cooper, después de cometer un crimen, huyó a Venezuela, donde se hizo inmensamente rico. Ese es el motivo de que ahora Nellie pretendiera la tutela de Willie y con ella el manejo de la gran fortuna. Jack Sander fue en tiempos el amante de Nellie y conocía todo el asunto. Por eso lo asesinaron, así como a Anna Donald. Cuando el príncipe termina su relato, el teléfono suena. Y después de hablar unos momentos...
1: Me avisan que afuera, en su antedespacho, se encuentran mis amigos Raúl Robinson y Alejandro. Viene con ellos el licenciado Santos Mesa, un letrado famosísimo de Caracas, que era además el abogado de William Cooper. Hágalo pasar inmediatamente. Así sabremos la última parte de esta sombría historia de dolor y muerte.
0: Santos Mesa era un hombre de mediana edad, alto, canoso y elegantemente vestido. Después de las naturales presentaciones, cuando todos hubieron tomado asiento en el despacho del fiscal,
2: le explicaré, príncipe. Yo sabía la extraordinaria urgencia que usted tenía por hablar con el licenciado. Cuando se recibió el cable anunciando su llegada, decidí ir a esperar al aeródromo. Luego, Robinson me dijo que se encontraba usted aquí en el despacho del fiscal, y me pareció lo más prudente rogar al señor Mesa que viniera conmigo.
1: Lo has hecho perfectamente, Alejandro. Te lo agradezco muchísimo.
3: Y aquí me tienen, encantado de aclararles todo lo que me sea posible, y más que satisfecho de poder cooperar en algo con el famoso príncipe Leopardo.
1: Es usted muy amable.
3: Cuando hablamos por teléfono, le aseguro que tuve una enorme sorpresa. Me gustaría saber...
1: Más tarde podré referirle toda la historia, pero ahora es necesario que usted nos cuente cuanto antes todo lo que sepa acerca de William Cooper.
3: Bueno, tal vez sé demasiadas cosas. William Cooper fue mi compañero de estudios.
4: ¿En Venezuela?
3: No. Yo cursé mis estudios de derechos en los Estados Unidos. William los inició conmigo, aunque no llegó a terminarlos jamás. Figúrense cuál sería mi sorpresa cuando años más tarde William se presentó en mi bufete en Venezuela.
2: ¿Qué le dijo entonces?
3: Me contó una historia verdaderamente extraña, que llegaba a Venezuela huyendo de una persecución. Me dijo que quería cambiarse el nombre porque había engañado a una millonaria después de prometerle casarse con ella, y los padres, enfurecidos, habían pagado a unos criminales para que lo mataran.
4: ¿Y usted lo creyó?
3: ¿Por qué no iba a creerlo? Lo creí tanto que le ayudé a cambiar su nombre por medios legales. Se convirtió en un ser absolutamente nuevo.
1: Eso explica que a pesar de todos los esfuerzos, no pudiéramos encontrarlo en Venezuela.
3: Bien, siguiendo mi historia, William se instaló en el país. Siempre fui su abogado, su consejero. Como ustedes no lo conocían, debo decirles que a pesar de todo, era un muchacho que poseía una extraña habilidad para los negocios.
2: ¿Hizo negocios en Venezuela?
3: Oh, sí, muchos. Negocios audaces en su mayoría, aunque siempre dentro de la ley. Negocios de esos en que muchas veces se encontraba al borde de la ruina, de la quiebra. Por fortuna para él, tuvo la suerte de meterse en un asunto de petróleo que le salió favorablemente. Explotó unos pozos que algunos técnicos consideraban poco menos que extinguidos. Él tuvo la inspiración contraria y gracias a ella, en poco menos de año y medio, levantó una fortuna extraordinaria. Las cosas de la vida.
4: Algo realmente sorprendente.
3: Lo es, sin duda, novelesco. Claro que la felicidad y la suerte tienen siempre su contrapartida. El clima de mi país le hizo daño. Cayó enfermo, padeciendo de unas fiebres tropicales que no hubo manera de atajar. William se dio cuenta enseguida de que no había remedio para él, de que iba a morirse. Entonces debió arrepentirse de la vida absurda e insensata que había llevado.
2: ¿Cómo puede estar seguro de su arrepentimiento?
3: Porque un buen día me mandó llamar al sanatorio en el que se encontraba recluido. Me habló de su hijo, de los remordimientos que de pronto sentía al acordarse de él. Quería que lo buscara. Necesitaba tenerlo con él en la hora de su muerte, que juzgaba próxima ya.
4: ¿Y usted?
3: Yo le obedecí en todo, como es natural. Mucho más en aquella buena acción. Pagué investigadores en los Estados Unidos. Gracias a eso, meses más tarde logramos averiguar que Nelly Randolph se hallaba en California. Le escribí precisamente en aquellos días. William Cooper murió en el sanatorio sin haber logrado su ilusión dorada de tener con él en sus últimos instantes a aquel hijo al que había abandonado. Poco antes de morir me dictó sus últimas voluntades. En su testamento dejaba heredero al niño en toda su cuantiosa fortuna.
1: ¿Pero Nelly?
3: Oh, Nelly Randolph me contestó casi a vuelta de correo. No se demoró tiempo en pedirme a cuenta adelantadas grandes sumas de dinero.
1: Ahora está todo claro. Por eso ella, que hasta entonces se había desentendido del niño, lo reclamó por todos los medios al saber que había heredado una gran fortuna. La malvada. Willy estaba inscripto a su nombre.
4: Y por eso se aferraba ciegamente a la idea de apoderarse de él.
1: Exacto.
4: De lograr su tutela. Aunque Willy no la quería. Aunque prefería mil veces a Sarah Milton, que había hecho para él las veces de madre.
3: No comprendo nada de lo que están hablando, amigos. ¿Es que encontraron al niño? ¿Por qué la madre tenía que forzarlo a vivir con ella? Si quisieran explicar...
1: Con mucho gusto le explicaré todo, licenciado.
0: En pocas palabras, el príncipe Leopardo le contó la verdad. Toda la verdad. La trágica historia de la mudita desventurada. Su sacrificio por el hijo al que había dado el ser y que apenas nacido la humana maldad había arrancado de sus brazos. Cuando el príncipe terminó de hablar, había en los ojos del abogado venezolano una expresión de ira.
3: Es terrible.
4: ¿Verdad que sí?
3: Esa gente merece castigo por su crimen sin nombre. Mil muertes y aún no pagarían todo lo que han hecho.

0: Corriendo locamente por las carreteras del estado de Texas, el auto que conducía a Paul, a Nelly y al siniestro Whopper se encaminaba hacia las fronteras del estado.
1: Por favor, ¿dónde nos lleva? Vamos a matarnos.
2: Yo sé bien lo que hago.
3: Debemos estar cerca de la frontera.
2: No se preocupen. Conozco el camino como la palma de mi mano.
1: ¿Pero a dónde vamos?
3: A salir del estado, ¿no es eso?
2: Mi plan es otro. Cerca de aquí, a un paso, ya hay un aeropuerto privado. Tengo en él a un amigo. Él nos llevará muy lejos.
1: ¿Pero a dónde?
2: No importa. Ojalá pudiéramos llegar a Centroamérica. Ustedes llevan dinero, ¿no es eso?
3: ¿Nosotros?
2: No se me vayan a echar a llorar ahora porque los conozco bien. Han estado ustedes sangrando a William Cooper o a quien sea. Y yo sé que no les faltan algunos miles. Nos repartiremos como buenos hermanos.
1: Yo creo que...
2: No quiera hacerse la boba, Nelly. Que yo soy más listo que usted.
3: Ya hemos llegado, ¿no es eso?
2: Lo están viendo, el aeropuerto. Ese mismo bimotor que está en la pista puede servirnos.
1: ¡Oh! Demasiado tarde, me parece. ¿No escuchan esa sirena?
2: Nos han seguido, maldita sea.
3: Es la policía.
1: ¿Pero qué hace usted? ¿Por qué saca esa pistola?
2: No lo saben. Prefiero morir matando sentarme en la silla eléctrica.
3: Es una locura.
2: Corran ustedes si quieren. Yo los esperaré a pie firme.
1: ¡Ay, si nos diera tiempo!
0: Dos perseguidoras de la policía del estado de Texas, repletas de agentes armados con ametralladoras, se acercaban al lugar donde se encontraban los miserables. Paul y Nelly corrieron con todas sus fuerzas, escondiéndose en el pequeño aeropuerto.
2: ¡Cobardes!
0: En cambio, Whopper, utilizando el auto como parapeto, se dispuso a resistir. Los policías, al darse cuenta de su actitud, se detuvieron disponiéndose a la lucha.

La lucha fue breve. Con feroz valentía, Walker no dejó de pelear como una fiera. Una de las ráfagas de ametralladora le alcanzó en un brazo, pero cambiándose la pistola de mano, con los dientes brutalmente apretados por la cólera, siguió disparando. Las perseguidoras se fueron aproximando lentamente a él, tratando de cogerle entre los fuegos. Pero Walker, que se dio cuenta del intento, retrocedió sin dejar de disparar ni un solo momento. Hasta que al fin, las balas hicieron blanco en su pecho y cayó para no levantarse más.

0: Sara y Ricardo Milton, con el licenciado Santos Mesa, se hallaban reunidos en el despacho del fiscal. El príncipe Leopardo acababa de informarles de todo lo referente a la gran fortuna que el pequeño Willy era heredero. Los padres adoptivos no habían salido aún de su asombro.
1: Después de lo que el príncipe me ha contado acerca de este asunto, creo que nadie mejor que ustedes deben ser los depositarios de esa fortuna hasta la mayoría de edad de Willy.
2: Es usted muy amable.
1: Pretendo ser justo exclusivamente. Como albacea testamentario del difunto Cooper, tengo derecho a elegir. Y mi elección está ya hecha. Ustedes, que siempre defendieron a Willy por cariño hacia él, nada más.
3: Además, el señor Richard Milton es un contador experto y podrá ser un admirable administrador de esa fortuna.
1: Desde luego. Pero permítanme ustedes un consejo. Cambien de aire. Más vale que se establezcan en Venezuela con el niño y que inviertan allí el capital de Willy. Al fin y al cabo, fue en mi país donde Cooper ganó esa fortuna.
2: La idea me parece excelente. ¿Y a ti, Sara?
4: Teniendo al niño con nosotros, lo mismo me daría cualquier rincón de la tierra.
3: Entonces está decidido.
2: Pero antes, príncipe, quisiera saber, ¿han capturado ya a esos canallas?
3: El jefe del Buró de Homicidios quedó en venir a informarme. Precisamente, aquí está.
5: Buenas noticias, señor.
6: Excelentes.
4: ¿Los han detenido?
6: Oh, sí. No había otra posibilidad. Los han arrestado cuando trataban de escapar de Houston en un avión.
4: Ay, menos mal.
6: No fue nada fácil. El maldito Walker se resistió y disparó contra la policía. Estos repelieron la agresión y lo mataron. Pagó sus crímenes.
3: Pero, ¿y los otros?
6: Paul y Nelly.
3: Exacto.
6: Ahora terminé de interrogarlos. Lo confesaron todo al comprender que las negativas eran inútiles. Tenía usted razón, príncipe. Jack Sander había sido amante de Nelly hace años y estaba enterado de todo el asunto. Fue él mismo quien consiguió el médico que atendió a la mudita cuando Willy nació.
3: ¿Sí?
6: Estuvieron muchos años sin verse, pero al fin Jack volvió a aparecer en el camino de la que había sido su amante.
3: ¿Y Ana?
6: Ana también conocía la verdad. Por eso, cuando mataron a Jack para hacerle callar de una vez,
3: sí,
6: ella siguió el chantaje por su cuenta, sin comprender que también iba a costarle la vida.
3: Exacto.
6: Nelly ha confesado que la envenenó.
3: Estaba claro. Si habían matado a Jack para hacerle callar, no podían hacer otra cosa con ella.
6: Ah, príncipe.
3: Sí.
6: Tenía usted razón una vez más, ¿eh? Entre otras cosas, averiguamos que Paul no era el tío de Nelly, sino su amante. Ya vivían juntos cuando Nelly recibió el cable del licenciado Santos Mesa, hablándoles de la tutela del niño, que le significaba grandes riquezas, materialmente caídas del cielo. Paul fue quien organizó todo el plan.
3: Y lo extraño es que ese hombre haya confesado.
6: Bueno, sabía que las negativas resultarían inútiles.
3: En efecto.
6: Incluso nos dijo cómo mataron a Jack Sander en el parque.
2: ¿Lo contaron?
6: Tranquilícese, señor Milton, tranquilícese. No tendrá usted problemas con la justicia.
3: El dolor ha pasado, Sara. El fiscal ha prometido reconocer la autoridad legal de ustedes sobre Willy hasta que se haga un hombre. El licenciado Santos Mesa les acompañará a Venezuela y será allí un consejero fiel para todos sus asuntos.
4: ¿Cómo podremos pagarle esta felicidad inmensa, príncipe Leopardo?
3: Mi interés será justo, Sara, porque ustedes son los padres, los verdaderos padres de Willy, los que supieron luchar por tenerlo feliz a su lado, los únicos que él quiere con todo su corazón. Y el cariño de un niño como él se equivoca pocas veces.

0: Sandú, llevando de la mano a Willie y seguido por los Milton, penetró en el pequeño cementerio de Houston en el que Laura había sido enterrada. Una sencilla lápida con su nombre perpetuaba la memoria de la infeliz mudita que reposaba para siempre debajo de aquella piedra. El niño dejó sobre la lápida un enorme ramo de rosas blancas.
1: Tan buena como era la mudita. ¿Y me quería más?
2: Sí, Willy. Te quería mucho. Por eso te hemos traído aquí. Para decirte frente a su tumba una verdad que debes conocer ya, aunque no puedes comprenderla por tus pocos años.
1: Dime, Sandú.
3: No. Debo ser yo quien te diga la verdad, Willy. Aunque yo te quiero como un hijo, como si te hubiera llevado en mis entrañas, yo no soy tu mamá.
1: Entonces, mi mamá es Nelly, la mujer mala
3: no,
1: que...
3: No, no. Ella fingía serlo. Pero tu verdadera mamá, la que te dio el ser y sufrió toda la vida por no tenerte a su lado, fue Laura.
1: ¿Laura, mi mamá? No, no, no, no puede ser. Si ella es mi mamá, tú...
3: Yo te crié. Te di el cariño de una madre. Pero ella era tu verdadera mamá.
2: Y llegó al sacrificio de su vida por salvar la tuya. Willy, debes rezar por ella, porque su vida fue un martirio separada de ti, y solo te encontró para salvarte de la muerte con su sacrificio.
1: Por eso me gritó, hijo mío. Me acuerdo que iba al parque a verme jugar y me miraba con sus ojos grandes. Y lloraba. ¿Te acuerdas, mamá, la tarde que yo le dije que tú eras mi mamá? Se fue de lo más triste. Y ya yo había empezado a quererla, Sandú. Era tan cariñosa conmigo.
2: Debes quererla mucho, Willy, mucho.
3: Yo le prometo, príncipe, que tanto Richard como yo enseñaremos a Willy a amar su recuerdo. El recuerdo de esta pobre madre desventurada con quien el destino fue tan cruel.
1: Sí, sí, yo voy a quererla mucho.
3: Hijo mío.
2: Sí, Willy. Ama su recuerdo tanto como quieres a Sara, porque las dos tienen igual derecho a tu cariño. Quiere a Laura que te dio la vida, y aunque te arrancaron de sus brazos, vivió solo pensando en ti. Además, no vaciló en morir para salvarte de la muerte. Y quiere a Sara que se sacrificó siempre por ti, que te dio todo su cariño y el calor de un hogar.
1: Sí, Sandú.
2: De las dos puedes sentirte orgulloso, Willy, y ambas te protegerán toda la vida. Sara con su cariño, y Laura desde el cielo, con su bendición de madre.
1: Sí, Sandú. Yo haré lo que tú dices. Querré a Laura, que fue mi mamá de verdad. Y a Sara, que me crió. Y voy a ser un niño muy feliz. Porque tuve una madre que llegó a morir por salvarme la vida. Una madre que me quiere mucho y un amigo que no lo tiene ningún niño. Tú, Sandú.

0: Y así hemos llegado al capítulo final de la serie El secreto de una madre, que hemos presentado en El Príncipe Leopardo. Esta serie ha sido interpretada con arreglo al siguiente reparto: Alejandro, Paul Díaz, Raúl Robinson, Ángeles Pasande, Nelly, Xiomara Fernández, Paul, Carlos Paulín, Willy, Normita Suárez, Sara, Margarita Prieto, Sara, Marta Casañas, Richard, Manuel Villamil, abogado, Juan Vicente Salgado, Jack, Agustín Campos, Pecoso, Carmen Arenas, hombre, René de la Cruz, mujer, Antonia Valdés, voz, Miriam del Valle, hombre, José Díaz Lastra, tabernero, Mariano Castro, Walker, Juan Lado, hombre, Enrique Almirante, mujer, Amparo Pérez, otra, Josefina Enríquez, voz, Julio Trujillo, voz, Rafael de Aragón, hombre, Luis G. Oquendo, narrador, Enrique de la Torre, producción y dirección de Jesús Alvariño, quien a su vez interpretó al Príncipe Sandú. Operador de sonidos y musicalizador, Arturo Iglesias. Operador de efectos, Ricardo Isnaola. Operador de audio, Luis Valdés.
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9: Buenas noches, secretario.
10: Buenas noches, señor juez. ¿Cómo se siente usted hoy?
9: Regular.
10: ¿Qué le duele?
9: La cabeza.
10: A ver, déjeme verle los ojos. Me parece que hay una taxidermitis ocular en la córnea, doctor. ¿Me hace el favor de abrir la boca? En efecto. El cielo de la boca está nublado y parte nublado con posibles turbonadas en la parte sur de las amígdalas. Doctor, ¿cuánto tiempo hace que usted no se cambia los espejuelos?
9: 3 años y pico.
10: Entonces no hay duda. Lo que usted tiene es un relajamiento del nervio óptico que al pasar por el semáforo del encéfalo le produce un tranque en la circulación sanguínea, ocasionándole ese dolor que usted se siente.
9: No me diga. De manera que a mí me duele la cabeza por todo eso.
10: Sí, señor. Bueno, esa es mi conclusión. Y usted puede ponerle el cuño.
9: No, lo que le voy a poner no es el cuño. ¿No? Lo que le voy a poner son 20 pesos de multa a usted para que no sea tan concluyente.
10: ¿Y eso por qué, doctor?
9: Porque el dolor que yo tengo en la cabeza no es de ningún relajamiento, de ningún encéfalo ni de ningún semáforo.
10: ¿Y de qué es entonces?
9: De un cocotazo que me di contra una ventana.
10: Caramba, señor juez, pero eso se avisa.
9: ¿Por qué lo voy a avisar yo a usted si la ventana no me avisó a mí? Y vamos al grano, que aquí no se viene a perder el tiempo. ¿Qué caso tenemos hoy?
10: Una señora que acusa de robo a su jardinero.
9: Pues llámelo complicado en ese jardinericidio.
10: Enseguida, señor juez.
8: Luz María Nananina.
11: Aquí como todos los días.
8: Olegario Cascarilla.
12: Servidor.
8: José Candelario Tres Patines.
11: ¡A la fea!
9: Ya están todos.
13: Sí, estamos. ¿Qué tal, mi hermano? ¿Cómo anda?
9: ¿Hermano de qué, Tres Patines? ¿Desde cuándo usted y yo somos hermanos?
13: Hombre, todos los hombres no somos hermanos, chico.
9: Todos los hombres decentes, sí. Pero yo no puedo ser hermano de un bandolero como usted.
13: Ay, chico, parece mentira, chico. Dos amigos como tú y yo, chico. Que nos vemos aquí todos los días y me vas a salir con eso.
9: Nada de amigos, Tres Patines. Usted y yo nos vemos aquí todos los días porque usted comete un delito diario.
13: No, chico, tampoco así. ¿Tú quieres saber por qué tú y yo nos vemos aquí todos los días?
9: ¿Por qué?
13: Porque tú eres muy bruto y no te ascienden nunca.
9: 100 pesos de multa por esa falta de respeto a la justicia.
13: Sigue metiendo lo que te dé la gana.
9: 100 pesos más.
13: No hay problema, chico.
9: 100 más.
13: Lo que quiero yo es que me mate ya, chico.
9: Pues lo van a matar. Vamos a ver, Nananín, ¿es usted la acusadora en este caso?
12: ¿Qué me preguntó?
9: Que si usted es la acusadora de este caso.
12: Bueno, le voy a decir, el caso de hoy no es una señora que acusa a un jardinero.
9: Sí.
12: ¿Y quién va a ser aquí la acusadora entonces, don Olegario?
14: No, un momento. Dejen a don Olegario tranquilo, que don Olegario no se ha metido en nada.
12: Bueno, es que este juez hace cada pregunta que le zumba la palangana.
9: Yo hago las preguntas que se me antoja y no me zumbe palanganas aquí o le pongo una multa.
12: ¡Achico!
9: No, ningún achico. Póngale un peso de multa, secretario.
12: Bien. ¿Qué cosa? ¿Usted le va a poner un peso de multa a una dama?
13: ¿Qué dama de qué, señora? No esté alegando bobería. La dama de verdad no zumban palanganas.
12: ¿Y qué zumban entonces?
13: Hombre, cuartos de baño de colores.
9: Usted cállese, Tres Patines.
13: Te estoy ayudando ahora.
9: Pues no me ayude.
13: Adiós, chico.
9: Dígame, don Olegario, ¿usted qué pinta en este juicio?
14: Bueno, yo vengo como testigo de Nananina, señor juez. Me consta que Tres Patines le robó 30 pesos.
13: Oiga, eso es mentira, don Olegario.
9: ¡Ey!
13: Es mentira, don Olegario. Déjame pasar. Es que, oiga, yo no me he robado nada, señor juez. Eso es un falso testimonio que se me está levantando a mí aquí, chico.
9: Seguro. A ver, Nananina, ¿cómo fue la cosa?
12: Verá usted, señor juez. Resulta ser que yo me hice una casita muy mora en la playa, ¿sabe? Para ir a pasar ahí los fines de semana.
9: ¿Ah, sí? ¿En qué playa se hizo usted esa casa?
12: En la playa de Buey Vaquita. ¿Eh? Si quiere ir un fin de semana por allá, vaya a pasarse el sábado, el domingo. Vaya sin pena ninguna, señor
9: juez.
12: Bueno,
9: Nananina, yo iría con mucho gusto, pero usted sabe que yo soy casado. Y si nos ven a los dos en la playa bañándonos juntos, podrían pensar mal.
14: No, nada de eso, señor juez. La playa de Buey Vaquita es muy ancha y no tienen por qué verlo juntos.
9: Ah, ¿no?
14: Claro que no. ¿Hacia qué parte de la playa de Buey Vaquita se baña usted, Nananina?
12: Hacia la parte de la vaquita.
14: Entonces el juez se puede coger la parte del buey.
9: Póngale dos bueyes de multa al cascarilla ese, secretario.
14: ¿Y eso por qué, señor?
9: Por meterse a dar consejos sin que se lo pidan.
14: Óigame, compadre, usted es un juez muy abusador.
9: ¡Cállese la boca! En cuanto a su invitación, Nananina, me resulta delicado el aceptarla. Porque usted vive en esa casa, ¿verdad?
12: Sí, vivo solita, además, completamente sola.
9: Imagínese usted. No resultaría correcto que yo pasase la noche dentro de esa casa.
12: No. Si aunque usted quisiera pasarla, no podría, ¿no? Porque la casa no tiene nada más que una habitación y ese es para mí.
9: ¿Y entonces dónde voy a dormir yo?
12: Fuera, en la caseta del perro.
9: ¿Usted cree que yo puedo dormir en la caseta con el perro?
12: ¿Y por qué no, señor juez? Si el perro es muy mansito y no muerde. Ahí era donde dormía Tres Patines, ¿verdad?
13: Sí, ¿no? Y con bastante comodidad, porque la caseta es amplia, ¿tú sabes? Ahora que eso sí, señor juez, ¿usted sabe rascarse con la pata de atrás?
9: Yo no.
13: Ah, entonces tiene que aprender, porque si no el perro te lleva ventaja, chico.
9: Ah, ¿y usted sabe rascarse con las patas de atrás?
13: Bueno, al principio yo no sabía, y siempre me ganaba el perro. Pero desde que yo aprendí toda la pelea que echamos el perro y yo, ¿tú puedes creer que son tablas, chico?
9: Hágame el favor.
13: Sí.
9: Entonces los invitados de Nananina tienen que dormir en la caseta del perro.
13: Sí, y si quieres un buen consejo, no aceptes la invitación. Porque lo que ella quiere es acomodarte para ver si se casa contigo.
12: No, de eso nada, para que usted lo sepa. No, señor, a mí me sobran los admiradores.
13: ¿Los cuántos?
12: Los admiradores.
13: Vamos.
12: No se haga el loco, que yo soy de un hombre que todavía se está muriendo por mí.
13: No me diga, ¿de verdad que hay un hombre que se está muriendo por usted?
12: Sí, señor.
13: Se lo dije, señora, aprenda a manejar bien que un día va a arrollar a uno, se lo dije.
12: ¿Pero qué arrollar ni qué dar, chico? El hombre que yo digo no está muy lejos de aquí.
13: Es que está a 5 cuadras, ¿no?
12: ¿Cómo a 5 cuadras?
13: Claro, a 5 cuadras de aquí no está el Calixto García.
9: Bueno, ya, no discutan más. En cuanto a su invitación, Nananina, yo se lo agradezco mucho, pero usted comprenderá que en esas condiciones yo no puedo ir a pasar un fin de semana a su casa.
12: Bueno, vaya, compadre. Total, lo mismo si va usted que si no va, nadie allí se va a dar cuenta de eso.
9: ¿Cómo que nadie se va a dar cuenta?
12: ¿Qué va, chico? Un cangrejo más o menos en la playa no hay quien lo anote.
9: Póngale a Nananina 2 jaibas de multa, secretario. Bueno, vamos a la cuestión del robo, que es lo que le interesa a la justicia. ¿Cómo fue la cosa, Nananina?
12: Pues nada, señor juez, que a la casita esa yo le quise hacer un jardincito, porque a mí me encantan las flores.
9: ¿De veras?
12: Ay, bien que sí, me gustan tanto que a veces yo creo que en la otra encarnación yo tengo que haber sido una flor.
13: Sí, no, oiga, y para mí que lo ha sido, chico, porque yo he visto a Nananina paseando a caballo por esa playa y parece una flor.
15: ¿Qué flor parecía? ¿Una gardenia?
13: No, un revienta caballo, chico.
12: Oiga, pero le parecía nada más, ¿verdad?
13: Sí, no, sí, lo parecía nada más, sí.
12: Ah, bueno, porque si yo fuera un revienta caballo, hace mucho tiempo que lo hubiera reventado usted, ¿sabes?
13: Óigame, señora.
15: Ya.
13: Hay amenaza.
15: He dicho que no quiero discusiones aquí. Siga, Nananina, ¿cuál fue el problema?
12: El problema fue que yo no sé quién le dijo a Tres Patines que yo quería hacer un jardincito en mi casa, pero el caso es que él se enteró y se apareció en mi casa diciéndome que era un gran jardinero.
13: Porque lo soy, señora, no es por darme importancia, lo soy, yo soy jardinero colegiado.
15: Mira. ¿Colegiado de qué, compadre? ¿Dónde está el colegio de jardinero?
13: El colegio de jardinero, óigame, el colegio de jardinero viene a quedar poco más o menos. Tú haces así, coges derecho, pues, oye esto, por el camino que sale del... Cuando tú, por el... yo dije que era un colegio.
15: Sí, señor.
13: Me equivoqué, perdón. Es una escuela pública.
15: Ah, vamos.
13: La de los jardineros es escuela pública de jardineros.
15: Pues yo también tengo un jardín. Y en cuestión de jardinería, no hay quien me discuta porque en eso soy un toro.
13: No, yo también soy un toro.
15: No, Tres Patines. Sí, sí. Yo lo conozco usted bien. Y sé que lo que más puede usted ser es un borriquito.
13: ¿Un qué?
15: Un borriquito.
13: Está bien, papá.
15: 100 pesos de multa por ese papá. En fin, Nananina, ¿colocó usted a Tres Patines?
12: Sí, señor, lo coloqué de jardinero. Me desbarató el jardín y encima de eso me robó 30 pesos.
13: Yo no le robé nada,
15: sí,
13: señora.
15: Sí, señor.
13: Oye, el otro.
15: Le robó usted 30 pesos que ella le dio para que me los entregara a mí. Ah, esos 30 pesos eran para usted. Sí, señor juez, sí. Porque yo tengo también una casa en esa plancha.
16: Sí.
15: Una casa muy bonita y muy buena, con aire acondicionado y todo.
12: ¿Usted cómo va a decir usted que bueno? Es que el techo está lleno todo de goteras.
15: Bueno, pero gracias a eso, además de aire acondicionado, tengo agua acondicionada también.
16: ¿Y agua acondicionada por qué?
15: Ah, porque por esas goteras entra el agua en condiciones.
16: Ah, vamos.
15: Sí. Y además de eso, tengo gas en la cocina.
16: ¿De balón?
15: No, de botella.
16: ¿No se lo cobran?
15: Sí, sí, ¿cómo no me lo van a cobrar?
16: ¿Qué quedamos? ¿No dice usted que el gas es de botella?
15: Sí, una botella de agua mineral con gas que tengo en la cocina.
16: Póngale un peso de multa por ese chistecito, pues, secretario. Pero... Cállese la boca. A ver, Nananina, ¿qué 30 pesos fueron los que le robó Tres Patines?
12: 30 pesos de planta para mi jardín que me había vendido don Olegario.
16: Ah, vamos, don Olegario le vendió a usted 30 pesos de planta.
12: Sí, señor. Por cierto que casi todas me las echó a perder Tres Patines.
13: No diga eso, señora, que yo no le eché a perder nada.
12: ¿Cómo que no? ¿Y los tres surcos de boca de león que usted me echó a perder?
13: Bueno, eso fue un... Óyeme, eso fue un pimiento que me salió mal, ¿no?
16: ¿Y eso qué fue lo que hizo usted?
13: Pues yo, chico, es que yo injerté la mata de boca de león con semilla de ajo y raíces de lengua de vaca.
16: ¿Y eso para qué?
13: Para ver si la boca de león me salía con lengua y con dientes, ¿no?
16: ¿Cómo con lengua y con dientes?
13: Sí, con lengua de vaca y con dientes de ajo.
16: No me diga, ¿y salieron así?
13: ¿Qué va, chico? Se secaron. Pero eso fue porque yo le dije a Nananina que la regara todos los días y ella no la regaba nunca, chico.
12: ¿Y cómo la iba a regar si usted me robó la regadera?
13: No, señora, no me levante calumnia que yo no me la robé ni nada de eso.
12: ¿Cómo que no se la robó?
13: No, señora, usted me dijo a mí que cuando la regadera tuviera hueco la botara. Y la regadera esa, por la parte de arriba, que tiene una especie de cebolleta, estaba llena de huequitos.
16: No me diga, ¿y la botó usted?
13: Bueno, yo la iba a botar, chico, pero un vecino me dijo que a él le servía así. Y en vista de eso, pues, se la vendí en un peso y medio.
12: Usted oyó eso, señor juez, ¿verdad? Yo le dije que la botara cuando estuviera con huecos en el fondo.
13: No, señora, usted no me dijo a mí nada de fondo ni nada de eso. Usted dijo cuando tuviera hueco nada más.
12: Pero yo quería decirle cuando se saliera.
13: Sí, pero si es que esa regadera inclinándola así para adelante cuando tú la agarras por el asa, óyeme, se salía todo el agua.
12: Bueno, bueno, chico, no quiero discutir lo de la regadera más.
13: Ni yo tampoco, ni el juez le interesa nada de eso.
12: Sí, chico. Le interesa, chico, porque total me había costado 3 pesos nada más. Pero yo no le di 30 pesos para que le pagara sus plantas a don Olegario, ¿usted?
13: ¿Para que se las pagara? No, no, no, vamos a aclarar eso, que usted no dijo nada de pagar.
12: ¿Cómo que no?
13: No, señora, me acuerdo muy bien de que cuando usted me dio los 30 pesos, yo le pregunté, ¿para qué es este dinero? Y usted me dijo, para que vaya a casa de don Olegario y le abone sus plantas, ¿no fue así?
12: Ah, sí mismo fue.
13: Pues eso fue lo que hice yo, ir a casa de don Olegario y abonarle sus plantas.
15: ¿Abonármela de qué, señor? Si usted no me dio a mí dinero ninguno.
13: ¿Y por qué tenía que darle yo dinero a usted, compadre? ¿Abonar la planta no es echarle abono?
12: No, señor, en este caso abonar las plantas era pagarlas.
13: Bueno, me lo hubieran dicho. Yo creí que los 30 pesos era un sueldo que usted me daba aparte por el trabajo de abonarle la planta a don Olegario. Y como el precio me convenía, pues me guardé los 30 pesos, fui para allá y se las aboné.
15: ¿Y con qué me las abonó? Pues yo no vi allí señales de abono ninguno.
13: ¿Cómo que no, don Olegario? A cada matica le eché yo su poquito de talco.
16: No me diga, y a la planta se le echa talco.
13: Bueno, chico, por lo menos eso es lo que yo le he echado toda la vida a la planta.
16: ¿A qué planta?
13: A la planta de los pies míos.
16: Escriba ahí, secretario.
17: Venga la sentencia.
16: Por lo de la regadera y la boca de león, el tribunal considera que no merece sanción. pero por la fechoría que le hizo a don Olegario, va a estar 6 años y un día vestido de presidiario.
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0: de béisbol de verano, año 2026, campeonato dedicado al licenciado Andrés Bautista García, ministro administrativo de la presidencia. Iniciando la Liga Nacional de Verano hoy en esta ciudad de Moca, con la visita del equipo Los Mangueros de Baní, que también debutan esta temporada en la Liga Nacional de Verano. Mangueros de Baní, bienvenidos al campeonato 2026, Granjeros de Moca, por la corona 12, por la número 12 esta temporada.
1: Cuidado, se me quita corona.
0: 2026. Vamos a hacer un acto ceremonial muy breve para el inicio de este partido y también iniciar formalmente esta temporada aquí en la ciudad de Moca. Vamos a iniciar llamando al line-up del equipo de los Mangueros de Baní para que se alineen en el lado derecho.

Cortés. En el jardín izquierdo, Jeffrey Pérez. Bateando tercero, en la tercera base, Dawel Lugo. Bateando cuarto, en la primera base, Carlos Franco. Como quinto, en el right field, Luis Báez. Sexto, designado, Carlos Luis. Séptimo, receptor, Luis Ávalo. Octavo, en el short, Kevin Díaz. Noveno, en segunda base, Yuli Hernández. Lanzador de los Maqueros de Baní, Andrés Ortiz. Invitamos a los demás jugadores y miembros del staff and coaches a acercarse al área de la derecha para ser parte de esta ceremonia inaugural de la Liga Nacional de Béisbol de Verano, Campeonato 2026. Ahora llamamos al equipo de Granjeros de Moca, dueños de la casa y 11 veces campeones de la Liga Nacional de Béisbol de Verano. Iniciamos llamando al dirigente del equipo. Llamamos al capataz del equipo de los Granjeros, Evaristo La Antigua, Álvaro. Seguimos llamando al conjunto de los Granjeros de Moca. Asistente del dirigente, Miguel Sánchez. También con nosotros, Isidro López, asistente del dirigente. Con nosotros del staffing coach, Carlos Peña. Coach de primera, John Mora. Coach de tercera, Víctor Ramos. También del equipo de coaches, Claudio Encarnación. Llamamos a los miembros del line-up de los Granjeros de Moca, iniciando en segunda base, David Muñoz. En el jardín derecho, Gilberto Jiménez. Como designado, Junior San Quintín. Como cuarto, Wander Franco. Bateando quinto, debutando con los Granjeros de Moca, Jairo Muñoz. Debutando con los Granjeros de Moca, Diego Hernández. Receptor de los Granjeros, Pedro Severino. Jardinero central de los 11 veces campeones, Ricardo Céspedes. En las paradas cortas, Irving Ortega. Lanzador para el partido, Odalvi Javier. Llamamos a los demás miembros del equipo Granjeros Baseball Team a agregarse. Los demás del roster para esta ceremonia inaugural, Campeonato 2026, Liga Nacional de Béisbol de Verano. Ahora llamamos al pitching coach, al presidente de Granjeros Baseball Team, Robin La Antigua, acompañado del ministro Encarnación Taveras de la directiva, también nuestra madrina Alaya Peña García, nuestro gerente de operaciones Luis Polonia Jr., José Torres y Darwin La Antigua también del equipo.

0: de operaciones, Anthony Roa. Y llamamos al licenciado Ariel Vázquez, director provincial de deportes de la provincia de Espaillat, quien tendrá a su cargo el lanzamiento de la primera bola, lanzamiento de honor, para dejar formalmente inaugurado este partido y el campeonato 2026 de la Liga Nacional de Béisbol de Verano. Invitamos al licenciado Vázquez, director provincial de deportes, además miembro de varias instituciones deportivas, presidente de la Asociación de Baloncesto actualmente y también pasado presidente de la Asociación de Softball, ex selección nacional del softball, campeón de la República Dominicana en la selección de softball. Y con ese lanzamiento oficialmente dejamos inaugurada esta Liga Nacional de Béisbol de Verano de la República Dominicana, campeonato 2026. Muchísimas gracias a todos y en breve a jugar pelota de la buena aquí en el Bragañita García.
1: Saludos amigos, buenas tardes, gracias por estar con nosotros en una entrega más de esta Liga Nacional de Béisbol de Verano de la República Dominicana. Un placer llegar a sus hogares, a donde quiera que esté, desde el Estadio Bragañita García, la cadena de los Granjeros de Moca, como cada año, transmitiendo para cada uno de ustedes en el inicio de esta nueva temporada de la Liga Nacional de Béisbol de Verano, con dos franquicias nuevas que estarán debutando. De hecho, hay una franquicia que está visitando hoy a este equipo Granjeros de Moca, que son los Mangueros de Baní. También acompañará a esta franquicia como debutantes en este torneo el equipo de los Capitanes de Salcedo, junto a los ya tradicionales demás equipos que están participando en esta liga. El año pasado, el equipo campeón, actualmente campeón, el equipo de los Mineros de Bonao, que le ganaron la final a los Atléticos de Puerto Plata, y los demás equipos como Bravos de la Vega. También tenemos los equipos que están participando. Son dos circuitos que estarán jugándose ahora en esta oportunidad, donde está jugando Moca, que va a enfrentar a este equipo de los Mangueros de Baní en el día de hoy y también mañana. Mañana estará visitando a La Vega el equipo de Moca. Entonces estará debutando el equipo de los Mangueros de Baní. Una hermosa tarde para jugar al béisbol, un nuevo año, nueva temporada. Esta temporada entra a su etapa, a su año número 17, interrumpida solamente por el año de la pandemia, donde no se jugó béisbol, donde se detuvo todo, se detuvo el mundo. Pero estamos aquí de nuevo, el equipo 11 veces campeones, Granjeros de Moca, buscando la docena, porque por docenas es más barato. Un servidor, Luis Fernando Guzmán, complacido de nuevo estar con ustedes. Gracias al Señor por esta nueva oportunidad, acompañado nueva vez por Isaías Pérez, la voz comercial. También por Carlos Manuel Estrella, que estará como nuestro narrador estrella, coordinados técnicamente por el super técnico Tony Durán. Y también está ahí en la bocina interna con nosotros Sandy Jiménez. Esta es la cadena de los 11 veces campeones Granjeros de Moca, y este es el estadio Bragañita García, hogar de los dueños de la casa y de los 11 trofeos de la Liga Nacional de Béisbol de Verano, que crece cada día, que crece cada año. La Liga de las Oportunidades, con muchos más estelares que están jugando en estas ligas, muchas más personas que están buscando una segunda oportunidad en ligas internacionales. Puede ser en Latinoamérica, puede ser en Estados Unidos, puede ser en Europa, puede ser en Asia, pero esta liga les sirve para trampolín y cada año crece muchísimo más esta liga de nosotros, la Liga de las Oportunidades, la Liga Nacional de Béisbol de Verano de la República Dominicana. 8 franquicias estarán disputándose el campeonato este año, en igual número de sedes que se estarán jugando los fines de semana, como siempre, viernes, sábados y domingos. Viernes y sábados los partidos aquí en el Parque Bragañita García a las 2 de la tarde, domingo a las 11 de la mañana. Dese cita o síganos también por las diferentes transmisiones. Además, de que compartiremos por nuestro canal de YouTube las incidencias de cada uno de los partidos como dueños de casa de los Granjeros de Moca. Hoy tenemos la alineación de los visitantes, Mangueros de Baní. Luis Valdés bateando primero en el jardín central, Jeffrey Pérez de segundo en el jardín izquierdo, Dawel Lugo tercero en la tercera base, de cuarto Carlos Franco en la inicial, de quinto Luis Báez en el jardín derecho, sexto Carlos Luis como designado, séptimo Luis Ávalo en la receptoría, octavo Kelvin Díaz en el campo corto y Yulis Hernández será el noveno en la segunda base. Lanzando por el equipo de Baní, Andrés Ortiz. Mientras que la alineación que presentará el equipo dueño de casa, Granjeros de Moca, está David Muñoz, primer bate, segunda base. Gilberto Jiménez estará de segundo en el jardín derecho. De tercero, Junior San Quintín como designado. De cuarto, Wander Alexander Franco en la inicial. De quinto, Jairo Muñoz en la tercera base. Sexto, Diego Hernández en el jardín izquierdo. Séptimo, Pedro Severino en la receptoría. Octavo, Ricardo Céspedes en el jardín central. Y noveno, Irving Ortega en el campo corto. Lanzando hoy por los Granjeros de Moca, Dalvi Javier. Esas son las alineaciones que se estarán enfrentando en el día de hoy. Este campeonato ha desarrollado ya 16 campeonatos. 16 años se ha jugado este campeonato. Este es el año número 17 en el que se juega este torneo. Dos campeonatos para Bonao, el primero y el más reciente. Dos campeonatos para los Arroceros de San Francisco de Macorís, consecutivos. Un campeonato para el equipo de Puerto Plata, que ahora son los Atléticos. Cuando lo ganaron eran los Tiburones de Puerto Plata. Y 11 campeonatos para los Granjeros de Moca. Esa es la historia de campeonatos de este torneo de la Liga Nacional de Béisbol de Verano de la República Dominicana. En esta etapa, la etapa más estable, la etapa más competitiva, la etapa de mayor crecimiento, que es esta, donde se han jugado 16 años y vamos llegando ya al año número 17.
2: 16 años, Moca 11, campeonato.
1: Y los demás 5.
2: Y los demás 5.
1: Juntos, 5. 2-2, 1-1 y Moca 11. Esos son los 16 años que se ha jugado este torneo de verano de la República Dominicana. Y ahí sale el terreno de juego, el equipo dueño de la casa, dueño de los trofeos, dueño de los 11 campeonatos. El equipo de los Granjeros de Moca sale al terreno de juego a defender su casa, una casa difícil para los visitantes, una casa muy difícil para cualquier equipo que venga a competir con nosotros aquí en esta Liga Nacional de Béisbol de Verano. Hoy recibimos a los Mangueros de Baní aquí, es decir, que hoy habrá un arroz con mango, porque aquí están...
2: Verdaderamente.
1: Aquí están, no, mentira, pollo con mango.
2: Un pollo con mango.
1: Aquí están los Granjeros de Moca, que estarán recibiendo al equipo de Baní. Vamos a recibir, a dar las buenas tardes a nuestro narrador, Carlos Manuel Estrella.
3: Buenas tardes, Luis Fernando Guzmán. Buenas tardes, Isaías Pérez. Y a toda la audiencia de República Dominicana y más allá. Estamos ubicados en el Estadio Bragañita García de la histórica Villa Heroica de Moca para el inicio del primer partido de la serie regular Campeonato 2026 Liga Nacional de Béisbol de Verano. Ahora las notas del himno nacional dominicano.

0: Escuchamos el canto a la patria, el himno nacional dominicano, y nos preparamos ya para la apertura de este primer partido en el Estadio Bragañita García, el hogar de los 11 veces campeones granjeros de Moca, recibiendo por primera vez en esta nueva versión de la Liga de Béisbol de Verano del Cibao a los Mangueros de Baní, que tienen una alineación con muchos jugadores conocidos. La Liga de Verano de Béisbol de la República Dominicana, en su versión de ampliación, esta vez con la participación de dos equipos de expansión, uno en el norte, uno en el sur, dos circuitos también, y precisamente hoy debutan aquí los Mangueros de Baní, en su primer partido como nuevo equipo. Los hombres de las decisiones en el plato: Richard García, en primera base Juan Santos, Juan Santos en primera base, y en la tercera base Pedro Suazo. Nuestro anotador oficial, José Pérez, el vegano
1: de la Vega,
0: que está con nosotros, y ya está acercándose el primer hombre en la alineación. Mientras tanto, el informe climático indica que tenemos una temperatura de 32 grados centígrados, cielo parcialmente nublado, sensación térmica de 31, debido precisamente al viento que sopla 18 kilómetros en dirección este-oeste. La humedad es de 55%. Esperamos una tarde maravillosa en viernes. Viernes, iniciando la Liga de Béisbol de Verano de la República Dominicana en el 3 de julio. En el montículo por los Granjeros de Moca, el derecho Odalvi Javier. Y viene el primer hombre en la alineación por los Mangueros de Baní. 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
0: Se coloca a batear a la zurda para enfrentar al derecho Javier. El cuadro interior de los Granjeros, en la esquina caliente Jairo Muñoz, en el campo corto Irving Ortega. En la primera base está Wander Alexander Franco y en la segunda David Muñoz. El primer envío, bola bajita, a las 2:15 minutos de la tarde, inicio de este partido. Una bola sin strike, la cuenta para el zurdo Luis Valdés. El derecho con el envío a pegada y bajita, segunda mala. Dos bolas sin strike para el bateador. Espera turno Jeffrey Pérez. En el círculo de espera van reservas. El envío, roletazo de frente al campo corto. Tiro a primera. Saca el pie, pero toca el corredor y se produce la eliminación. Primer out del episodio. Combinación 6-3 para los que anotan. Uno fuera y el turno al bate para Jeffrey Pérez, jardinero izquierdo de los Mangueros de Baní.
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0: Jeffrey Pérez se coloca a la derecha. Es un veterano del béisbol de invierno, jugador de mucha velocidad en las piernas. Es nativo de Baní. El primer envío para él, bola bajita. Adelantado el tercera base. El tercera base de los Granjeros, en la esquina caliente está Jairo Muñoz, otro veterano. El envío afuera, segunda mala. Dos bolas sin strike, la cuenta para Jeffrey Pérez.
3: Ha estado un poco divorciado de la zona en los primeros picheos que ha realizado Odalvi Javier, el derecho de los Granjeros.
0: El envío, le tira un batazo en dirección al jardín derecho, va hacia atrás el jardinero derecho, levanta el guante y la atrapa el jardinero izquierdo Gilberto Jiménez. Es el segundo fuera del episodio.
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0: Con dos fuera y las bases limpias, el turno al bate para el veterano Dawel Lugo. Es el defensor de la tercera base del equipo de los Mangueros de Baní.
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0: Primer envío afuera. Sigue divorciado de la zona el lanzador Odalbi Javier. Espera turno el cuarto bate, Carlos Franco, si tiene oportunidad. El cuadro en posición normal. El envío, le tira y saca un batazo elevado en foul hacia atrás. Es el primer strike en la cuenta de Dawel Lugo, uno de los grandes jugadores que tendremos en la liga de más cartel. De frente está el derecho Javier. Su envío, bajita, segunda mala, dos bolas, un strike. Las bases limpias, dos fuera. Los Jardines de los Granjeros, defendidos el izquierdo por Diego Hernández, en el central Ricardo Céspedes, hijo, y en el derecho Gilberto Jiménez, quien ya hizo una atrapada que fue el segundo out. El envío, le puso el bate, un piconazo alto, el campo corto, la atrapa, la bola se arrastró, pero la tomó, tiró sobre la marcha y sacó a primera. Buena jugada del campo corto, Irving Ortega, eliminación 6-3, tercer out del episodio.
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0: En la entrada, tres hombres batearon, no hubo carrera, sin anotación, sin error, nadie en circulación, de 1, 2 y 3 como los pasos por la escalera. En media entrada, la pizarra marca Mangueros de Baní 0, Granjeros de Moca por batear. Batea Isaías Pérez.
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3: Gracias, Isaías. Odalbi Javier estuvo descontrolado en la primera entrada. No fue aprovechado por los primeros tres bateadores del equipo de Baní. Ellos apostaron a que él venía buscando zona, se pusieron a hacer swing y terminaron fallando, dominados los tres. Dos con rolling al campo corto y uno con un elevado al jardín derecho, lo que impidió que se envasaran, lo que impidió que aprovecharan el descontrol mostrado por Odalbi Javier en la primera entrada, donde cayó por debajo de los tres bateadores a los cuales se enfrentó, pero terminó dominándolos a los tres. Vamos al cierre del primer episodio, batear por primera vez los Granjeros de Moca, y va a continuar con la narración Carlos Manuel Estrella.
0: Gracias, Luis Fernando Guzmán. Parte baja del primer episodio, a batear por primera vez los Granjeros de Moca, que tienen la tanda integrada por David Muñoz, Gilberto Jiménez y Junior San Quintín. El lanzador de los Vanilejos es Andrés Ortiz, 6'6 de estatura, 195 libras de peso. Estuvo en los circuitos minoritarios de los Tigres de Detroit. Tiene 19 años de edad solo. Es un jovencito. Y es nativo de Santo Domingo. Es lanzador zurdo, enfrentando a David Muñoz, el abridor. El primer envío, bola alta. Adelantado el tercera base de los Vanilejos. El cuadro interior de los Vanilejos, Dawel Lugo en la esquina caliente. En el campo corto, Kelvin Díaz. En la segunda base está Julis Hernández, y en la primera Carlos Franco. Los Jardines, en el izquierdo Jeffrey Pérez, en el central Luis Valdés y en el derecho Luis Báez. Tiene una bola en su cuenta. El envío, abanica. Una bola y dos strike. Perdón, dos bolas y un strike. Una bola y dos strike. esto está al revés y al derecho. Ya lo corrigió el árbitro, o nos corrigió, además de la asistencia siempre eficiente de Luis Fernando. Batazo por encima de la cabeza del lanzador, por detrás la toma el campo corto, tira rápido a primera y elimina al rápido corredor David Muñoz. Buena jugada aquí del campo corto de los Vanilejos. Kelvin Díaz, eliminación 6-3, primer out del episodio.
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3: Se le enredó la pelota un poco al campo corto, tuvo que apresurar el disparo, pero terminó sacando en el brinco al rápido David Muñoz.
0: El turno al bate para Gilberto Jiménez, bateador Pex Agroindustrial.
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0: Bola afuera, la primera mala para Jiménez. Batea a la derecha enfrentando al zurdo Ortiz. El envío, la abanicó en los codos esta recta del jovencito Vanilejo Andrés Ortiz, zurdo. Espera turno Junior San Quintín, te lo informa el Ministerio Administrativo de la Presidencia.
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0: Le cantan el segundo strike, tiene 1-2 en la cuenta. El envío en curva afuera, la segunda mala, emparejada la cuenta. 2 bolas, 2 strikes. Hay un out, bases limpias. Baja del primer episodio, primer partido de la Liga de Verano 2026 en el Bragañita García. El envío del zurdo, le tira y saca un elevado en foul hacia atrás, fuera del estadio. Espera turno Junior San Quintín, el designado de los granjeros. El zurdo preparado, conteo de 2-2. Curva afuera completamente. Ha dicho que se les zafó, como popularmente se dice. Es la tercera mala. Conteo al tope, 3 bolas, 2 strikes.
3: Gilberto Jiménez suele meterse en conteos profundos y envasarse por cualquier vía.
0: Y en el envío le tira una recta alta, abanica. El hombre es ponchado. Segundo out del episodio.
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3: Fue ponchado con un picheo altísimo. Estaba muy alto el picheo, pero estaba esperando, parece, algo por el centro. Fue engañado y terminó ponchado Gilberto Jiménez.
0: El turno al bate para Junior San Quintín, designado de los Mocanos. La curva fuera y alta otra vez. Una bola sin strike, la cuenta para San Quintín, batea a la derecha, es el bateador Pex Agroindustrial.
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0: El envío por el centro, primer strike cantado, 1-1 la cuenta para San Quintín. Se prepara el zurdo, el envío bajita, la recta y pegada, segunda mala, 2 bolas, 1 strike. Ya dijimos que el jovencito Andrés Ortiz fue firmado por la organización de los Tigres de Detroit para sus ligas menores. El envío, roletazo a la derecha del tercera base, que no puede, la bola sigue, se va a la zona de foul. Está doblando de primera hacia segunda, tiene problemas para el corte el jardinero izquierdo, pero finalmente hace el corte y San Quintín, que no es buen corredor, llegó trotando a segunda base con un doble. El primer hit del partido.
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3: Batazo pegado a la raya, cruzó por toda la línea del jardín izquierdo. Tuvo problemas el jardinero. Otro corredor, si hubiera sido Jiménez o Muñoz, que hubieran estado en base corriendo, es seguro que llegan por lo menos a la tercera base. Tuvo problemas el jardinero y llega a segunda después de 2 outs. Amenazan los granjeros. Primera amenaza del partido y del torneo.
0: El turno al bate para Wander Alexander Franco, primera base de los granjeros. Cuarto bate es el bateador Pex Agroindustrial.
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0: Pegada a la recta, es la primera mala del zurdo Andrés Ortiz. De lado ahora, en segunda corre San Quintín, primera amenaza del partido de los granjeros, corredor en segunda con 2 outs. El envío curva por el centro, le cantan el primero, Tiene mucha velocidad el lanzador, este jovencito de 19 años. Y está bateando un vanilejo, Wander Alexander Franco.
3: Precisamente.
0: El envío, curva, batazo en dirección al jardín central, va a su derecha al jardín central, no puede, la bola pica, es indiscutible. Hay un tiro rápidamente al plato, se devuelve para la tercera el corredor, ahora se le escapó la bola al receptor, va hacia el home y anota San Quintín la primera carrera para el equipo de los granjeros, que se va adelante 1-0. Aquí hay hit y avanzó a segunda y error, el error en tiro del jardinero central que permite que anote desde tercera base Junior San Quintín con la primera carrera del partido. 1-0 ganan los granjeros a los mangueros.
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3: Bueno, la primera carrera llega temprano después de dos outs para el equipo de los granjeros. Una combinación, estaba parado ya en tercera, por eso no hay carrera impulsada. Él anota porque se le escapa la pelota al receptor con el disparo y por eso la carrera de los granjeros es la primera del partido y la primera del torneo. Ganan 1-0 ya.
0: Está bateando Jairo Muñoz, debutando hoy con los granjeros, un jugador de cartel conocido de la Liga de Invierno. Perteneció a Águilas Cibaeñas y a otros equipos, pero sobre todo en Águilas Cibaeñas tuvo su mejor desempeño. Es un fino bateador. Está colocado de quinto en la alineación de los granjeros. Tiene el número 13 en su camiseta y a la defensa estará en la tercera base. El zurdo con su envío abanica, le tiró con ganas y se fue sin nada. Corredor en segunda, Wander Alexander Franco. Hay una carrera anotada en este episodio, también hay un error además de dos indiscutibles. El zurdo con su envío le tira, abanicó y se ponchó. Jairo Muñoz abanica, tercer out del episodio.
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0: En la entrada, cinco hombres batearon, hubo una carrera, dos indiscutibles, un error, dos ponchados, uno quedó en circulación. En una entrada, la pizarra marca Mangueros 0, Granjeros 1. 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
3: Inmediatamente los granjeros aprovechan después de dos outs en esta primera entrada, conectando dos hits de forma consecutiva, también una pifia de la defensa, para anotar la primera carrera e irse adelante tempranito en el partido, 1-0. Pese a que Andrés Ortiz ponchó dos de los tres outs que consiguió en el primer episodio, ponchó a dos de ellos. Parece que va a haber un cambio aquí temprano. Vamos a ver de qué se trata. No va a haber cambio todavía. El partido 1-0, en el segundo episodio viene a batear el equipo de los mangueros de Baní, que pierden de los granjeros de Moca por la mínima. Adelante, Carlos Manuel Estrella.
0: Gracias, Luis Fernando Guzmán. Vamos a la alta del segundo episodio. Carlos Franco, Luis Báez y Carlos Luis conforman la tanda. El gigante Franco en el plató, el primer envío bajita para Franco, que es el bateador Pex Agroindustrial.
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0: Bateando a la zurda, enfrentando al derecho de los mocanos, Odalvi Javier, el envío bajita. Es la segunda mala para Franco. Cargado Jairo Muñoz, jugando prácticamente en posición normal del campo corto para bateador zurdo. El envío bajita y pegada, tercera mala. El campo corto, Irving, está jugando prácticamente en la segunda base, el segunda base en posición normal y el primera base cargado a la raya para bateador zurdo. El envío por el centro, le cantan el primero. Tres bolas, un strike la cuenta para el bateador Carlos Francos. Espera turno Luis Báez. El envío bajita a la recta. Se va a primera, boleado con pasaporte visado. Es la primera base por bola del partido.
3: Es el primer jugador que se envasa por el equipo de Baní en su historia, obviamente.
0: Sí, señor.
3: Porque este
0: equipo todo está es debutando. Historia, todo es historia
3: para está debutando.
0: Los banilejos.
3: Y muy, muy ecológico, porque fue con una transferencia. Ahora sí, fue paciente y pudo envasar el primer bateador el equipo de los mangueros de Baní.
0: El turno al bate para Luis Báez, batea a la derecha, el primer envío, la recta, se lo cantan. Báez, número 27 en su camiseta. En primera está corriendo Carlos Franco, no hay out, de lado está el derecho Odalvi Javier. El envío, le tira, se le rompe el bate y saca un foul. Por la izquierda, con foul y bate roto.
3: Bueno, el bate picó de hit, pero la pelota salió de foul. Lo que quedó del bate cayó entre tercera y short en el hoyo allá. Quedó el pedazo del bate, la masa del bate que se rompió aquí con este contacto que consiguió el bateador Luis Báez.
0: Báez se quedó con la parte fina, con una estilla, vamos a dejarlo así.
3: Sí.
0: Es un peligro ese pedazo porque se puede convertir en un instrumento cortante.
3: En un arma.
0: Punzante.
2: Sí, punzante.
3: Correcto.
0: Con bate nuevo, vuelve a la caja de bateadores Luis Báez. Es el quinto bate de los mangueros de Baní. Número 27 en su camiseta y defiende el jardín derecho. El envío, roletazo de frente al segunda base Muñoz. Buenos parados al campo corto, uno a primera. Eliminación doble, combinación 4-6-3, dos fuera, bases limpias.
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3: Odalvi Javier dominó...
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3: Dominó al bateador Luis Báez con un rodado muy noble por la segunda base para completar un doble play. Y ya la entrada está ahora en dos outs y sin nadie en base.
0: El turno al bate para Carlos Luis, colocado a la izquierda, es el designado. El primer envío bajita a la recta del derecho Odalvi Javier. Mientras se mantiene el cielo nublado y hay truenos y relámpagos también cerca del Bragañita. El envío afuera completamente. Segunda mala para el zurdo. 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
0: Se prepara Javier. El envío, le tira un piconazo alto a la primera base. Lo toma en un rebote detrás de la almohadilla. Pisa la almohadilla y se produce la eliminación sin asistencia. Falla Carlos Luis con batazo a la primera base, terminando la entrada.
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0: En la entrada tres hombres batearon, no hubo carrera, no hubo hit, un transferido, una eliminación doble, Nadie quedó en circulación. Entrada y media y la pizarra sigue marcando. Mangueros 0, Granjeros 1. 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
3: Se las ha arreglado Dale Javier para dominar en dos entradas al equipo de Baní, enfrentándose al mínimo, aunque ahora se le envasó el primer bateador por una transferencia, pudo dominar para doble play y terminar también dominando a Carlos Luis, enfrentando de ampliar la ventaja que obtuvieron en la entrada anterior. Vienen a batear por segunda vez los Granjeros de Moca y continúa narrando Carlos Manuel Estrella.
0: Gracias, Luis Fernando Guzmán. Cierre del segundo episodio. El primer envío es bola afuera para el bateador Diego Hernández, bateador Pex Agroindustrial.
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0: Alta, segunda mala para Hernández, número 6 en su camiseta, defiende el jardín izquierdo de los Granjeros. Batea a la zurda y es el sexto bate. El envío del zurdo le tira abanica al primer strike. Andrés Ortiz, lanzador de los de Baní. Se fue el nublado y regresó el sol aquí al Bragañita García. El envío, batazo en dirección al jardín central y al derecho. La bola pica entre los dos, será un extra base. Va contra la pared y está llegando de pie a la segunda base Diego Hernández con un doble. Y los Granjeros vuelven a amenazar.
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3: Segundo extra base que conecta al equipo de los Granjeros. Un batazo entre el left center field que cortó finalmente el jardinero central. Pone en segunda al primer bateador de la entrada para el equipo de los Granjeros. Recuerden que el daño en el inning anterior fue después de dos outs, cuando se conectó el doble y luego el indiscutible y el error. Ahora hay un doble sin out de la mal llamada tanda baja que presentan los Granjeros de Moca.
0: El turno al bate para Pedro Severino, receptor de los Granjeros, bateador Pex Agroindustrial.
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0: El envío, bola de piconazo, se le escapa al receptor y rebota en la careta del árbitro y el receptor no sabía dónde estaba, pero no avanzó de segunda el corredor Diego Hernández. Una situación un tanto extraña se presentó aquí.
3: Sí.
0: El rebote contra la pared fue a dar a la máscara del principal Richard García. El envío cantado, el primero, sería la venganza del árbitro ahora. Después que la bola lo golpeó, entonces la cantó de strike ahora la próxima.
2: Tiene el poder.
0: El envío, bola de piconazo, se va hacia atrás y está avanzando hacia la tercera base Diego Hernández. Y aquí hay lanzamiento salvaje del lanzador Andrés Ortiz.
3: Se salvó de la primera porque también fue un lanzamiento muy salvaje el primero, pero ahora parece que lo repitió. Y si lo aprovechó Diego Hernández, que está en tercera, sin out.
0: Se prepara el zurdo para Pedro Severino. El envío pegada a la recta, es la tercera mala. Tres bolas y un strike la cuenta. No hay out. En tercera corre Diego Hernández. Amenaza nuevamente de los Granjeros, que ganan 1-0. Baja del segundo episodio. Espera turno Ricardo Céspedes. El envío alta, cuarta mala va a primera, boleado Pedro Severino, y hay granjeros en las esquinas, tercera y primera sin out.
3: Es la primera transferencia que recibe la alineación del equipo de los granjeros de Moca. Tienen hombres en primera y tercera, y viene a batear un hombre que está de octavo, pero bien puede ser el cuarto bate del equipo, tercero o cuarto, que es Ricardo Céspedes Jr. Él pudiera ser el cuarto bate y está de octavo hoy. Viene en una posición ventajosa con hombres en las esquinas y sin out.
0: El primer envío para Céspedes, bola bajita. Céspedes batea la zurda, defiende el jardín central de los granjeros. Fue firmado con un buen bono cuando era jugador aficionado. Ricardo Céspedes, le cantan el segundo, y es de los atletas dominicanos que estuvieron en Venezuela para el fatídico terremoto y que fueron repatriados por diligencias del Ministerio de Defensa, un grupo de peloteros que regresaron en un avión de la Fuerza Aérea Dominicana. Le cantan la curva por el centro, es el segundo strike para Céspedes, 1 y 2, batea la zurda, no hay out, en primera está Severino, en tercera Hernández, de lado está el zurdo Ortiz. El envío en curva, le tira batazo por encima del campo corto. La bola sigue de indiscutible al jardín central. Está anotando, caminando desde tercera base Diego Hernández. La segunda carrera de los mocanos. Avanza a segunda Pedro Severino y se queda en primera Ricardo Céspedes con hit impulsor al jardín central. 2-0 ganan los granjeros.
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3: Sale el coach a conversar con el lanzador, coach de picheo, y les decía antes de que bateara Céspedes que él podía ser el cuarto bate del equipo. Aquí le dio con mucha autoridad hacia el jardín central, impulsando la segunda carrera para los granjeros y, más importante aún, manteniendo la entrada con hombres en primera y segunda sin out, envasándose el sexto, el séptimo y el octavo bateador de manera consecutiva, uno con un doble, uno con una transferencia, y ahora este hit de Céspedes que impulsó desde la segunda base al corredor Diego Hernández, que fue quien abrió con un doble en esta oportunidad. Va a continuar el inning, ya se retira el coach de picheo, ha tenido problemas en esta entrada Andrés Ortiz, y sigue Carlos Manuel Estrella.
0: El turno al bate para Irving Ortiz, noveno en el orden de los mocanos, es el campo corto. El envío afuera completamente y parece que cayó mal el lanzador aquí. El zurdo Andrés Ortiz, corredor en segunda y primera, Pedro Severino en segunda, en primera Ricardo Céspedes. Una anotación en esta baja del segundo. Los granjeros ganando 2-0, no hay out, sigue la amenaza. El envío bajita, ha tenido problemas de localización, tiene un brazo poderoso este joven Andrés Ortiz, que hemos dicho que tiene solo 19 años y que está en los circuitos minoritarios de Detroit. De lado en el montículo, su envío le tira y saca un foul contra la malla.
3: Otra cosa es que Irving Ortega, que es el noveno bate, también ha fungido mucho como primer bate del equipo.
0: Sí, como abridor, es un hombre que se envasa muchísimo.
3: Se envasa, choca la pelota, corre bien las bases.
0: Toma bases por bolas. Dos bolas y un strike la cuenta. De lado el lanzador, el envío le tira y saca un batazo en foul por el lado derecho que rebota en el techo y se va a la calle. Segundo strike, 2-2.
3: Por eso lo difícil de enfrentar esta alineación de los granjeros de Moca. Cuando usted ve que tiene esa tanda baja, del sexto en adelante, que todos pudieran estar en la parte de adelante también de la alineación.
0: Es como una repetición. El envío, curva alta, tercera mala, llegó al tope. El conteo vuelve a estar el cielo parcialmente nublado. Y detrás del jardín central nos envían un aviso, se ve un reflejo. De
3: una foto.
0: Sí, una foto, es un relámpago. El envío le tira, batazo elevado por la derecha. El receptor va buscándola, pero la bola está en el techo. Usted escuchó el sonido.
3: Sigue fajado Irving Ortega, eso es lo que hace, chocar mucho la pelota, tratar de envasarse. La cuenta está en 3-2, lo que esté por ahí por la zona lo va a defender. Y como es un bateador de mucho contacto, va a tratar o de poner la bola en juego o de ver si el lanzador se divorcia un poco de la zona y logra envasarse por transferencia.
0: Conteo al tope, 3-2, sin out, se fue el corredor de segunda, viene el envío, le tira, abanica y han robado doblemente las bases aquí. Avanzaron los corredores en doble robo. En tercera está Pedro Severino y en segunda Ricardo Céspedes, mientras se va ponchado Irving Ortega con el primer out del episodio.
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3: En la jugada hay dos bases robadas. Se lo robaron los dos corredores las bases. Por eso el doble robo, aunque terminó ponchado Irving Ortega, y hombres ahora en segunda y tercera con un solo out.
0: Este es el tercer ponche del zurdo Andrés Ortiz. Batea ahora David Muñoz, abridor de los granjeros. Tiene de uno nada en el partido. Falló 6-3 en el primer episodio. Batea por segunda vez y tiene una bola en su cuenta. El envío bajita. Segunda mala, dos bolas sin strike para David Muñoz, un veterano de esta liga, bateador de contacto, de poder, que hizo historia en Sudamérica como bateador en el torneo de Colombia. El envío, batea un roletazo a la izquierda del tercera base. Toma Dawel Lugo, detiene el corredor que de tercera, estira primera y elimina por pocos pasos a David Muñoz para el segundo out. 5-3 la jugada.
3: Buen out, este aquí que no mueve los corredores, impide que anote por lo menos una carrera por el momento. La entrada se mantiene viva, pero ahora la situación es de hombres en segunda y tercera con dos outs para los granjeros.
0: El turno al bate para Gilberto Jiménez, bateador Pex Agroindustrial.
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0: El primer envío, la curva pegada. Primera mala para Jiménez, que tiene de uno nada, ponchado en el primer episodio. Batea por segunda vez a la derecha frente al zurdo Ortiz. Corredor en tercera y segunda con dos out. Pegada y alta la recta, segunda mala. Dos bolas sin strike la cuenta. Una anotación en este episodio. Baja del segundo, los granjeros ganando 2-0. Se mantiene la amenaza con dos outs. Corredor en tercera y segunda. El envío, le tira ahí, saca un batazo por la derecha, elevado en foul, que va a las graderías.
3: Otro bateador peligroso que choca muchas pelotas, choca, tiene mucho contacto, mucha velocidad también, y se envasa por varias vías, es Gilberto Jiménez. Lo demostró el año pasado aquí y también en las ligas que ha estado jugando en Latinoamérica.
0: El envío, la curva bajita, enterrada, que se le escapó el receptor, pero le quedó delante. Es la tercera mala, tres bolas, un strike la cuenta. Conteo favorable al bateador que está empujando, corredor en tercera y segunda. El envío en 3 y 1, pegada, se le escapa al receptor, la bola va hacia atrás. Están moviéndose los corredores, anotó el corredor de tercera y el corredor de segunda avanzó a primera y el bateador llegó a la primera base. De manera que aquí hay
3: White picks
0: y la transferencia. Las cuatro malas para Jiménez.
3: Y una más para el equipo de...
0: No hay base, no hay carrera empujada, sino que avanzan por el segundo white picks del partido para el lanzador Andrés Ortiz.
3: Y quedan hombres en primera y tercera con dos outs para los granjeros.
0: El turno al bate para Junior San Quintín, le cantan el primer strike. Corredores en las esquinas, dos anotaciones en este episodio. San Quintín tiene de 1-1 con una carrera empujada. Bateó doble al jardín izquierdo en el primer episodio. Afuera, primera mala, 1-1 la cuenta. En tercera corre Ricardo Céspedes. En primera está transferido Gilberto Jiménez. Batea San Quintín. El envío, curva que se quedó bajita, segunda mala, dos bolas, un strike, cuenta para el bateador. Estamos despidiendo a nuestra madrina,
3: Alaya,
0: que estuvo con nosotros aquí. Se fue el corredor de primera, bola alta, va el tiro a segunda, el hombre es eliminado. Eliminado en intento de robo, a pesar de que el tiro fue alto. Pero llegó a tiempo y eliminaron a Gilberto Jiménez Eliminación por la vía 2-4, tercer out del episodio. Casados robando. Termina la entrada.
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0: En la entrada, 6 hombres batearon. Hubo 2 carreras, 2 indiscutibles, 2 bases por bolas, 2 white picks, 1 eliminado robando, 1 ponchado y 1 quedó en circulación. En 2 entradas, la pizarra marca ahora: Mangueros 0, Granjeros 3. Isaías Pérez vende.
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3: Pudo haber sido mayor el daño hecho por el equipo de Granjeros en este segundo episodio. Sin embargo, anotan 2 carreras, ganan 3-0. Y en solamente 2 entradas a la ofensiva, el equipo de Granjeros ha conectado ya 4 hits, 2 de ellos extra base. Ambos se han convertido en carrera. Hola. Ha recibido 2 transferencias. Se han punchado 3 veces en el partido. Se han robado ya 2 bases también y se han beneficiado por 2 wild pitches. Vamos al tercero. 3-0 ganan los Granjeros de Moca. Batean los Mangueros de Baní. Sigue la narración de Carlos Manuel Estrella.
0: Gracias, Luis Fernando Guzmán. Luis Ábalos, receptores, el bateador Pex Agroindustrial.
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0: Le cantan el primero, la recta del derecho, Dalby Javier. Se prepara de nuevo. El envío bajita ahora, la misma recta, pero más baja.
2: Sí,
0: el receptor Luis Ábalos es el séptimo bate. Batea por primera vez a la derecha. El envío le tira batazo en piconazo en foul por el lado izquierdo. Es el segundo strike. 1-2 la cuenta. Espera turno por los Mangueros. 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
0: El envío, la curva entre los brazos, le tira abanica. El hombre se va ponchado. Váyase para la cueva.
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3: Primer out y primer ponche que consigue Odalvi Javier en el partido. Ha retirado 3 bateadores de manera consecutiva y todavía no ha permitido de hit.
0: Al primer envío, el bateador Kelvin Díaz saca un elevado en foul. Va el lanzador en zona foul y la atrapa. Mientras el tercera base, David Muñoz, Jairo Muñoz, le reclama al veterano Pedro Severino que ese batazo era de él, porque el lanzador hizo un largo recorrido desde el montículo hasta la zona foul para atrapar este batazo.
3: No debió ser del lanzador.
2: No debió.
3: Él la atrapó, sí. Qué bueno, pero no debió ser del lanzador.
2: Estuvo a punto de caer.
3: Estaba más cerca el receptor, es cierto lo que dice Jairo Muñoz. Y por eso ahora sale el trainer. Mire, va a salir el trainer. A ver, porque parece que tiene alguna molestia. El lanzador estuvo a punto de caerse. Un desplazamiento desde el montículo hasta la zona foul del lado izquierdo. La fue a buscar el lanzador corriendo. Y por poco se cae también cuando atrapó la pelota. Se consiguió el segundo out fácil en una jugada que se anota de forma atípica. Foul fly al lanzador.
0: Al uno.
3: Imagínese usted me dirá, ¿y cómo se le da un foul de fly al lanzador? Bueno, el lanzador.

0: batazo de elevado que busca el receptor es el batazo más difícil, porque primero tienes que ubicar la pelota donde está. Y él no lo está viendo.
1: Y normalmente debe haber una asistencia del primera base, del lanzador o del tercera base, indicando por dónde anda la pelota.
0: Cierto.
1: Eso es frecuente. Con dos fuera y las bases limpias, se va a reanudar la acción. Batea Yulis Hernández, segunda base de los Mangueros, noveno en el orden al bate. Batea a la zurda Hernández. Adelantado Jairo Muñoz ligeramente cerca de la grama en la tercera base. El envío, curva alta, segunda mala. Dos bolas, sin extraer la cuenta para Yulis Hernández, bateador PEX Agroindustrial.
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1: En la esquina interna del plato mordió esta recta de Javier. Le cantan el primero. No le gustó al bateador Hernández, que le dijo algo al principal Richard García. El envío, le tira batazo a la derecha del tercera base. Buena atrapada de Jairo Muñoz. Tira rápido a primera y lo elimina. Combinación 5-3. Gran jugada de Jairo Muñoz en la tercera base para el tercer out del episodio.
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1: De 1, 2 y 3, como los pasos en la escalera se fueron, los Mangueros en esta alta del tercero con un ponchado. En 2 entradas y media, la pizarra sigue marcando. Mangueros 0, Granjeros 3. Isaías Pérez vende.
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0: Odalby Javier se las arregló en este primer tercio del partido para no permitir hit, tampoco carreras. Solamente un bateador se le ha envasado, pero también se las arregló para enfrentar al mínimo. 9 bateadores, solamente ha enfrentado, no ha permitido carreras y su equipo lo ha respaldado porque ha anotado en las 2 entradas previas. Vamos al tercero de los Granjeros, que ganan 3-0, y sigue narrando Carlos Manuel Estrella.
1: Gracias, Luis Fernando Guzmán. 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
1: Completan la tanda Wander Alexander Franco y Jairo Muñoz. Batea a la derecha San Quintín, que tiene de 1-1. El envío, un elevado en dirección al central, lentamente hacia su izquierda y luego un pasito para atrás y atrapa suavemente allá en el jardín central Luis Valdés para el primer out del episodio, fallando San Quintín con elevado al jardín central.
0: Bueno, dominó al tercer bate Junior San Quintín. Lo ha hecho por segunda entrada en el partido. En el primero dominó al primer bateador. En este inning dominó al primer bateador. En la entrada anterior le conectó doble y se convirtió en carrera.
1: El turno al bate para Wander Alexander Franco, primera base de los Granjeros, bateador PEX Agroindustrial.
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1: Bola fuera completamente. Eso es casi un lanzamiento salvaje. Si hubiese dado en el piso, es un lanzamiento salvaje. Completamente afuera. El segundo envío, afuera, un poquito menos, pero afuera. Dos malas. Sin strike, la cuenta para Franco, que tiene de 1-1, bateó indiscutible al jardín central en el primer episodio. El envío afuera y tiene un repertorio de lanzamiento.

0: divorciados de la zona de strike.
1: Muy lejos de la zona, por eso no engañan. Está muy tranquilo Wander Alexander Franco en el home plate.
0: Totalmente desconectado. El envío, ahora sí, enderezó por el centro, primer strike. Tres bolas, un strike. Espera turno Jairo Muñoz en el círculo de espera del Ministerio Administrativo de la Presidencia.
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0: El envío, batazo entre el jardinero central y el izquierdo. La bola pica, está cortando allá cerca de la pared del jardinero central y estaban llegando a segunda. El bateador Wander Franco con su segundo hit del partido en esta oportunidad, doble a la pared del jardín central.
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1: Wander Alexander Franco batió horrores el año pasado en esta liga. No jugó tanto, pero lo que jugó, batió por todos los lados. Ahora tiene de 2-2 y el equipo de los granjeros ya tiene 3 dobletes conectados.
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0: El primer envío le tiene que sacar un foul que le da en el pie. Sería casi una mordida de perro aquí.
1: Sí, ¿será eso, que lo fue eso?
0: Lo
1: una,
0: mordió,
1: una mordida de perro.
0: Ligeramente.
1: A Jairo está dando unos pasitos ahí para mitigar un poco la molestia. Aunque tiene una protección, de cualquier manera molesta. Menos por la protección, protege un poco, pero molesta también.
0: Primer strike para Muñoz, que tiene de uno nada en el partido. Fue ponchado en el primer episodio por el zurdo Vanilejo Andrés Ortiz. Batea por segunda vez. Con corredor en segunda y una out, Wander Alexander Franco está en segunda. El lanzador mira hacia allá. Ahora viene con su envío de piconazo. La bola le queda adelante al receptor. Ávalo.
1: Hay un derecho Vanilejo que se levanta ya en el bullpen del equipo visitante, porque vuelve a tener problemas en este episodio Andrés Ortiz y ha permitido carreras en las 2 entradas previas.
0: Se prepara la curva que le quedó alta, segunda mala, una curva de poca velocidad esta, pero le quedó muy alta. Bateando Jairo Muñoz, en segunda Franco. El envío, recta alta, tercera mala, 3 bolas y un strike. Hay un derecho por el lado derecho en el fogón allá de los mangueros. Y cómo tú le pones candela a un fogón de mangos. El envío afuera, completamente divorciado del plato. Es la cuarta mala, tercera base por bola que otorga en el partido el lanzador zurdo Andrés Ortiz. Ahora hay granjeros en primera y segunda con un out. 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
0: Hernández tiene de 1-1 en el partido con una carrera anotada. Batió doble al jardín central en el segundo episodio. El primer envío le cantan la recta del zurdo Ortiz. En segunda está Franco, en primera Muñoz, uno fuera. Cierre del tercer episodio. 3-0 los granjeros ganando. Intentó tirarle aquí y pasó el bat. Una bola y un strike la cuenta. Batea la zurda Hernández frente al zurdo Ortiz. El envío abanicó, le quitó a esta curva y lo engañó. Segundo strike, una bola y 2 strikes en la cuenta para Hernández. Espera turno Pedro Severino en el círculo de espera del ministro administrativo de la presidencia. El envío afuera, segunda mala, 2 bolas, 2 strikes. Partido en el estadio Baragañita García de la 17ª versión de la Liga Nacional de Béisbol de Verano 2026. El envío, roletazo por el medio del terreno, por encima de la segunda base, se tiró al campo corto, no puedo, la bola siguió hacia el jardín central, está anotando el corredor de segunda y el corredor de primera está llegando a la tercera base, mientras queda en primera Diego Hernández con su segundo indiscutible del partido y una carrera empujada, la número 4 para los granjeros, que ahora ganan 4-0 en la baja del tercer episodio.
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0: Está saliendo el dirigente de los mangueros y van a despedir al abridor Andrés Ortiz. Vendrá un nuevo lanzador, un derecho. Hay una pausa en la acción y aprovecha Isaías Pérez.
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1: Kevinson Hernández es el nuevo lanzador. Sale Andrés Ortiz, enfrenta 15 bateadores en 2 entradas y un tercio. Permite 6 hits, 4 carreras, 3 limpias, 3 transferencias, 3 hombres ponchados. Y es responsable de los 2 hombres que deja en las bases. Derecho, Kevinson Hernández. Es el nuevo lanzador, sigue Carlos Manuel Estrella.
0: El primer envío, bola alta para Pedro Severino, que no tiene turno oficial, fue boleado en el segundo episodio, anotó carrera, tiene un robo. Se fue el corredor de primera, el tiro a segunda, llegó, viene el corredor de tercera para el plato y anota doble robo aquí. Anotó Jairo Muñoz deslizándose en el plato, avanzó a segunda. Diego Hernández otra vez doble robo. Agresivo Evaristo La Antigua, el nuevo dirigente de Granjeros en esta oportunidad, y este doble robo lleva al plato la número 5 del partido para los Granjeros, que ahora ganan 5-0.
1: Todas se le cargan al lanzador Andrés Ortiz, aunque una de ellas es sucia.
0: Roletazo de frente al campo corto, detiene el corredor de segunda, tiro largo a primera, un poco abierto, pero lo atrapa el primera base Carlos Franco y toca al bateador Pedro Severino, eliminado 6-3. Es el primer out, el segundo out del episodio. 2 fuera, sigue un corredor en segunda. Y el turno al bate para Ricardo Céspedes, jardinero central de los Granjeros, bateador Pex Agroindustrial. Céspedes tiene de 1-1, carrera empujada, una base robada. Bateó indiscutible al jardín central, empujó carrera en el segundo. Batea por segunda vez, el envío bajita, batea a la zurda frente al derecho, Kevinson Hernández, segundo lanzador de los Vanilejos. En segunda corre Diego Hernández, 2 más anotadas en esta baja del tercero. El envío bajita, batea a la zurda, Ricardo Céspedes. Dijimos que regresó de Venezuela luego de sobrevivir al terremoto junto con otros peloteros dominicanos que fueron repatriados. Batazo de frente al segunda base, lo toma el segunda base sin dificultad, tira a primera y lo pone fuera, eliminación 4-3, tercer out del episodio, terminando la entrada.
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0: En esta entrada, 6 hombres batearon, hubo 2 carreras, 2 hits, hubo una base por bola, 2 robos de base, no hubo error, 1 quedó en circulación. En 3 entradas la pizarra marca ahora, Mangueros 0, Granjeros 5, Isaías Pérez vende.
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1: Granjeros anota por tercera entrada consecutiva. 5 carreras ya anotado, de las cuales se le cargan todas al lanzador Andrés Ortiz. 4 de ellas fueron limpias y ya han conectado 6 hits en el partido. Están ganando 5-0. Quiero aprovechar para saludar a Leo Velasco en Panamá. Leo Velasco es el enano que estuvo con las Águilas de Bad Boy. Estaba recargando los bates. Que estuvo con las Águilas, que está en sintonía siguiendo esta transmisión por YouTube de los Granjeros de Moca. Vamos al cuarto inning, ya cerramos el primer tercio, viene a batear el equipo visitante de Baní. Y sigue la narración de Carlos Manuel Estrella.
0: Luis Valdés, jardinero central, es el bateador PEX Agroindustrial.
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0: Adelantado el tercera base, Jairo Muñoz, el lanzamiento pegado para Valdés, que batea a la zurda, tiene de uno nada. Fue eliminado, combinación 6-3 en el primer episodio. Sigue adelantado Muñoz en la grama interna, abanica al segundo strike. Una bola y 2 strikes la cuenta para Luis Valdés. 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
0: Bajita, segunda mala, 2-2 la cuenta. De frente el derecho, su envío. Bajita, tercera mala. Llegó al tope el conteo, 3 bolas, 2 strikes para el bateador Luis Valdés. Hasta ahora no han disparado indiscutible los mangueros. El envío, roletazo entre el campo corto y la tercera base, y la bola sigue de indiscutible. Boca de chivo, primer hit del partido, primer hit en la historia de los mangueros.
1: Nadie se lo preguntó.
0: Disparado por Luis Valdés.
1: No se lo preguntaron, pero él lo dijo.
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0: Así son las cosas. En primera está Luis Valdés. Sin out, el turno al bate para Jeffrey Pérez, bateador PEX Agroindustrial.
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0: Había retirado 5 en forma consecutiva el lanzador hasta este indiscutible. Pegada y alta, primera mala para Jeffrey Pérez, que tiene de uno nada. Falló con elevado al jardín derecho en el primer episodio, batea por segunda vez. Corredor en primera, sin out. De lado está Odalby Javier. El envío, batazo elevado. Atrás va el campo corto, viene el jardinero izquierdo, se la dejan al jardinero izquierdo y la atrapa ya Gilberto Jiménez para el primer out del episodio, fallando Jeffrey Pérez con elevado al jardín izquierdo, primer out.
1: El equipo de Baní no está aprovechando una herramienta importante que es la velocidad del juego pequeño. Tienen a Jeffrey Pérez, que es un pelotero muy conocido por su velocidad, y vimos que estaba jugando muy detrás el tercera base, Jair Muñoz, del equipo de los Granjeros de Moca, pero nunca vimos la intención de que tocara la pelota, de que buscara mover al corredor para poner por lo menos en la pizarra al equipo de Baní.
0: Dawel Lugo, Vanilejo como los mangos, está en la caja de bateadores, tiene una bola mala, es el bateador Pex Agroindustrial.
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0: De uno nada tiene en el partido, falló con batazo del campo corto a primera en el primer episodio. Batea a la derecha, es un poderoso bateador. Se fue el corredor, el envío golpeado aquí. La pelota le dio en el brazo izquierdo al fornido Dawel Lugo. Irá a primera y avanza a la segunda base Luis Valdés. Y esta es la primera amenaza de los mangueros.
1: Había salido el corredor de la inicial Luis Valdés hacia la segunda base y la pelota golpeó a Dawel Lugo en el brazo. Un lanzamiento pegado que ciertamente se le zafó al lanzador Odalby Javier. Ahora tiene la primera amenaza del equipo visitante con hombres en primera y segunda con un solo out. Es la primera vez que envasan dos hombres, se habían envasado uno solo. Fue en el segundo episodio, luego de esto había retirado cinco bateadores consecutivos, me refiero a Odalby Javier, pero ahora le abrieron con hit, luego dominó a Jeffrey Pérez y golpea a Dawel Lugo, que lo están asistiendo en el home plate. Dawel Lugo va hacia la inicial.
0: Él iba a tomar el bate otra vez. Él fue golpeado realmente en la mano izquierda, se quitó la guantilla, le retiraron la guantilla, lo asistieron y se está colocando nuevamente la guantilla. Es uno de los vanilejos destacados. Hay que señalar, Luis Fernando, y para toda la audiencia, que Baní es la segunda demarcación como provincia Peravia que más peloteros produce en República Dominicana, solo después de San Pedro de Macorís. Sí. Es decir, como hay muchas matas de mangos, de mangueros, es una mata de peloteros.
1: Pero también de peloteros de mucho
0: calidad. Pero peloteros de mucha calidad. Y el equipo está conformado por la mayoría de jugadores vanilejos. Y tiene gente en el Salón de la Fama también. Y porque tenemos, son de Baní, de la provincia Peravia, el caso de
1: Los Guerreros.
0: Y tenemos de Baní a Miguel Tejada, para mencionar. También. Y podemos seguir Franco, los Franco, incluyendo el que está jugando con los Guerreros.
1: Todos.
0: Son vanilejos. A la Franca, que son vanilejos.
2: A la Franca.
0: Bueno, hay una conversación en el Montículo ahora. El dirigente de los Granjeros, la antigua, no, es el entrenador de lanzadores, ¿no? Entonces, ¿quién entró? Vamos a tener que averiguar, porque no fue el entrenador de lanzadores, ni fue el dirigente. Mientras tanto, corredor en primera y segunda, primera amenaza de los vanilejos. Y el turno al bate para el poderoso Carlos Franco, el cuarto bate de los mangueros. El primer envío bajita. Primera bala para Franco, bateador Pex Agroindustrial.
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0: Carlos Peña fue que visitó el Montículo, el asistente del dirigente de los Mocanos. Batea Franco, que no tiene turno oficial, bola altísima y afuera, segunda mala. Franco fue boleado en el segundo episodio. Batea por segunda vez, aunque no tiene turno oficial al bate. En segunda corre Luis Valdés. En primera, Dawel Lugo, que fue golpeado por el lanzador Odalby Javier. Curva en la esquina externa del plato. Le cantan el primer strike a Carlos Franco. Dos bolas, un strike la cuenta. Espera turno Luis Báez en el círculo de espera del Ministerio de Administración Pública. administrativo de la presidencia.
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0: La recta bajita, tercera mala, en problemas el lanzador Mocano. Hay un derecho soltando el brazo en el lado izquierdo, un derecho en el lado izquierdo soltando el brazo derecho en el fogón de los granjeros. El envío afuera completamente, cuarta mala, va a primera Carlos Franco con la segunda base por bola del partido de Odalis Javier, y se llenan las bases que están mamey como los mangos vanilejos, porque es mamey la camiseta que utilizan en su uniforme el equipo de los mangueros.
1: Está siendo más paciente el equipo de los mangueros de Baní en esta segunda vista que le están dando los bateadores al lanzador Odalis Javier. Lo han aprovechado y aunque han conectado un solo hit en este episodio, tiene las bases llenas con un solo out.
0: Lanzamiento desviado, la bola se le escapa al receptor, va hacia atrás y están avanzando los corredores, y anota desde la tercera base el corredor Luis Valdés con la primera carrera del partido y de la temporada en su historia para los mangueros de Baní. Partido 5-1, alta del cuarto, ganando los granjeros.
1: Sigue el descontrol, creando estragos al lanzador Odalis Javier, un wild pitch, lanzamiento totalmente salvaje, que ni siquiera llegó al home plate. No puede el receptor retener la pelota, mantenerla adelante, y eso permite la primera anotación para el equipo visitante, los mangueros de Baní.
0: De lado está Odalis Javier, corredores en tercera y segunda con una out, una anotada por los mangueros. El envío, le tira a Banica. En tercera está corriendo Dawel Lugo, en primera Carlos Franco. Lugo fue golpeado y Franco boleado, y ambos están en posición anotadora. Avanzaron con lanzamiento salvaje, es decir, que todo eso es responsabilidad del lanzador. El envío, pegada, golpeado ahora, otro golpeado. Fue tan pegado que le dio en el antebrazo. Segundo golpeado en este episodio. Y nuevamente se llenan las bases de los mangueros.
1: Bueno, ya los últimos tres bateadores que se le han enfrentado de forma consecutiva son dos golpeados y uno transferido. Y la carrera anotó por un wild pitch. Decir que no tiene ningún comando. Va a salir ahora sí el dirigente y se va a llevar al lanzador.
0: Ahora sí es Evaristo, Evaristo la Antigua, es que está ahora yendo al montículo. Y es la segunda entrada desde la cueva de los granjeros, lo que indica que termina la labor en el partido de Odalis Javier, dejando las bases llenas con un out y ganando el partido 5-1. Pausa en la acción, aprovecha Isaías Pérez.
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1: Nuevo lanzador en Manuel Mejía, derecho, número 41 en su camiseta. Sale Odalvi Javier. Trabaja en 3 entradas y 1/3. Enfrenta 14 bateadores, permitiendo un solo hit. Hasta el momento, una carrera limpia, 2 transferencias y 1 ponche. Pero es responsable por los hombres que dejan las bases, deja las bases llenas.
0: Al primer envío le tira a Carlos Luis y saca un foul por el lado izquierdo, ahí cerca del plato. Es primer strike para el designado Carlos Luis, bateador Pex Agroindustrial.
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0: Falló con roletazo al primera base en el segundo episodio, sin asistencia, tiene de uno nada Carlos Luis. Batea a la zurda enfrentando al nuevo lanzador Emmanuel Mejía con las bases llenas y solo un out. De lado está el lanzador, el envío le tira abanica, una recta poderosa. Tiene el lanzador la estampa de Bartolo Colón, guardando las distancias. Me corrige Luis Fernández.
1: Sí, sí.
0: Y tiene el número 41. Colón utilizaba el 42.
1: El 40.
0: 40, o sea que está ahí, está sí, ahí.
1: Está cerquita.
0: Está cerca. Bases llenas, un out, una carrera anotada por los mangueros en este episodio. Bateando Carlos Luis. Viene el lanzamiento, le tira batazo por el medio del terreno en dirección al central. La bola pica de indiscutible. Está anotando una y viene rápidamente el tiro hacia el lanzador que se le escapó, pero estaba detrás Severino. Anota una carrera con este batazo fortísimo al jardín central de Carlos Luis, que de un rebote devolvió Ricardo Céspedes, impidió que anotara el corredor de segunda, pero sí anotó el de tercera, la segunda carrera del partido, y ahora los mangueros pierden 5-2.
2: Bueno. Ese batazo es un hit. 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
1: Con mucha autoridad le conectó este batazo Luis, Carlos Luis, por el jardín central, impulsando la segunda carrera para su equipo, que se acerque, sigue amenazando, porque continúa con las bases llenas. Y solamente hay un out. Se le carga a la cuenta de Odalvi Javier. Y son de su responsabilidad los hombres que están en segunda y tercera todavía.
0: Luis Ávalo, el receptor, es el bateador Pex Agroindustrial.
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0: Tiene una bola y un strike en su cuenta. El último lanzamiento pegado cerca del cuerpo por el fornido lanzador mocano Emmanuel Mejía. El envío, curva alta, se le escapa al receptor, pero no se mueven los corredores. Entró rápidamente el lanzador Emmanuel Mejía. Está en lugar de Odalvi Javier, el abridor que enfrentó a 14 bateadores. Solo le dieron un indiscutible, pero ya a su cuenta hay que anotarle 2 carreras, producto de las bases por bolas y de los peloteros golpeados. De lado está Mejía. El envío, curva, se le escapa de nuevo al receptor y ahora están anotando. Y vamos a ver la anotación. Pass ball, la dejó pasar una recta demasiado potente. Ya había ocurrido lo mismo en el lanzamiento anterior. Esto es un error del receptor, aunque no se anota así, sino como pass ball. Y permite la tercera anotación del partido y ahora los mangueros se acercan. Pizarra 5-3, ganando los granjeros, y sigue la amenaza de los mangueros, que ahora tienen corredor en tercera y segunda. Está en segunda la carrera del empate. El envío le tira a abanica. Está bateando Luis Ávalo, el receptor. Conteo en 3 bolas, 2 strikes al tope. En tercera está corriendo Luis Báez y Carlos Luis en segunda. El envío, curva pegada, cuarta mala, y se llenan otra vez las bases de mangueros. Bueno, sigue entrada, la amenaza.
1: Una entrada enorme para este equipo de Baní. Ya han bateado 7 hombres. Viene a batear el número 8 en este episodio. Sale de nuevo el coach. Ahora a conversar con este nuevo lanzador, Emmanuel Mejía, que ha enfrentado 2 bateadores y los ha perdido los 2. Uno le conectó de hit, impulsó carrera. Luego vino un pass ball, también anota carrera. Y ahora una transferencia. En este episodio solamente han conectado 2 indiscutibles el equipo de los mangueros de Baní. Pero ya se han envasado 5 hombres de manera consecutiva, 6 en total en este inning, y van 3 que anotan carreras, las bases llenas, con un solo out, el partido ahora cerrado 5-3, luego de que al comenzar este inning estaba el encuentro 5-0. Ya van a disolver la reunión en el montículo. Emmanuel Mejía va a enfrentar al último bateador obligatorio que tiene que enfrentar. Pudiera enfrentar más, pero obligatorio tiene que enfrentar al próximo bateador, que es Kevin Díaz, el campo corto.
0: Hay solo un out en la entrada. Bases llenas de Mangueros cuando viene el bate Kelvin Díaz, campo cortista, octavo bate de los Mangueros, bateador Pex Agroindustrial.
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0: El primer envío, le tira y batea un elevado por el lado derecho, va el primera base, viene el jardinero derecho y el segunda base también, pero la pelota está en las graderías laterales, foul. Es el primer strike para Kelvin Díaz, que tiene de uno nada, falló con elevado en zona foul, atrapado por el lanzador en el tercer episodio. Batea por segunda vez, mientras se regresan a sus posiciones luego de largo recorrido el segunda base David Muñoz y el jardinero derecho Gilberto Jiménez. Se prepara Mejía, su envío recta bajita. Mejía tiene mucho poder, velocidad en los lanzamientos, que ha tenido dificultad el receptor Pedro Severino, que hay que decir que un ex Grandes Ligas, que tuvo más de 400 partidos ahí aplastado detrás del plato en las Grandes Ligas. Es un veteranísimo entonces, Pedro Severino. El envío abanicó, aunque rozó, la pellizcó, como se dice, es el segundo strike. 2 bolas, 2 strikes la cuenta. Emparejada la cuenta para Kelvin Díaz, bases llenas, hay un solo out y 3 anotaciones en este episodio para los Mangueros. Se prepara el derecho, el envío, le tira, abanica, el hombre es ponchado, váyase para la cueva, segundo out del episodio.
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1: Se fue con una bajita, se dejó engañar.
0: A pura velocidad, pero a pura velocidad.
1: Y ese es el importante segundo out de este largo cuarto episodio para el equipo de los Mangueros de Baní.
0: Yulis Hernández, noveno bate, segunda base de los Mangueros, es el bateador Pex Agroindustrial.
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0: Siguen las bases llenas con 2 outs. El envío, le cantan la recta por el centro. Tiene conteo de 1-1. Hernández, que está bateando de 1-0 porque fue eliminado ruta 5-3 en el tercer episodio. Es su segunda oportunidad al plato. El envío, le tira y saca un elevado por el lado izquierdo. Muñoz va detrás, va el campo corto, Irving Ortega, y la atrapa luego de una gran corrida casi en la línea del jardín izquierdo para el tercer out del episodio, terminando la entrada.
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0: En esta entrada 9 hombres batearon. Hubo 3 carreras, 2 hits, hubo 2 bases por bolas, 2 golpeados, un lanzamiento salvaje, un fastball, 1 ponchado, 3 quedaron en circulación. En 3 entradas y media, la pizarra marca ahora Mangueros 3, Granjeros 5. Isaías Pérez, vende.
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1: Una entrada grande para el equipo de los Mangueros de Baní, pudo haber sido mayor el daño y quedan todavía a deber. Siguen perdiendo, pero se ponen en el marcador y se acercan 5-3. 9 hombres batearon, pero apenas conectaron 2 hits, recibieron 2 transferencias, golpearon a 2 hombres y las carreras, las 3, se le cargan a la cuenta de Odalvis Javier, el abridor del equipo de los Granjeros de Moca. Los Granjeros, que han anotado en las 3 entradas anteriores, van a tratar de continuar anotando carreras y ampliar esa ventaja que tienen ahora solamente de 2. En el inning anterior comenzaron ganando 5-0 y ya está 5-3. Sigue el partido y va a continuar la narración de Carlos Manuel Estrella.
0: Gracias, Luis Fernando Guzmán. Irving Ortega, noveno bate y campo corto de los Granjeros, es el bateador Pex Agroindustrial.
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0: Le cantan el primero, el segundo envío afuera, 1-1 la cuenta para Ortega, que tiene de uno nada, ponchado en el segundo episodio. Se mantiene en el montículo Kelvinson Hernández, que relevó a Andrés Ortiz en la entrada anterior. Abanica aquí al segundo strike, una bola que le quitó velocidad el lanzador Hernández. 1-2 la cuenta para Ortega. Espera turno David Muñoz en el círculo de espera del Ministerio Administrativo de la Presidencia. El envío le tira ahí. Saca un foul que golpea en el zapato a el bateador. Y luego en el rebote la toma el receptor, pero estaba en zona foul. Zona muerta. 1-2 se mantiene igual la cuenta para el bateador Irving Ortega. Cierre del cuarto episodio. El envío de piconazo, segunda mala, 2 bolas, 2 strikes la cuenta. Partido inaugural en Moca, en el Bragañita García, de la versión 17 de la Liga Nacional de Béisbol Verano 2026, torneo Andrés Bautista García, en el escenario de la Villa Heroica. El envío, roletazo por el campo corto, adelanta a su derecha el campo corto, toma la pelota, tira rápido a primera y lo elimina. Muy buena jugada del campo corto de los Mangueros, Kelvin Díaz, para el primer out del episodio.
1: Importante siempre conseguir el primer out, y más cuando es un corredor rápido como Irving Ortega. Así que un rodado que tuvo que atacar el campo corto, soltar rápido al inicial, y con todo y eso la jugada fue cerrada, pero se completó el primer out del episodio.
0: Con uno fuera y las bases limpias, el turno al bate para David Muñoz, abridor de los Granjeros, segunda base a la defensa. El primer envío se lo cantan por el primero a Muñoz, bateador Pex Agroindustrial.
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0: Adelantado y cargado hacia el campo corto está el tercera base de los Mangueros. El segundo envío bajito, 1-1 la cuenta para Muñoz, que tiene de 2 nada con 2 batazos por el cuadro. El primero 6-3 en el primer episodio, el segundo 5-3 en el segundo. De 2 nada batea por tercera vez. El envío, le tira y saca un foul por la izquierda, fuera del estadio, es su segundo strike. 1-2 la cuenta para David Muñoz. Gilberto Jiménez espera turno en el círculo de espera del Ministerio Administrativo de la Presidencia.
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0: Curva completamente afuera, segunda mala. 2 bolas, 2 strikes la cuenta para Muñoz. Kelvinson Hernández, derecho, es el segundo lanzador de los Mangueros, pegada completamente la recta, tercera mala. 3 bolas, 2 strikes la cuenta, conteo al tope para el bateador David Muñoz. Se prepara Hernández. El envío afuera, lo perdió, es la cuarta mala. Va a primera David Muñoz y hay un granjero en base con uno fuera en el cierre del cuarto, cuando viene a batear Gilberto Muñoz, perdón, Gilberto Jiménez, bateador PEX Agroindustrial.
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0: Gilberto Jiménez batea la zurda. Al primer envío le tique, saca un foul hacia atrás, fuera del estadio, primer strike.
1: Jiménez no se ha envasado en el día de hoy.
0: Sí, eso, sí, llegó a primera por base por bolas.
1: Eso sí, se envasó por una transferencia. Pero es común que esté siempre como tráfico en las bases.
0: El envío le tira una línea por encima de la cabeza del campo corto. La está cortando allá el jardinero central. Está llegando a tercera David Muñoz y a primera Gilberto Jiménez con su primer hit del partido. Amenaza de los granjeros, primera y tercera con un out en la baja del cuarto.
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1: Mira qué bien se fue con ese lanzamiento alto hacia la banda contraria, por encima de la cabeza del campo corto, el bateador Gilberto Jiménez, conectando su primer hit. Y se han basado dos veces en tres turnos en este partido, y es a lo que nos tiene acostumbrados, a estar siempre en las bases por la vía que sea. Primera y tercera con un out, amenaza a los granjeros con ampliar la ventaja.
0: El primer envío, batazo en dirección a la segunda base, al campo corto, uno a primera, eliminación doble. Junior San Quintín bateó por segunda y una rápida ejecución del cuadro defensivo de los mangueros. Eliminación doble para el tercer out del episodio, terminando la entrada.
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0: En la entrada, cuatro hombres batearon, no hubo carrera, hubo un hit, no hubo error, un boleado y una rápida eliminación doble que cerró la entrada. Nadie quedó en circulación. En cuatro entradas completas, la pizarra sigue marcando mangueros 3, granjeros 5. Isaías Pérez vende.
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1: Por primera vez los granjeros no anotan en este partido, habían anotado en las tres entradas previas, ahora termina con una doble matanza el episodio. Nuevo lanzador por los granjeros, Francisco López. Emmanuel Mejía enfrentó a cuatro bateadores en dos tercios de entrada, permitió un hit, cero carreras, una transferencia y un ponche. Vamos al quinto, 5-3 ganan los granjeros. Sigue narrando Carlos Manuel Estrella.
0: Gracias Luis Fernando Guzmán, Luis Valdés, Jeffrey Pérez y Dawel Lugo. La tanda ofensiva de los mangueros en la alta del quinto episodio. Valdés tiene un strike en su cuenta, batea a la zurda. es el bateador Pex Agroindustrial.
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0: Valdés tiene de 2-1 con una carrera anotada. El envío alta es la primera mala. 1-1 la cuenta para Valdés, que falló 6-3 en el primer episodio. Conectó indiscutible al jardín izquierdo en el cuarto y anotó carrera en ese episodio. De 2-1 oficialmente, 1-1 la cuenta. Adelantado Muñoz en la tercera base. El envío completamente pegado y por el suelo, que no retiene el receptor. Segunda mala. 1-2 la cuenta para Luis Valdés. Jeffrey Pérez espera turno en el círculo de espera del Ministerio Administrativo de la Presidencia. 1-2 la cuenta. El envío alta es la tercera mala. De lado está el lanzador, que es el tercero que utilizan los mocanos, Francisco López. Abrió Odalby Javier, que se fue sin decisión. El envío, batea un elevado en dirección a los jardines, va al jardinero central, también al jardinero izquierdo. Es el jardinero central que la atrapa para el primer out del quinto episodio.
1: Buen out, este bateador que en la entrada anterior fue quien abrió precisamente, se envasó, se convirtió en carrera y comenzó a motorizar esa ofensiva de 9 bateadores que anotaron 3 carreras por el equipo de Baní. Entonces ahora retira el primer bateador luego de caer por debajo Francisco López.
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0: La recta por el centro, le cantan el primero a Jeffrey Pérez, que tiene de 2-0. Falló con elevado al jardín derecho en el tercero, en el primero, perdón. Y en el cuarto episodio murió con elevado por el jardín izquierdo. Está de lado el derecho Francisco López. Para Jeffrey Pérez, su envío muy pegada. Tuvo que agacharse e irse hacia atrás Jeffrey Pérez, conocido de la afición, veteranísimo. En un momento era el emergente de lujo, el corredor emergente de lujo del béisbol dominicano, por la velocidad de sus piernas, jugando para Águilas Cibaeñas en esa oportunidad. Afuera completamente ahora. La segunda mala, 2-1, bases limpias, alta del quinto episodio. Partido 5-3, ganando los granjeros a los mangueros en el Bragañita García, el hogar de los 11 veces campeones del béisbol de verano. El derecho con su envío le tira roletazo que va el campo corto a su derecha, hace un gran esfuerzo pero no puede, la bola sigue hacia el jardín izquierdo y es un indiscutible y está llegando a primera Jeffrey Pérez con su primer hit del partido y apenas el tercer hit para los mangueros.
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1: Ahora del primero al séptimo todos se han envasado por el equipo de Baní. Todos se han envasado, aunque solamente ha conectado 3 indiscutibles.
0: Pases por bolas y golpeados. Los que no han dado por terreno de nadie. El turno al bate para Dawel Lugo, el poderoso, el jugador franquicia debe ser Lugo, Vanilejo. Primer envío, roletazo de frente al segunda base. Muñoz la tiene, al campo corto, 1. A la primera base, 2-4-6-3, relampagueante, doble eliminación que pone término al quinto episodio.
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0: En la entrada, 3 hombres batearon. No hubo carrera, 1 hit. No hubo error, 1 eliminación doble. Nadie quedó en circulación. En 4 entradas y media, la mitad del partido justamente, Mangueros 3, Granjeros 5, Isaías Pérez vende.
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1: Bueno, ahora enfrenta al mínimo el lanzador del equipo de Moca, Francisco López, un doble play. También del que fue víctima la ofensiva del equipo de Baní. Hay un nuevo lanzador por el equipo Banilejo, se trata de Carlos de los Santos. Viene a relevar a Kevinson Hernández, que lo hizo muy bien en lo que estuvo en el montículo. Enfrentó a un total de 6 bateadores, permitió solamente un hit y una transferencia. No ponchó a nadie y no permitió carreras tampoco en el partido. Así que Carlos de los Santos es el nuevo lanzador con el partido, que está 5-3 ganando el equipo de los Granjeros de Moca. Cierre del quinto, batea a los Granjeros y narra Carlos Manuel Estrella.
0: Gracias, Luis Fernando Guzmán. Wander Alexander Franco es el bateador Pex Agroindustrial.
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0: De 2-2 en el partido, con una carrera anotada, anotó indiscutible al central en el primero, luego doble al central en el tercero y anotó carrera. Batea la zurda y enfrenta al nuevo lanzador Carlos de los Santos. Bola bajita y pegada a la primera. De los Santos es un lanzador sureño, sanjuanero. Tiene 25 años de edad. 6 pies, 2 pulgadas de estatura, 170 libras de peso. Viene con su envío, le saca un foul hacia atrás. Fue firmado por el equipo de los Dodgers de Los Ángeles, la franquicia, como novato en el año 2018. Y estuvo por Colombia, en la Liga de Colombia, con los Tigres de Colombia jugando. El último año, en 2024, estuvo en la Florida, en el equipo Lakeland, ya perteneciente a Detroit. El envío, le tira y saca un elevado por el lado izquierdo. La bola está en foul, fuera del estadio.
1: Franco, que ha estado perfecto en el partido, tiene de 2-2. Ya tiene una carrera anotada, un doble conectado también. Ambos batazos por los predios del jardín central.
0: Y este partido es como entre Banilejos. Creo que el 80% de los jugadores son de Baní. No solamente los del equipo de Baní, porque San Quintín también es de esa zona. Junior San Quintín. El envío bajita, voy a precisar.
1: Hay mucha gente.
0: De la provincia Peravia, quiero decir.
1: Mucha gente, cuando vio este nombre de Wander Franco en el roster,
0: pensó en
1: otra cosa. Comenzaron a preguntar, pero ese es hermano de él.
0: Es de la familia.
1: Son tres hermanos y se llaman Wander los tres.
0: Y el padre también tiene ese nombre.
1: Sí.
0: El envío bajita, tercera mala, 3 bolas, 1 strike.
1: Y los dos hermanos juegan aquí, menos ese Wander Frank.
0: Menos el más famoso.
1: Sí.
0: Entonces el padre le puso a todos Wander, un padre bastante wanderista.
1: Económico.
0: Todos llevan el nombre del padre.
2: Eso era para que cuando hubiera que llamar los muchachos.
1: O no solo, Wander.
2: Y estaban los tres ahí.
0: El envío bajita, cuarta mala, negocia una transferencia. Se va a primera con pasaporte visado. Wander Alexander Franco y los Granjeros envasan al primer hombre de la tanda.
1: Por segunda entrada consecutiva, recibiendo transferencias en base al primer bateador de la entrada para el equipo de los granjeros. En la entrada anterior no pudieron anotar carrera, no pudieron capitalizar. Lo han hecho tres veces durante el partido y en las dos, en la primera anotaron carrera, pero en la anterior no pudieron capitalizar.
0: De los Santos en el montículo, cuando batea Jairo Muñoz al primer envío, le tiró.

0: Cristo, fíjense que toda la chaqueta está empolvada de la tierra del Bragañita García. El envío afuera completamente, primera mala, 1-1 para Jairo Muñoz, debutando en esta temporada con los 11 veces campeones granjeros de Moca.
1: Y debutando aquí en la liga también.
0: Sí, es una figura que le da relieve a esta liga de oportunidades. De los Santos, con su envío, le tira y saca un foul por la derecha fuera del estadio. Segundo strike para Jairo Muñoz. En primera corre Wander Alexander Franco. Espera turno Diego Hernández en el círculo de espera del Ministerio Administrativo de la Presidencia.
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0: El envío, se quedó mirándola. El hombre es ponchado. Abre la boca Muñoz y protesta. El árbitro Richard García le dice adiós. Ponchado sin tirarle. Muñoz, primer out del quinto episodio.
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0: Un out, corredor en primera. El turno al bate para Diego Hernández, bateador Pex Agroindustrial. El primer envío afuera para Hernández, que tiene de 2-2, doble en el segundo episodio al central, anotó carrera. Luego en el tercero disparó hit impulsor por el jardín central y robó base. De 2-2, batea la zurda, sexto bate de los granjeros, enfrentando al derecho Carlos de los Santos. El envío, le tira un batazo en piconazo por la segunda base. El tiro al campo corto, un out. A la primera, rápida doble matanza, 4-6-3, terminando la entrada.
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0: En la entrada, tres hombres batearon, no hubo carrera, no hubo error, un boleado, un ponchado y una rápida eliminación doble para terminar la entrada sin nadie en base. En cinco entradas, la pizarra marca Mangueros 3, Granjeros 5. Isaías Pérez, vende.
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1: Bueno, no anota por segunda entrada consecutiva el equipo de los Granjeros de Moca. Nuevo lanzador para los Granjeros, se trata de Carlos Belén, sustituye a Francisco López, quien enfrentó a tres bateadores en una entrada, permitió un hit, sin carreras, sin ponchar a nadie y sin otorgar tampoco ninguna transferencia. En este partido, cada uno de los dos equipos ha realizado dos dobles matanzas, es decir, que en cinco entradas completas va

0: cuatro doble play. Aquí a veces pasan partidos y partidos y no se hace un solo doble play. En este, en la mitad del encuentro, cuando se ha jugado cinco completas, van dos doble play. 5-3 el encuentro. Viene el equipo de Baní con la encomienda de seguir acercándose por lo menos en el marcador, que siguen perdiendo 5-3, y los granjeros a tratar de evitar una reacción ofensiva. Para continuar con la narración, Carlos Manuel Estrella.
1: Alta del sexto episodio, a batear los mangueros, que pierden 5-3. El turno al bate para Carlos Franco. El primer envío, bola alta del derecho, Carlos Belén. Belén es el cuarto lanzador que utiliza el dirigente Evaristo La Antigua de los granjeros. Franco batea la zurda, no tiene turno oficial, boleado dos veces en el segundo y en el cuarto episodio, anotó una carrera además. Es el cuarto bate de los mangueros, batea la zurda, agachado en el montículo Carlos Belén, lanzador derecho, veterano, 30 años. El envío abanica al primer strike. Belén es nativo de Santo Domingo, Carlos Reinaldo Belén, 6 pies, 1 pulgada de estatura, 250 libras, firmado originalmente por los Padres de San Diego. El envío abanica al segundo strike. Estuvo en San Diego desde 2018 hasta el 2022. Luego estuvo en ligas independientes, tiene experiencia en México, experiencia en República Dominicana con las Estrellas Orientales. El envío pegada, la tercera mala, 3-2. También estuvo en Veracruz, en México y en Saltillo, en Yucatán, en 3 equipos en la temporada del 25 y con las Estrellas Orientales. El envío bola, cuarta mala, tercera base por bolas que recibe Franco en el partido. O lo han cuidado mucho, el hombre tiene mucha selección, o le tienen miedo.
0: Ha recibido 3 de las 4 que ha otorgado el picheo de los granjeros. La otra fue Luis Ávalo quien la recibió, y él ha recibido 3 en 3 turnos. Es decir, no tiene turno oficial, pero ya tiene una carrera anotada.
1: El turno al bate para Luis Báez, quinto en el orden de los mangueros. Defiende el jardín derecho, le cantan el primero a Báez, bateador Pex Agroindustrial.
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1: Belén con su envío le tira y saca un foul hacia atrás, fuera del estadio, segundo strike. Báez tiene de uno nada oficialmente, batió para eliminación doble 4-6-3 en el segundo episodio. Fue golpeado en el cuarto episodio. Tercera aparición al plato. El envío, recta bajita, primera mala. En primera corre Carlos Franco. Espera turno otro Carlos. Carlos Luis, el designado, te lo informa el Ministerio Administrativo de la Presidencia.
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1: Recta bajita, segunda mala para Luis Báez. Los mangueros fueron blanqueados en el primero, segundo y tercer episodio, hicieron un rally de 3 en el cuarto. Bajita, tercera mala, llegó al tope. Le hicieron 0 en el quinto, pero eso es rally de 3 en el cuarto episodio, le ha permitido acercarse en el marcador. Los granjeros que anotaron sucesivamente en las primeras 3 entradas. El envío, saca un elevado al cuadro. El tercera base pide la pelota, Muñoz avanza 2 pasos y la atrapa para el primer out del episodio, fallando Luis Báez con elevado al tercera base. 1 fuera, bases limpias, un corredor en base, en primera Carlos Franco. El turno al bate para Carlos Luis, designado sexto bate de los visitantes mangueros, bateador Pex Agroindustrial.
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1: El primer envío le tira y saca un rompegrupo por el lado derecho en foul.
0: El cuadro está jugando para doble play, a ver si puede hacer lo que lograron en la entrada anterior y lo que han logrado en las últimas 2 entradas. frente a la ofensiva de los Granjeros de Moca. Eliminar la amenaza con un solo bateador con eliminación doble.
1: La defensa de los Granjeros ha hecho dos doble eliminación doble por la misma vía y también la ha hecho la defensa de los Mangueros.
0: Van cuatro.
1: Batea la zurda Carlos Luis. El envío a Banica, segundo strike para Luis, que falló con roletazo al primera base en el segundo episodio. Luego batió indiscutible al central en el cuarto, empujó carrera. Batea la zurda, el derecho con su envío, pegada y bajita, primera mala, 1-2 la cuenta. Espera turno Luis Ávalo, receptor. 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
1: Bola de piconazo que pudo retener en el lado derecho el receptor Severino. Aparentemente la bola le golpeó en uno de los dedos.
0: Los Granjeros vuelven a jugar aquí en este estadio el próximo fin de semana, sábado y domingo.
1: Fin de semana Granjero, múdese para el Bragañita García.
0: El sábado a las 2 vienen los Bravos de la Vega y el domingo a las 11 de la mañana los campeones Mineros de Bonao.
1: Se prepara el derecho Carlos Belén, el envío a Banica. Carlos Luis, el hombre ponchado, váyase para la cueva. Segundo out del sexto episodio.
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1: Con dos fuera y corredor en primera, el turno al bate para Luis Ávalo, receptor de los Mangueros, bateador Pex Agroindustrial.
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1: Abanicó al primer envío del derecho Carlos Belén. Se prepara de nuevo Belén. El envío afuera, la recta, primera mala, 1-1. En primera corre Carlos Franco, quien abrió el episodio boleado. No se ha podido movilizar de esa almohadilla. Segundo envío a Banica, la recta poderosa. Segundo strike, 1-2 la cuenta. El lanzador Granjero, Carlos Belén. Buen Granjero, compró los huevos y está preparando el ponche.
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1: El envío, se lo dije. El hombre es ponchado, váyase para la cueva. Tercer out del episodio.
2: 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Este es el resumen de la entrada.
1: En la entrada cuatro hombres batearon, no hubo carrera, no hubo hit, un boleado, dos ponchados, uno quedó en circulación. En cinco entradas y media la pizarra sigue marcando, Mangueros de Baní, 3. Granjeros de Moca, 5. Isaías Pérez, vende.
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0: Carlos Belén se autorrelevó en este sexto episodio cuando inició el inning, envasando a Carlos Franco por una transferencia. De ahí en adelante dominó de manera sucesiva tanto a Luis Báez, que lo obligó a elevarse hacia la tercera base, luego ponchó a Carlos Luis y a Luis Ávalo, y así terminó la amenaza que tenía el equipo de Baní, que está perdiendo el partido 5-3. Las únicas 3 carreras que anotó Baní fue en el cuarto episodio, mientras que las 5 de los Granjeros de Moca fueron en entradas consecutivas, primero, segundo y tercer inning. Vamos al cierre del sexto. El juego cerrado por 2, los Granjeros a tratar de ampliar la ventaja. Y a seguir narrando, Carlos Manuel Estrella.
1: Gracias, Luis Fernando Guzmán, Pedro Severino, Ricardo Céspedes e Irving Ortega. La tanda ofensiva de los Granjeros en la baja del sexto episodio, enfrentando a Carlos de los Santos, que se mantiene en el montículo por los Mangueros de Baní. El primer envío, la recta por el centro para Severino, bateador Pex Agroindustrial.
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1: De 1-0 en el partido para Severino, con una carrera anotada. Boleado en el segundo episodio, robó base y anotó carrera. Y luego falló 6-3 en el tercer episodio. Batea por tercera vez. Le cantan aquí el strike a Severino, un veteranísimo de las Grandes Ligas, que estuvo entre 2015 y 2022 en las Grandes Ligas y agotó 1113 turnos al bate. Imagínate. El envío bajita, bateó 261 indiscutibles, terminó con promedio de bateo en Grandes Ligas durante su carrera de 235. Usando el número 23, el 29 y el 28.
0: En este tiempo eso no es un promedio tan malo como se está viendo el béisbol actualmente.
1: Actualmente tiene 32 años. Le tira y saca un elevado en foul sobre el techo. Parte de la historia de Severino, que tuvo en las dos ligas, además, en la Nacional y en la Americana. Jugó con los Nacionales de Washington entre 2015 y 2018 y con Baltimore entre 2018 y 2021, y finalmente con los Cerveceros de Milwaukee en 2022, su último año en la Gran Carpa. Y está aquí en la Liga de Verano.
0: Y con vasta experiencia en la Liga de Invierno.
1: También, probado en la Liga de Invierno. Se prepara el derecho de los Santos. El envío altísima. Esta bola, que es la tercera mala, tiene 2, está en el conteo al tope. Pedro Severino, y es nativo de Bonao, de donde son la mayoría de los receptores dominicanos. Así como Baní es la fábrica de los mangos y San Pedro de los peloteros, Bonao es la fábrica de los receptores. La mayoría de los grandes receptores dominicanos son de Bonao, incluyendo Wilín Rosario, que está aquí con los Mineros precisamente. El envío en 3-2, alta la cuarta mala. Pedro Severino va a primera, transferido con pasaporte visado. Y nuevamente los Granjeros colocan en primera el primer bateador de la tanda.
0: Por tercera entrada consecutiva se envasa el primero por transferencia de los Granjeros. Y en las dos anteriores no han podido anotar carreras. Vamos a ver si ahora rompen con ese maleficio y sí se convierte en carrera.
1: Boca de Chivo le está llamando. El turno al bate para Ricardo Céspedes Jr. Bola afuera, primera mala para Céspedes Jr. Tiene de 2-1 en el partido, una carrera empujada. Batea la zurda.
0: Y una base robada.
1: Se prepara el derecho, el envío afuera. 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
1: Bateó indiscutible el central en el segundo, empujó carrera y luego falló 4-3 en el tercer episodio. Tercera oportunidad al bate. La recta por el centro, se lo cantan y es el segundo strike. tiene una mala en su cuenta. Ricardo Céspedes es un veterano ya de esta liga, jugador probado de grandes habilidades defensivas también como jardinero y un buen bateador. El envío, le tira y saca un batazo por la izquierda en foul fuera del estadio. El tercera base, Dawel Lugo, está jugando ligeramente cargado al campo corto para bateador zurdo. El campo corto cargado hacia la segunda base. Segunda base en posición normal relativamente. Y el primera base está pegado a la almohadilla, cuidando al corredor Pedro Severino y protegiendo la raya también. El envío bajita. Tercera mala. Tres bolas, dos strike, conteo al tope para Ricardo Céspedes. Espera turno Irving Ortega, te lo informa el Ministerio Administrativo de la Presidencia.
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1: Pegada la cuarta mala, segunda base por bolas consecutivas que otorga Carlos de los Santos, y hay mineros o granjeros en primera y segunda sin out.
0: Bueno, dos transferencias de forma consecutiva y un zurdo calentando a todo vapor en el bullpen del equipo de los mangueros de Baní. Amenazan en el sexto los granjeros de Moca con ampliar la ventaja. Ganan 5-3, pero desde el tercer episodio no han vuelto a anotar ninguna carrera.
1: El turno al bate para Ortega, es el bateador Pex Agroindustrial. Amenaza de toque, adelantaron primera y tercera base, pero no hubo novedad. Ortega tiene de dos nada, ponchado en el segundo episodio, 6-3 en el cuarto, batea por tercera vez, bateador Pex Agroindustrial.
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1: Adelantado el tercera base y el primera base, esperando el toque. Se cuadró para tocar, saca un piconazo hacia atrás en foul. Jugada de toque, coméntela, señor.
0: Él está tratando de avanzar los corredores porque está bateando el noveno bate para ponerlo en posición anotadora a ambos y que venga entonces su mejor tanda a tratar de impulsarlos y de que anoten carreras los granjeros de Moca. A esta altura del partido, en el sexto episodio, no es tan descabellada este mandato de un dirigente de jugar el juego pequeño también y tratar de motorizar.
1: El intento de toque otra vez con dos escotrae o con un strike. No, todavía está vivo.
0: Está vivo, pero mira qué pasa.
1: Tiene que cambiar la jugada.
0: ¿Qué pasa en esta situación? Sí, aquí va a cambiar la jugada, sin ninguna duda. Pero recuerda que el equipo de los granjeros ha bateado dos veces para doble play, con buenos bateadores. Entonces también está tratando de evitar esta situación, aunque aquí va a tener que cambiar la seña para que no continúe tocando con dos strikes, porque si toca con dos strikes de foul, es ponche.
1: Regresan a sus posiciones originales, tercera y primera base de los mangueros. En segunda corre Pedro Severino, en primera Ricardo Céspedes, ambos boleados. Batea Irving Ortega, no hay out, baja del sexto episodio, partido 5-3 ganando los granjeros a los mangueros. Liga Nacional de Béisbol de Verano 2026, torneo Andrés Bautista García. El envío, curva, se quedó mirándola, el hombre es ponchado, primer out del sexto episodio.
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0: Lo engañó con un picheo en la esquina de afuera, se quedó parado como un trofeo, es el primer out del episodio. Es mejor esto, menos malo, que una doble matanza. No pudo tocar la pelota y avanzar los corredores. Aquí vamos a ver si van a sustituir al lanzador Carlos de los Santos. Hay un derecho y un zurdo calentando a todo vapor por el equipo de los mangueros de Baní. A ver si le pidió la pelota o le va a dar un chance. Pidió la pelota, así que va a ser todo ya para Carlos de los Santos. Va a venir un nuevo lanzador. Lanzador zurdo, le diremos quién es en lo adelante. Adelante, Isaías Pérez.
2: 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Luis Fernando Guzmán.
0: Bueno, nuevo lanzador, Osiris Sierra. Sale Carlos de los Santos.
1: También habrá un nuevo tercera base. Vamos a ver quién es.
0: Enfrenta a 6 bateadores, 1 1/3, 0 hit, 3 bases por bolas, 2 ponches y es responsable por 2 hombres que están a las bases. Vamos a ver de quién se trata el tercera base, número 3. Número 3, el tercera base.
1: ¿3 o 4?
0: 3. Vamos a ver.
1: El número... Bueno, es otro de los francos de allá. En lugar de Dawel Lugo, entra Anderson Franco.
0: Anderson Franco con el número 3. Anderson Franco. Así que va a continuar el partido. Adelante, Carlos Manuel.
1: A la defensa entra el número 3, Anderson Franco, en esta parte baja del sexto episodio, en lugar de Dawel Lugo. Mientras, hay un nuevo lanzador zurdo, Osiris Sierra. Su primer envío, le cantan el primer strike a David Muñoz, bateador Pex Agroindustrial.
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1: El segundo envío afuera, es la primera mala. 1-1 la cuenta para David Muñoz, que tiene de 2 nada con una base por bola. El zurdo con su envío le tira y saca un foul contra la malla. Muñoz falló 6-3 en el primer episodio, 5-3 en el segundo. Fue boleado en el cuarto. Esta es su cuarta oportunidad al bate en el sexto, con un fuera y corredores en segunda y primera. El envío curva, le tira y saca un batazo por el lado derecho en foul, que rebota ya en las graderías laterales cerca del jardín derecho. Es el segundo strike para Muñoz. Espera turno Gilberto Jiménez, te lo informa el Ministerio Administrativo de la Presidencia.
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1: Afuera completamente el envío de Osiris Sierra. En segunda corre Severino, en primera Ricardo Céspedes. Una out, el envío le tira a Banica. David Muñoz se va ponchado para el segundo out del sexto episodio.
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0: Dos ponches consecutivos contra la ofensiva de los Granjeros de Moca. Después de tener hombres en primera y segunda sin out, se convierte en una entrada de hombres en primera y segunda con 2 outs.
1: Batea Gilberto Jiménez, bateador Pex Agroindustrial. El primer envío, bola alta del zurdo Siri Sierra. quien tiene 26 años de edad, es nativo de San Cristóbal. 6'2 de estatura, larguirucho, 145 libras de peso. Curva afuera.
0: Ahí mismo al ladito, entonces. Si es San Cristóbal, es al lado.
1: Sí. Fue firmado por los Bravos de Atlanta en el año 2019 para el béisbol organizado. Afuera, tercera mala para Gilberto Jiménez, que tiene de 2-1 con una base por bola, ponchado en el primero, boleado en el segundo y luego batió indiscutible al central en su último turno en el cuarto episodio. Cantado el strike ahora para Jiménez, cuenta de 3 bolas, 1 strike. Corredor en segunda y primera, amenaza de los granjeros, pero hay 2 outs. El envío de Sierra, la curva completamente afuera, boleado, va a primera y se llenan las bases de granjeros, todos por bases por bolas.
0: Muy ecológica está, llenada de bases esta amenaza, ¿eh?
1: Con una interrupción de 2 ponches.
0: Muy ecológica porque sí, los 3 que están en base han sido boleados. No ha conectado de hit el equipo de los granjeros. Desde el cuarto episodio no conectan de hit.
1: Están verdecitos.
0: Precisamente fue Gilberto Jiménez el último en conectar de hit por los granjeros en el cuarto inning. Fue eliminado luego en una doble matanza. Y de ahí en adelante no han podido conectar de hit. Los que se han envasado han sido porque han recibido transferencia.
1: Hay una reunión en el montículo. Entró el entrenador de lanzadores, aparentemente, está indicando el árbitro principal, Richard García, que es la segunda entrada.
0: La primera.
1: O la primera, por
0: si,
1: eso. Si dos.
0: Hubiera sido la segunda, ya lo tienen que sacar.
1: Bueno, que le están computando la primera, que queda pendiente la segunda. El turno al bate para Junior San Quintín, designado. Primer envío, la curva. Le cantan el primero y los árbitros de las graderías, que parece ser que son de Moca, están gritándole al juez Richard García. Segundo envío, roletazo entre las piernas del lanzador, la bola sigue de indiscutible al central, está anotando una, viene el corredor en segunda y también anota 2 más para los granjeros, que ahora ganan el partido 7-3 en la baja del sexto episodio. Hit impulsor de 2 carreras para Junior San Quintín.
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0: Batazo muy oportuno por los pies del lanzador, por entre los pies exactamente del lanzador, por el mismo centro del terreno. Con 2 outs impulsa 2 carreras para los granjeros, que no anotaban desde el tercer inning. Ahora están ganando el partido 7-3, aunque tiene que ir el trainer a asistir a Junior San Quintín en la inicial. Parece que corriendo se aló algún músculo y está dando señales de dolor en la primera base, donde está él anclado, y sale el trainer ahí y parece que va a venir un corredor emergente y va a salir el partido. Exactamente, sale Junior San Quintín, viene con el número 5.
1: Tú sabes que San Quintín es de Baní también, como te dije,
0: a sustituirlo. Sabriel Polanco viene.
1: Este es de Sosúa, Puerto Plata.
0: Sabriel Polanco Sabriel queda jugando Polanco. En la inicial, se queda corriendo en la inicial por Junior San Quintín, que es el bateador designado.
1: Corredor emergente, entonces. Va a primera base como corredor
0: Sabriel Polanco.
1: No es Gabriel, es Sabriel.
0: Sabriel,
1: que es nativo de Puerto Plata. Primer strike en la cuenta para Wander Alexander Franco, el bateador Pex Agroindustrial.
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1: Franco tiene de 2-2 en el partido con una anotada. Batea a la derecha ahora. Abanica, hay un disparo a segunda del receptor, tratando de sorprender allí a Gilberto Jiménez, que llegó deslizado de pies, porque hay un deslizado de manos, aunque erróneamente dicen que es de cabeza, y yo no sé cómo es que lo hacen. En buen español, nunca lo he dicho. El envío, Paul, hacia atrás, segundo strike para Wander Alexander Franco. Bateó indiscutible al central en el primero, luego doble al central en el tercer episodio, anotó carrera. Fue boleado en el quinto episodio, oficialmente de 2-2. Está aquí empujando carrera. El envío, línea suave, de un rebote la toma el campo corto, la pasa al segunda base y se produce la eliminación forzada. 6-4 para el tercer out del episodio.
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1: En la entrada, 7 hombres batearon. Hubo 2 carreras, 1 hit, 3 bases por bolas, 1 ponchado, 2 quedaron en circulación. En 6 entradas, la pizarra marca ahora: Mangueros 3, Granjeros 7, Isaías Pérez, vende.
2: 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Presentándote el comentario con Luis Fernando Guzmán.
0: 2 más para los granjeros. No anotaban desde el tercer episodio. Dejan a 2 hombres en las bases, pero anotan 2 vueltas. Se le cargan a la cuenta del lanzador Carlos de los Santos. Y están ganando ahora 7 carreras por 3. Este encuentro gracias al hit de Junior San Quintín, con corredores en base que se habían envasado por transferencia y anotaron carreras. 7 por 3 al encuentro. Vamos al cierre, al inicio del séptimo episodio. Y continuamos con la narración de Carlos Manuel Estrella.
1: Gracias, Luis Fernando Guzmán. 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
1: Sacó un foul para el primer strike al primer envío del nuevo lanzador, el zurdo Félix Cabrera. El segundo envío, bajita. Cabrera, lanzador zurdo nativo de Constanza. Tiene 24 años de edad, 6'3 de estatura. Zurdo. Firmado originalmente por los Dodgers de Los Ángeles. El envío, roletazo a la izquierda del tercera base. Se tira Muñoz, no puede. La bola sigue de indiscutible al jardín izquierdo. Está cortando el jardinero izquierdo y está llegando a primera. Kelvin Díaz con su primer hit del partido y apenas el cuarto para los mangueros en este partido.
0: Comienzan bien envasando al primer corredor. Cuando la última vez que hicieron esto, que envasaron al primer corredor precisamente con hit y precisamente con hit al jardín izquierdo, fue cuando anotaron 3 carreras en el cuarto episodio. A ver cómo les va en este séptimo a los mangueros de Baní.
1: Corredor en primera, sin out, batea Julis Hernández. Segunda base y noveno bate de los mangueros, bateador Pex Agroindustrial.
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1: Hay un bateador emergente, el número 2. el número 2. Vamos a buscar, no es Yulis Hernández. Hay un nuevo bateador que tiene una bola en su cuenta. Vamos a ver.
0: Se llama
2: Juan.
0: Joángel Sáez.
1: Joángel Sáez. Joángel Sáez, algo así. Como está escrito.
2: Joángel Sáez.
1: Joángel Sáez. Joángel, según lo escrito. Viraje a primera, botó la bola el lanzador. Está llegando a segunda el corredor. Sigue para la tercera base. Y está llegando a la tercera. Aquí hay un error en tiro de dos bases para el lanzador Félix Cabrera.
0: Error de uno.
1: Error en tiro. Me lo ratifica mi amigo José Pérez, lo certifica. Porque es el anotador oficial que tenemos hoy el placer de tener aquí en el Bragañita García, donde es bienvenido. Lo recibimos como local a José Pérez, un hombre grande de la crónica deportiva y de la gestión, como un propulsor de muchos deportes en La Vega, como cronista deportivo y todo. El envío, piconazo alto, la primera base lo toma, la pasa al lanzador que cubre, es out, mientras el corredor de tercera anota la número 4 para los mangueros, que ahora pierden el partido 7-4 en la alta del séptimo episodio.
0: Fue por la vía 31 el out.
1: Pero es carrera empujada.
0: Carrera remolcada para el bateador Joángel Sáez. Es la cuarta carrera. La cuarta carrera que anota el equipo de Baní. Así que salen a conversar con el lanzador. Hay un out. Las bases limpias. Una carrera adentro en este episodio. Y cuando los ganjeros anotaron en el cierre del inning anterior, entonces inmediatamente reacciona ofensivamente el equipo visitante, anotando una vuelta. Cuando viene la tanda a batear, vienen primero, segundo y tercero. Va a disolver ya la reunión.
1: Y no puede ser sustituido de momento.
0: No puede ser. Tiene que enfrentar por lo menos al próximo bateador. Por lo menos, ha enfrentado a dos y debe enfrentar por lo menos al próximo, a menos que esté lesionado.
1: Exactamente. Nos ha llamado la atención el nombre del jugador que está ahora, que empujó la carrera como sustituto. Y vamos a tratar, dentro de nuestra curiosidad, porque el nombre está mal escrito. De todas maneras, se va a reanudar la acción. Aquí batea Luis Valdés, abridor, jardinero central de los mangueros, es el bateador Paex Agroindustrial.
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1: El zurdo con su envío a Banica. Valdés, que tiene de 3-1, falló 6-3 en el primer episodio. Hit al jardín izquierdo en el cuarto, anotó carrera. Falló con elevado al central en el quinto. Cuarta aparición al plato con las bases limpias, un out y una anotada en este episodio. Cabrera con su envío afuera completamente. Los mangueros anotaron 3 en el cuarto episodio y ahora hacen una raya en el séptimo con un out. Partido 7-4 en el Bragañita García de Moca. Liga Nacional de Béisbol de Verano 2026. El envío, bola.
0: Les dije,
1: segunda mala, dos bolas, dos strikes.
0: Cuando iniciaron en el cuarto episodio, los mangueros, que iniciaron con hit al jardín izquierdo, anotaron carrera. Ahora iniciaron con hit al jardín izquierdo y también anotaron carrera.
1: El zurdo Cabrera, su envío pegada completamente, tercera mala. 3 bolas, 2 strikes. Conteo al tope, espera turno. Jeffrey Pérez, te lo informa el Ministerio Administrativo de la Presidencia. El zurdo preparado, conteo de 3-2, el envío, le tira, batazo a la izquierda del campo corto, sigue de hit hacia el jardín central y está en primera Luis Valdés con su segundo hit del partido.
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0: Le dio con mucha autoridad hacia el jardín central. La pelota llegó rápido a las manos del jardinero central y está en primera Luis Valdés. Después de un out con un adentro en este séptimo y sigue amenazando el equipo visitante de los Mangueros de Baní.
1: El turno al bate para Jeffrey Pérez, el veteranísimo que tiene de 3-1 en el partido. Corredor en primera, un out. El zurdo, su envío recta, pegada y bajita, primera mala. Félix Cabrera es el lanzador zurdo. En primera corre Luis Valdés. Séptimo episodio, parte alta. Cabrera preparado, se fue el corredor, el envío, el disparo del receptor a segunda base y se la robó. Base robada para Luis Valdés y los Mangueros colocan corredor en posición anotadora con un out en esta alta del séptimo en que ya han anotado una carrera. Están perdiendo por dos y quieren meterse en juego.
0: Esa es la primera base robada para este equipo de Baní.
1: Sí, primera base robada. Hay que llevarlo para la historia también. Hay que decir cuáles fueron los primeros. Primera base por bolas para Franco, Carlos Franco. Primera anotada fue la de Valdés en el cuarto episodio.
0: Y primer hit también fue Valdés.
1: Sí, ya tiene dos marcas.
0: El primero en envasarse también fue Carlos Franco.
1: Sí. Ahora batea Jeffrey Pérez. Corredor en segunda. Félix Cabrera en el montículo, zurdo. Su envío, bajita.
0: Son tres marcas para Valdés.
1: Tercera mala.
0: Primer hit, primera anotada y primera robada.
1: Sí, tres marcas. Y hay una primera impulsada para Carlos Luis. Primer que empujó carrera, Carlos Luis. Todo es primero para los Mangueros.
0: Están debutando.
1: Estrenando todo, hasta uniforme. El envío, le tira y saca un elevado en foul por el lado derecho. La bola está fuera del estadio. Séptimo episodio, parte alta. Edición 17 de la Liga Nacional de Béisbol, verano 2026, torneo dedicado a Andrés Bautista García. En el estadio Baragañita García, la Villa Heroica de Moca. Se prepara el zurdo Félix Cabrera, corredor en segunda. El envío, pegada, cuarta mala para Jeffrey Pérez, que va a primera. Y hay Mangueros en primera y segunda con un out. Sigue la amenaza y vamos a ver si habrá movimiento de lanzador.
0: Así mismo es. Ya va a haber cambio de lanzador. Adelante,
1: está entrando Evaristo La Antigua, el dirigente.
0: Es la segunda entrada
1: de los Mocanos y habrá cambio de lanzador. Isaías Pérez, vende.
2: 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Comenta Luis Fernando Guzmán.
0: Bueno, sale el lanzador Félix Cabrera, enfrenta a cuatro bateadores en un tercio de entrada, permite dos hits. Hasta el momento una carrera, una transferencia y no ponchó a nadie. Nuevo lanzador Hansel Paulino, derecho, por el equipo de los granjeros, que encuentra hombres en primera y segunda. Adelante, Carlos Manuel.
1: El primer envío afuera completamente para el nuevo bateador Anderson Franco, que entró a juego a la defensa en el episodio pasado en lugar de Dawel Lugo y ahora se convierte en el bateador Pex Agroindustrial.
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1: Segundo envío, se lo cantan la recta por el centro. El lanzador es Hansel Paulino, es el sexto lanzador que utiliza el dirigente Barístola Antigua de los granjeros. Encuentra corredor en primera y segunda con una out, una anotada en esta alta del séptimo. El envío de piconazo, buena retención ahí delante del receptor Pedro Severino. Hansel Paulino es nativo de La Vega, tiene 30 años de edad, 6'2 de estatura. Firmado originalmente por los Astros de Houston en el año 2014, cuando tenía 18 años de edad. El envío abanica a segundo strike para Anderson Franco, que es de la camada de los francos de Baní, como los mangos. Hansel Paulino en el montículo, corredor en primera y en segunda. El envío por el centro, se quedó mirándola, el hombre es ponchado, váyase para la cueva, segundo out del episodio.
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0: Lució bien después de caer debajo del bateador Anderson Franco. Y terminó ponchándolo con este gran piche, una bomba por el centro, es el segundo out. Sigue la amenaza, pero ya la entrada ahora está en dos outs.
1: Y siguen los francos, ahora está Carlos Franco, el cuarto bate de los de Baní, es el bateador Pex Agroindustrial.
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1: Franco tiene 3 bases por bolas recibidas.
2: ¿Y cuántos francos son?
1: Todos.
2: Eso es a la franca.
1: A la franca. Le cantan el primero a Carlos Franco. Corredor en primera y segunda. En segunda, Luis Valdés. En primera, Jeffrey Pérez. Dos fuera, una anotada en este séptimo episodio para los mangueros. Batea a la zurda Franco frente al derecho Paulino. El envío afuera completamente. 3 bases por bolas recibidas, una en el segundo, una en el cuarto que se convirtió en carrera y una en el sexto. Bateador zurdo de poder, cuarto bate de los mangueros. Afuera, Carlos Franco tiene 34 años de edad. Obviamente que es vanilejo, es un mastodonte de 6'3". De estatura, 220 libras de peso, según los registros. Carlos Roberto Franco. Así tengo un sobrino, Carlos Roberto. Y fue firmado originalmente al profesionalismo por los Bravos de Atlanta en el 2009. Abanicó ahora al segundo strike. Estuvo o ha estado con los Tigres del Licey, Carlos Franco, también con los Toros del Este, en lo que es el béisbol de invierno, y con los Gigantes del Cibao, o sea que tiene un buen recorrido por el circuito, y estuvo en Veracruz la última vez en México. El envío, hay un doble robo aquí de base, sin de manera impune, porque no hubo tiro del receptor a ninguna de las bases.
0: Porque no hubo sometimiento.
1: No, impunemente
0: negociaron,
1: se las robaron. La cuenta, mientras tanto, está al máximo.
2: Sí.
0: ¿Negociaron con ellos?
2: Sí.
1: Sí, el Ministerio Público negoció.
2: El parece. Ministerio habló.
1: El Ministerio Público negoció. 3-2 la cuenta. El envío, curva. Se quedó mirándola. El hombre ponchado. Váyase para la cueva. Tercer out del episodio, terminando el séptimo.
2: 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Y este es el resumen de la entrada.
1: En la entrada, 6 hombres batearon, una carrera, 2 indiscutibles, una base por bola, un error, 2 ponchados, 2 quedaron en circulación. En 6 entradas y media, la pizarra marca ahora: Mangueros de Baní, 4. Granjeros de Moca, 7. Isaías Pérez, vende.
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0: Hansel Paulino vino a sofocar el incendio. Vino aquí, enfrentó a 2 bateadores y los ponchó a los 2, terminando así la amenaza del equipo de los Mangueros de Baní, que venían de anotar una carrera, acercarse en el marcador. Siguen perdiendo ahora, pero 7-4 cuando vamos al cierre de la séptima entrada, un turno para que los Granjeros sigan ampliando la ventaja que lograron ampliar en el episodio anterior. Continúa el partido y la narración de Carlos Manuel Estrella.
1: Gracias, Luis Fernando Guzmán. Se mantiene en el montículo el zurdo Osiris Sierra por los Mangueros. Cuando vamos a la baja del séptimo episodio, bateando Jairo Muñoz, bateador PEX Agroindustrial.
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1: De 2 nada tiene Muñoz con una base por bola. El envío, roletazo que atrapa el campo corto sobre la marcha. A su derecha tira primera, pero Muñoz es bien rápido y era difícil sacarlo. Pero gran atrapada aquí del campo corto, Kelvin Díaz de los Mangueros de Baní. Una gran jugada, pero difícil de sacar. Tomó la pelota en el rebote alto, ya prácticamente en la grama externa, corriendo hacia su derecha, tiró sin reponerse, el disparo sin fuerza, y un buen corredor como Muñoz llegó a la primera.
0: Un batazo en el hoyo, muy difícil, sacarlo era prácticamente imposible, pero todo el crédito para el campo corto, por el esfuerzo, el desplazamiento y poder quedarse con esa pelota.
1: Al primer envío le tira y saca un batazo hacia la segunda base, que atrapa de aire el segunda base para el primer out. Fallando aquí Diego Hernández, con batazo por segunda base, primer out del episodio. No se puede mover de primera Jairo Muñoz.
0: Uno le dio duro la pelota, pero totalmente de frente, de casualidad, no fue doble play.
1: Sí,
0: ahora sí completaron el viraje a la inicial, atraparon al corredor y se completó el segundo out del inning.
1: Sorprendido en primera con un viraje aquí del lanzador. Combinación 1-3. Eliminado Jairo Muñoz para el segundo out del episodio. Limpian las bases y se despeja la situación de amenaza de contra los Mangueros. Mientras batea Pedro Severino, receptor de los Granjeros, bateador PEX Agroindustrial.
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1: Le cantan el primero la curva del zurdo Siris Sierra. Severino tiene de uno nada en el partido con dos bases por bolas. Fue boleado en el primer episodio, anotó carrera, falló 6-3 en el tercero y luego fue boleado.

0: usted quiere que base por bola, que eso no está base robada no está ni siquiera registrada, yo creo, para Pedro Severino. Tres bolas, dos strikes la cuenta, hay dos out y las bases limpias. El envío afuera, otra base por bolas para Severino, la tercera que recibe en el partido. Tú sabes que Severino, como receptor con buena visión y la experiencia en este circuito, se ha destacado por recibir muchas bases por bola. Recuerda
1: hoy,
0: la temporada pasada.
1: Hoy tiene de 1-0 con cuatro veces al bate.
0: Cuatro apariciones.
1: Tiene de 1-0 porque tiene tres transferencias y tiene dos carreras anotadas.
0: Ricardo Céspedes Jr. es el bateador Pex Agroindustrial.
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0: El envío del zurdo, alta la recta para Céspedes, que tiene de 2-1 con una carrera empujada y una carrera anotada. Batea la zurda, enfrenta al zurdo Siri Sierra. El envío, le cantan. El strike por el centro. Segundo strike, perdón, un strike. Dos bolas, un strike. El envío, curva. Tercera mala, tres bolas, un strike. Conteo favorable al bateador, 3-1. Zurdo contra zurdo, bateador de poder, Ricardo Céspedes, corredor en primera. El envío, alta y afuera. Cuarta mala, otra base por bolas. Hay granjeros en primera y segunda con envasados ecológicamente. Contando las bases por bolas, dice el amigo Luis Fernando,
1: van diez,
0: que van 9.
1: 10. Van 10 transferencias. 2 en el segundo, 1 en el tercero, 1 en el cuarto.
0: Sí.
1: 1 en el quinto, 3 en el sexto. Nada más en los últimos 2 van 5. Solo en las últimas 2 entradas van 5.
0: Ah, es que Sierra tiene 3. Sierra tiene 3. En el cómputo acumulado, yo tenía 7, pero Sierra tiene 3. El primer envío, le tira Isaac con foul por la derecha. Irving Ortega, primer strike para Ortega. Ortega tiene de 3 nada, es el bateador Pex Agroindustrial.
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0: El zurdo cierra en el montículo, el envío en curva, roletazo, que le pasa por las piernas a Muñoz. El campo corto la toma, la pasa al segunda base y se produce la eliminación forzada, 6-4, tercer out del episodio.
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0: En la entrada, 5 hombres batearon. No hubo carrera, un hit, no hubo error, 2 bases por bola, 1 sorprendido y 2 quedaron en circulación. En 7 entradas la pizarra marca Mangueros 4, Granjeros 7. Isaías Pérez, vende.
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1: Hay cambios defensivos. Vincent Núñez va a la receptoría. Y el lanzador es Anderson de León. No pueden anotar, pese a que amenazaron los granjeros de Moca en este episodio. Siguen ganando el partido, 7-4. Cuando vamos al octavo episodio, a abrir el octavo inning de este partido, salió del encuentro Hansel Paulino, quien vino a enfrentar a dos bateadores y los ponchó a los dos. Ese fue su trabajo.
2: Súper eficiente.
1: En dos tercios. Perfecto. Adelante, Carlos Manuel Estrella.
2: Gracias, Luis Fernando. Vamos a la alta del octavo episodio. 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
2: Una bola en su cuenta muy pegada y alta. La primera que envió el lanzador Anderson de León, que es el séptimo lanzador en este partido por los granjeros. Se prepara de León. Afuera, pegada y bajita. Segunda mala para Luis Báez, que tiene de dos nada. Bateó para eliminación doble 4-6-3 en el segundo episodio. Fue golpeado en el cuarto y falló con elevado a la tercera base en el sexto episodio. Es su cuarta aparición al bate. Aunque tiene una vez fue golpeado, que no es turno oficial. De lado está el lanzador. El envío bajita, tercera mala. Tres bolas sin strike para Luis Báez. Espera turno Carlos Luis, el designado en el círculo de espera del Ministerio de Administración de Administrativo de la Presidencia.
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2: El envío le tira y saca un elevado en foul por hacia la izquierda, fuera del parque. Primer strike, tres bolas, un strike para Luis Báez. Alta del octavo episodio, partido 7-4, ganando los granjeros. Los mangueros de Baní hicieron 3 carreras en el cuarto y 1 en el séptimo. Los granjeros 1 en el primero, 2 en el segundo, 2 en el tercero y 2 en el sexto. El envío, batazo por encima de la cabeza del lanzador, por detrás lo toma el segunda base, tira bastante incómodo a primera, buena out, gran jugada de David Muñoz. Corriendo hacia su derecha, adelante, casi en la almohadilla, tiró sobre la marcha y sacó al bateador corredor Luis Báez, combinación 4-3, primer out del octavo.
1: Una jugada complicada, porque fue un batazo que se murió cuando pasó al lanzador. Fue como una línea corta que cayó detrás del lanzador, tuvo que atacarla el segunda base sobre la marcha, hacer el disparo perfecto al inicial, porque de cualquier otra manera era safe, corredor. Buen corredor hacia la inicial y completó este importante primer out del octavo.
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2: Afuera la recta. Primera mala para Carlos Luis, designado sexto bate de los mangueros. Tiene de 3-1 en el partido con una carrera empujada.
1: Está lloviendo
2: fuerte. Batea a la zurda.
1: Lloviendo fuerte en Bonao y es posible que suspendan el partido.
2: Le tira y abanica.
1: En Bonao.
2: En Bonao llueve. Pero hicieron la ceremonia y comenzaron el partido. Tenía una reseña de Junior Fernández Marcano sobre la ceremonia. Recuerde que el partido estaba programado a la misma hora que este. Hay que averiguar más datos. El envío abanica al segundo strike. Carlos Luis sexto bate de los visitantes, designado cuarta oportunidad al bate, un out, bases limpias, lanzando Anderson de León por los mocanos. El envío se quedó mirándola. El hombre es ponchado. Váyase para la cueva. Segundo out del octavo episodio.
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1: Es el séptimo ponche de forma combinada que consigue el picheo de los Granjeros de Moca en este partido, y el tercero de los últimos cuatro bateadores que ha enfrentado el picheo relevo de los Granjeros.
2: Podría decirse que los lanzadores están ahora tirando piedras. El primer envío pasa al bate Luis Ávalo, el receptor de los Mangueros. Hay dos out, bases limpias. Ávalo ponchado dos veces y una transferencia. El envío, batazo corto, el campo corto la atrapa de un rebote alto, tira primera, lo elimina, combinación 6-3, terminando el octavo episodio.
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2: De 1, 2 y 3, como los pasos en la escalera, se van los Mangueros de Bonao con un ponche en la octava entrada. Todo en cero. En 7 entradas y media, la pizarra marca Mangueros de Baní 4, Granjeros de Moca 7. Isaías Pérez vende.
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1: Bueno, hay un nuevo lanzador ahora por el equipo de visitante de los Mangueros de Baní. Se trata de Mendry Solano.
2: ¿Es Mendry o Wendry?
1: Mendry, dice aquí.
2: ¿Mendry? Es Mendry.
0: Mendry Solano.
1: Mendry Solano es el que viene a lanzar aquí un derecho, número 34 en su camiseta. Los Granjeros no pudieron hacer carreras en este octavo episodio. No pudieron los Mangueros, no pudieron hacer carreras, y el equipo de los Granjeros va a venir en este cierre del octavo a tratar de finiquitar el partido, es decir, de ampliar la ventaja de una manera tal que se le ponga más difícil la situación al equipo visitante de venir a poder empatar en la última oportunidad que le queda. Para continuar con la narración, sigue Carlos Manuel Estrella.
2: Gracias, Luis Fernando Guzmán. Octavo episodio, parte baja, batear los Granjeros de Moca, que ganan el partido 7-4. El primer hombre en la tanda es David Muñoz. Bola, el primer lanzamiento para él de Mendry Solano, quinto lanzador de los Mangueros. Lanzador derecho, también de más de 6 pies de estatura. Bateando Muñoz, batea la zurda, abanica el primer strike. Muñoz en el partido tiene de 3 nada, 6-3 en el primer episodio, 5-3 en el segundo, boleado en el cuarto y ponchado en el sexto en su última oportunidad. Batea a la zurda enfrentando al derecho Mendry Solano. Se prepara Solano. Altísima esta bola. Mendry Solano. Vamos a ver si podemos obtener algún dato adicional con un nombre tan extraño. Pero hay un tema de los nombres ahora, que tantos nombres extraños. Y hay un problema de la ortografía, inclusive, para usted encontrar información relevante. Le tira y saca un foul por la izquierda, segundo strike para el bateador David Muñoz. Lanzando Mendry Solano, que es el quinto monticulista que utiliza el dirigente de los de Baní. Mendry debe ser con Y y estaba inscrito con I. Y hemos encontrado aquí a un Mendry con Y. El envío, bola. Mendry Solano con Y. Es nativo de Yaguate y fue firmado en 2003 por los Rojos de Cincinnati. Ese es Mendry Solano. Se prepara en el montículo. El envío, le tira roletazo que le pasa por la cabeza al lanzador por detrás. La toma el campo corto detrás de la segunda base. Tiro a primera, se salió ligeramente el primera base, pero finalmente el árbitro dice que fue tocado y que es out. Combinación 6-3. Gran jugada del campo corto. Nuevamente otra gran jugada de Kelvin Lewis, demostrando un gran alcance en sus manos para atrapar los batazos. Es el primer out del octavo.
1: Ha lucido muy bien hoy en el partido, defensivamente hablando. Y eso es una buena señal para este equipo de Baní.
2: El turno al bate para Gilberto Jiménez, bateador Pex Agroindustrial.
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2: El derecho Mendry Solano en el montículo, el nativo de Yaguate.
0: Yaguate, Monte Plata.
2: El envío a Banica ahora a Gilberto Jiménez, que tiene en el partido de 2-1, ponchado en el primero, boleado en el segundo, hit al central en el cuarto y boleado en el sexto. Es su quinta aparición al plato. Bateador zurdo. El envío, curva alta. Es la segunda mala, 2-1, la cuenta para Jiménez. Espera turno Sabriel Polanco en el círculo de espera del Ministerio Administrativo de la Presidencia.
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2: La recta alta, tercera mala. 3-1, la cuenta para Jiménez. 1-1, bases limpias. Baja del octavo episodio, los granjeros dominando 7-4 a los debutantes mangueros de Baní, aquí en Moca, en el estadio Bragañita García. De lado está Solano. El envío hacia atrás, rozada la pelota, es el segundo strike. Segundo strike en la cuenta. Ahora tiene cuenta al tope, 3-2. Gilberto Jiménez. Lanzamiento que puede ser decisivo. El derecho Mendry Solano. Pidió tiempo el bateador y se lo concedió el principal. Hizo el lanzamiento y ni el receptor estaba preparado. No la atrapó el receptor tampoco.
1: Nadie estaba listo. O sea, me pareció un lanzamiento en una serie mundial de Toronto y Filadelfia en el 93.
2: Está buena su memoria.
1: De Mitch Williams, las cosas locas.
2: Eso es famoso.
1: Hasta el receptor salió corriendo, que era Darren Dalton.
2: Pegadísima esta cuarta mala, casi encontró la anatomía de Jiménez, que se va trotando a la primera base con su tercera base por bola del partido recibida y la segunda consecutiva.
1: El árbitro pidió tiempo, el bateador pidió tiempo y se fue corriendo el árbitro, el receptor y el bateador corriendo.
2: Todo el mundo.
1: Todo el mundo salió corriendo.
2: El turno al bate para Sabriel Polanco, que va a agotar su primera oportunidad. Curva pegada, primera mala. Polanco entró como corredor emergente por Junior San Quintín a la primera base en el sexto episodio y ocupa el turno del bateador designado. Batea por primera vez el nativo de Sosúa, provincia de Puerto Plata, bateador de poder, que lo ha exhibido en este parque muchas veces. Batazo poderoso entre primera y segunda. ¡Qué hit! Una galleta al jardín derecho. Sigue Boca de Chivo por aquí haciendo asomos.
1: Bueno, ahí está. Primera y segunda para los granjeros, luego de un out en este octavo episodio, amenazando con ampliar la ventaja y ponérsela aún más difícil a los visitantes, que tienen un solo chance en la próxima entrada. Va a entrar el coach a conversar con el lanzador, porque no hay nadie calentando. Viene a hablar solamente con el lanzador Mendry Solano, que después de retirar al primer bateador, recuerden cómo lo retiró, fue un batazo que fue una gran jugada del campo corto para sacar en primera base al bateador David Muñoz. Y hay una transferencia, luego viene este hit de Sabriel Polanco en su primer turno que ha tomado en este partido. Y ahora vienen bateadores peligrosos como Wander Franco, que se han basado tres veces de cuatro turnos que ha tomado, cuatro apariciones en el plato, porque una es una transferencia, y que ha conectado con mucha autoridad.
2: Fíjate un dato sobre el lanzador Mendry Solano. Fue dejado libre hace pocos días, el 12 de julio, por la organización de los Rojos del Cincinnati. El 12 de julio, ¿hace cuántos días?
1: 12 de julio, no, pero no fue de este año.
2: Ah, 2025, ya hace un año. El turno ahora para Wander Alexander Franco, y el primer envío saca un elevado en foul por la izquierda fuera del parque, primer strike.
0: Si fue este año, no ha llegado.
1: Todavía no lo ha dejado libre.
0: No lo han dejado.
1: Estamos informando que lo van a dejar libre.
2: No, no, es que yo pensaba que estábamos ya en el día 12, apenas estamos en el día 3. O sea, que va a cumplir un año de que lo dejaron libre. Roletazo de frente al segunda base, al campo corto, un out, a primera. Eliminación doble, 4-6-3, poniendo término al octavo episodio de Los Granjeros.
0: 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Alberto Rodríguez, director, presentándote el resumen de la entrada.
2: En la entrada, cuatro hombres fueron al plato. No hubo carrera, un hit, un boleado, no hubo error, una eliminación doble y uno quedó en circulación. Al completar ocho entradas, la pizarra marca Mangueros 4, Granjeros 7. Isaías Pérez, vende.
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1: Vamos al noveno, viene a cerrar José Martínez a tratar de preservar esta victoria para el equipo granjero de Moca, que ganan 7-4, número 40 en su camiseta. Viene a relevar a Anderson de León, quien trabajó una entrada perfecta, enfrentó a tres hombres, ponchó a un contrario, no permitió ningún tipo de libertades. Viene a abrir la tanda baja del equipo de los Mangueros de Baní. Así que les recordamos que para la próxima semana tendremos partidos el sábado y el domingo, a las 2 de la tarde el sábado aquí en este estadio y el domingo a las 11 de la mañana en el Bragañita García. Vamos al noveno, 7-4 ganan los granjeros a los Mangueros de Baní. Sigue la narración de Carlos Manuel Estrella.
2: Gracias, Luis Fernando Guzmán. Última oportunidad del partido para los visitantes Mangueros de Baní, que pierden el partido 7-4. En la tanda, en el noveno episodio, Kelvin Díaz, Joahel Sáez y Luis Valdés para enfrentar al cerrador de los Mocanos, José Martínez, octavo lanzador del partido. Una bola y un strike en la cuenta de Kelvin Díaz, el bateador Pex Agroindustrial.
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2: De 3-1 tiene Díaz con una carrera anotada. Le cantan el segundo strike, 1-2. La cuenta para Kelvin Díaz, el derecho José Martínez, buscando preservar la victoria para los Mocanos. Curva, le tira y saca un elevado hacia atrás en foul. Se mantiene igual la cuenta.
0: No,
2: una bola y dos strikes.
1: Hay una canción famosa de Camilo Sesto.
2: Es muy buena. Oye, ¿cómo, qué buen inicio de canción? Todos somos artistas.
1: Sí, sí.
2: El envío, le tira y saca nuevamente un foul. Ahora por el lado izquierdo, se mantiene igual la cuenta. 1-2 para Kelvin Díaz. Campo cortista, octavo bate. Ha dado una cátedra de buenos fildeos aquí en,
1: muy buenos,
2: en este partido inicial, con gran alcance de uno y otro lado.
1: Y buena asistencia hoy, la asistencia, sí, muy buena.
2: Martínez con su envío le tira a Abanica. El hombre ponchado, váyase para la cueva. Primer out del noveno para los granjeros.
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1: Hay un nuevo bateador, viene con el número 13, William Lugo. Es quien viene a batear ahora por el equipo de Baní. William Lugo.
2: Hay dos inscripciones, William, ya veremos.
0: William.
2: Bueno, de todas maneras está como bateador Lugo. Nos quedamos con Lugo bateando en el noveno.
1: William.
2: El envío de Martínez, la curva pegada. Lugo, bateador emergente en lugar de Joahel Sáez, que entró en lugar de Julis Hernández. Se prepara Martínez, una out. El envío, le tira y saca un elevado en foul por la derecha, fuera del estadio. Noveno episodio. Partido de la Liga Nacional de Béisbol de Verano 2026, torneo Andrés Bautista García, en el escenario del Bragañita García de Moca, entre García, te veas. Dos bolas, una extra de la cuenta. El envío, curva, le tira y saca un foul por la derecha, fuera del estadio, segundo strike. 2-2 la cuenta para el emergente William Lugo.
1: El conocido José Martínez, que tuvo una gran actuación el año pasado, estuvo ocasionalmente también como cerrador de los granjeros, preparador de mesa también, y este año le han dado desde el primer día la responsabilidad de ser el apagafuegos de los granjeros.
2: El envío sacó un foul hacia atrás. Se salvó de chepa, dirán algunos.
1: La pellizcó, la peló.
2: Entonces, las bases están limpias y hay un out. Usted no ha hecho la cuenta regresiva.
1: ¿Usted que hace la cuenta regresiva? Yo no.
2: Cuenta regresiva.
1: Estoy
0: esperando por ti, Carlos Manuel.
2: Esperando por ti, es otra canción.
0: Esperando por ti, Carlos Manuel.
2: El envío le tira roletazo por el medio del terreno. Se tiró el campo corto desde el piso, tiró a primera. ¡Qué ao de Irving Ortega! La jugada del partido. Se tiró completamente horizontal desde el piso. Tiró la pelota y provocó la eliminación 6-3 para el out número 26.
1: Tremenda jugada.
2: La jugada del partido.
1: La pelota parecía que iba hacia el jardín central, que pasaba de hit, pero Ortega tenía otros planes. Tomó la pelota y sin reponerse, pero desde el suelo sacó al out.
2: Se tiró completamente vertical. Estuvo literalmente tirado en el piso horizontal, cuerpo completo.
0: Tremenda jugada.
2: El primer envío aquí abanica Luis Valdés, el bateador Pex Agroindustrial.
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2: José Martínez buscando el salvamento aquí. El envío le tira roletazo de frente al segunda base. Toma las pelotas cómodamente. El disparo a primera. Termina el partido. Victoria para los granjeros de Moca. En este partido inicial en Moca de la Liga Nacional de Béisbol de Verano 2026. Victoria para los granjeros el viernes 3 de julio de 2026. Con anotación de 7-4 sobre los debutantes mangueros de Baní en la Liga Nacional de Béisbol Verano 2026. En breve estaremos con las estadísticas del partido. El lanzador ganador, Carlos Belén.
1: Bueno, el partido termina con una victoria 7-4 de los granjeros de Moca en su casa, de nuevo imponiéndose. Aquí es muy difícil, o ha sido históricamente muy difícil para los equipos visitantes. Vimos a un equipo debutante de los mangueros de Baní hacer un gran trabajo. Le faltó el bateo oportuno por ocasiones, anotaron en 2 entradas solamente, pero el hit oportuno no apareció para poder rematar y hacer más carreras frente a los granjeros de Moca. El picheo abridor fue quien cargó con la mayor parte del equipo de Baní, que permitió 5 carreras, de las cuales no pudieron recuperarse nunca y terminaron perdiendo este encuentro. Este es el único partido en casa para los granjeros en esta semana. Van a la ruta mañana y pasado mañana también, y vuelven el fin de semana siguiente, comenzando en la ruta el viernes, pero jugando en casa sábado y domingo. Los granjeros de Moca comienzan bien, con un gran equipo, demostrando que tienen cosas que afinar. Estamos en el primer día del torneo, es cierto. Sin embargo, que tienen una gran ofensiva, que tienen un gran infield y un outfield también, unos jugadores que defensivamente están en su punto, y unos bateadores que tienen que comenzar a responder de aquí en adelante, como también algunos bateadores de poder que tienen que comenzar a demostrar el poder que tienen. Un equipo de convocación de extra base que lo volvió a demostrar en el día de hoy en este estadio Bragañita García, un estadio, como ya les decía, muy difícil para los contrarios, porque es un verdadero valle de la muerte. El que viene aquí sabe que no es que es imposible ganarle a los granjeros, sino que este equipo se impone aquí con mayor autoridad en este estadio que en los estadios también cuando está como visitante. Una victoria importante, siempre es bueno comenzar ganando, mandar una señal inequívoca de que el equipo está ahí, de que el talento está ahí, de que el núcleo está ahí y de que hay situaciones que se dan, que son fortuitas, que no son provocadas, pero que terminan entonces beneficiando al equipo y a la liga, porque la situación que ocurrió en Venezuela permitió que muchos jugadores que deberían entrar en una segunda etapa entraran desde el primer día y estén aquí en uniforme, tanto con el equipo de los granjeros como con otros equipos en lo adelante. Tiene que ser, entiendo yo, un poco más agresivo el equipo de Baní, el entender el rol, por ejemplo, de Jeffrey Pérez. Jeffrey Pérez es un jugador que debe poner más la bola en juego, debe estar más en las bases, porque su principal virtud es la velocidad, las piernas con que cuenta, y crear situaciones en ese juego pequeño para tratar de sacar un mejor partido en los diferentes encuentros por parte de los mangueros de Baní. Debutaron este año, la liga sigue creciendo, este es el circuito al que pertenecen los granjeros de Moca, y el partido terminó 7-4, anotaron en las primeras 3 entradas. Los granjeros volvieron a anotar en el sexto, mientras que el daño mayor que hizo el equipo visitante fue en el cuarto episodio, cuando anotaron 3 y volvieron a anotar una en el séptimo inning. Ahí están las 4 carreras que anotaron los mangueros de Baní. Repito, victoria para los granjeros de Moca, 7-4. Volvemos que en esta cadena el próximo sábado, y ahora lo dejamos con la despedida formal y con los números finales de Carlos Manuel Estrella.
2: Gracias, Luis Fernando Guzmán. Aquí están las estadísticas finales del partido por el equipo visitante derrotado, mangueros de Baní, 37 veces al bate, 30 turnos oficiales, 4 carreras con 5 hits al campo, cometieron un error, dejaron 6 hombres en circulación. Por el equipo granjeros, ganadores, 40 turnos veces al bate, 29 turnos oficiales, 7 carreras con 10 hits, un error y 9 hombres quedados en circulación. Lanzador ganador del partido, Carlos Belén, por el equipo de los granjeros, en rol de relevo, con enfrentándose a 4 bateadores en el sexto episodio. Y el derrotado, el abridor de los visitantes mangueros, Andrés Ortiz, quien trabajó en 2 y 1 entrada y permitió las 5 primeras anotaciones del partido. Juego salvado para José Martínez. Duración del partido, 3 horas 16 minutos. Nosotros terminamos aquí la transmisión en nombre de este equipo, integrado por Isaías Pérez como voz comercial, Luis Fernando Guzmán, comentarista, Sandy Jiménez, coordinador, Tony Durán, dirección técnica, José Pérez hoy como anotador oficial, y su descriptor, relator de las incidencias, Carlos Manuel Estrella, quien les habla. Con la gratitud a todos ustedes, nos veremos en la próxima transmisión, el próximo fin de semana, sábado y domingo, en que volveremos a ser anfitriones de los 11 veces campeones de la Liga de Verano, los granjeros de Moca, que volverán al Bragañita García, al hogar de los múltiples campeones, el próximo fin de semana. Muchas gracias y hasta la próxima.

0: Fran se durmió. Ya eso es problema de él.
1: O sea que todavía está en el aire.
0: No.
1: Digo, está en el aire, pero.
0: Sí, no. En cero. En cero.
1: Hace tres pasos.
0: acá. ¿Y a dónde fue que yo metí esto ahora? Ay, la creta. Espérate.
1: Ay, Tony, yo te tengo una vaina, un cable.
0: Espérate. Déjame salvar esto otra vez. Que yo no sé dónde esto me cayó. Espérate. No, déjame poner esto en el... Déjame poner esto en el escritorio, espérate.
1: Voy a traer una vaina. Ustedes son aquí de moto.

0: Jesús le dijo: porque me has visto, has creído. Dichosos los que crean sin haber visto. Palabra del Señor.
1: Gloria a ti, Señor Jesús.
0: Siéntense un momento, queridos hermanos. Tomás, este apóstol que mucha gente lo critica, ay, ese incrédulo que no creyó porque no estaba ahí, y es fácil darle tijera, pero hay otra perspectiva para mirar este acontecimiento. La duda esta que tuvo Tomás ha sido uno de los mayores regalos, uno de los mayores regalos de la providencia para la fe de la iglesia. Esa bendita duda que tuvo el apóstol. Gracias a su incredulidad, el evangelio responde a las dudas de millones de personas a lo largo de la historia. Esa duda trajo mucho beneficio. No fue una desgracia que nos lamentamos. No, esto fue una cosa buenísima que este hombre haya dudado. Un regalo que no nos imaginamos. La duda de este hombre tiene muchos beneficios, ha traído muchos beneficios. Tomás representa a todos los que hemos conocido a Jesús sin haberlo visto. No hemos visto a Jesús y hemos creído en Él. Los demás apóstoles se encontraron con Jesús resucitado antes que Tomás. Tomás no estaba. Y nosotros estamos en la misma situación de Tomás. No estuvimos presentes cuando Jesús se apareció aquella primera vez a los apóstoles. Tomás se convierte entonces como en el representante de todos los creyentes de los siglos posteriores. Y su pregunta también puede ser nuestra pregunta: ¿cómo puedo estar seguro de que Jesús verdaderamente resucitó? Por eso Jesús responde no solamente a Tomás con las respuestas y las acciones de Jesús allí, sino también a toda la humanidad. Esa duda de Tomás hace que el relato sea bien creíble. Si todos los apóstoles hubieran creído inmediatamente, alguien podría pensar que fueron ingenuos o fácilmente impresionables. Pero Tomás pone unas condiciones bien complicadas, bastante difíciles para creer. Él dice que tiene que ver las heridas. Y dos veces habla de los clavos, de tocar las heridas, las llagas de los clavos. Y por último, meter la mano en el costado. ¿Qué quiere decir eso? Que te está hablando uno que conocía cómo fue la muerte de Jesús. Entonces es importante que todos los demás apóstoles que conocieron, después entonces que conozcan de la resurrección de ese, que conocieron que murió y resucitó. Entonces tiene que darse bien ese empalme de la experiencia que tuvieron los apóstoles para ellos salir a propagar esa buena noticia, una cosa nueva. Porque ¿quién estaba hablando de resurrección? No, eso no se hablaba todos los días, eso era un tema difícil. Entonces, Tomás no acepta rumores ni testimonio de segunda mano. Su fe fue tan exigente, cuando finalmente entonces cree, eso hace que su testimonio adquiera una enorme fuerza. no fue un cualquierita así, sino que eso sirvió para bien, las cosas de Dios. Al final todo eso obra para bien. Es como si dijera, yo era el más difícil de convencer y ahora yo doy fe de que Jesucristo vive. Por eso, en la vida de la iglesia tenemos personas que nacen en la iglesia desde chiquito y van a la misa y lo llevan a la catequesis y son excelentes y buenos cristianos. Pero cuando aparece un tigre como San Pablo, cuando aparece alguien que no está en esto, y entonces el Señor se le aparece como a Tomás y lo llama.

0: Si usted en el camino de la fe,
1: óigalo bien,
0: si usted en el camino de la fe en algún momento no ha dudado y se ha hecho algunas preguntas y no entiende algo, yo a usted no lo entiendo. Hay que cuestionarse. Hay que preguntarse. Y a Dios le encanta eso. Que nos preguntemos, que nos cuestionemos. Sí, es importante. Ahora, vivir dudando todas las cosas, ya eso es otra cosa. Entonces, Jesús, como vemos, no rechaza al que duda sinceramente. Es muy significativo, entonces, que Jesús no reprende a Tomás de una manera dura. No le dice, ya no eres digno de ser mi apóstol. Al contrario, Jesús vuelve 8 días después, únicamente para tener ese detalle con él. Es una escena de una enorme delicadeza pastoral. Eso nos enseña cómo ser pastores. Cuando hay alguien que te cuestiona, tú eres cura, tú eres obispo y hay alguien que te cuestiona, no salga a criticarlo por ahí. Ve, escúchalo primero. ¿Cómo hace quién? Jesucristo. Véalo ahí. Ve a ver. Y entonces, esto da esperanza a todos los que atraviesan crisis de fe. Coge los grandes santos que pasaron situaciones. Doctora de la iglesia, Santa Teresa de Ávila, o Santa Teresa de Jesús, pasó situaciones difíciles y de preguntas y de cuestionamientos. Por decir un solo, así te coge la vida de los santos. Entonces, la duda sincera puede convertirse en un camino hacia una fe más profunda. Y eso es lo que queremos, no una fe superficial, sino una fe que sea profunda, arraigada. Y gracias a Tomás, conocemos una de las confesiones de fe más alta que trae el Evangelio. Cuando Tomás ve al resucitado, exclama, Señor mío y Dios mío. Que eso es lo que decimos en todas las misas, en todas las Eucaristías, decimos esa frase. Mira si es importante. De ver a Jesús presente y real, cuando levantamos el pan y el vino. Y la gente contesta a ese que es el Cordero de Dios, Señor mío y Dios mío. Y usted le pone una glosa más abajo. Es que te estoy viendo presente y real. Te estoy constatando vivo aquí en la Eucaristía. Así como te constató Tomás, así yo te estoy constatando aquí, que tú estás presente y real. Una cosa fuerte. Qué bueno fue la duda de el apóstol Tomás. No dice él, maestro mío, o no dice maestro y señor, sino lo hace suyo. Dios mío. La culminación del Evangelio. Paradójicamente, el que más dudó termina siendo la profesión de fe más grande. Por eso fue buena que ocurriera esa duda. Jesús pronuncia una bienaventuranza para todos nosotros. Después de responder a Tomás, Jesús mira mucho, mucho más lejos. Bienaventurados los que creen sin haber visto. Nosotros no estuvimos allí, no vimos, pero creemos. Creemos, somos bienaventurados. Esa frase ya no está dirigida a Tomás, sino que Jesús la separa. Tú tuviste que constatar, pero hay uno que te superan a ti. Los que creen sin haber visto. A todos los cristianos de todos los tiempos nos dirige Jesús.

0: Y esa es la única bienaventuranza pronunciada por Jesús resucitado. Las otras fueron Jesús antes de su muerte. Y esa es la única bienaventuranza así, clara, que Jesús pronuncia después de resucitado. Bienaventurados los que creen sin haber visto. Entonces aprendemos que la fe no es una credulidad. Este episodio del apóstol Tomás nos enseña que la fe cristiana no consiste en creer cualquier cosa. No. Y muy importante ahora con las redes sociales y con la inteligencia artificial. Esto es muy bueno. Usted tiene que dudar algunas cosas. El método de Descartes, René Descartes, cogito ergo sum. Y él ponía en su método la duda. Ese racionalismo también nos hace falta. Nosotros tenemos fe y razón. Es importante la razón también. No solo la fe, sino también la razón. Y entonces, ahora con todo esto de la inteligencia artificial, hace falta que dudemos algunas cosas. A ti te presentan ahí al Papa con un mensaje, y si tú no eres como Tomás, óigalo bien, si tú no eres como Tomás, te enganchan. Ay, el Papa dijo, ¿que quién dijo? ¿Quién dijo? Te lo cuelan. Así que esto de Tomás es muy importante. Porque la fe no es creer cualquier cosa y creerle a cualquiera. Es creerle a Jesucristo. Es así, hermanos. De manera que Tomás nos hace grandes aportes, pero nosotros somos bienaventurados. Y en ese sentido lo hemos sobrepasado a él, dicho por Jesús, porque nosotros podemos creer sin haber visto. Pidamos al Señor que nos ayude a llevar una vida equilibrada entre la fe y la razón. Habrán momentos en que la razón no basta, no alcanza, pero la fe sigue tendiendo puentes para seguir avanzando. Que el Señor nos fortalezca en la fe y nos ayude a ser testigo. Ese Tomás que estamos celebrando fue el gran apóstol de la iglesia, fundando comunidades en toda Asia, en Sri Lanka, en la India, por allá, y murió mártir, derramó también la sangre como Cristo. Tremendo ejemplo. Felicitamos a los que se puedan llamar aquí Tomás o Tomasina. El nombre Tomás quiere decir mellizo, y en griego Dídimo es lo mismo, mellizo, él era un mellizo. Que Dios nos bendiga.
1: Amén.
0: Ahora, queridos hermanos y hermanas, vamos a presentarle al Señor nuestras peticiones. Nos ponemos de pie.
1: Por la Iglesia Universal, para que, iluminada por el Espíritu Santo, continúe predicando el Evangelio de Jesús con autoridad y confianza, roguemos al Señor.
2: Te rogamos, óyenos.
1: Por los enfermos, los que sufren soledad y los que se sienten espiritualmente paralizados, para que experimenten la cercanía sanadora de Cristo, roguemos al Señor.
2: Te rogamos, óyenos.
1: Por los gobernantes y líderes de las naciones, para que actúen con justicia, sabiduría y promuevan el bien común, protegiendo siempre a los más vulnerables, roguemos al Señor.
2: Te rogamos, óyenos.
1: Por el pueblo de Venezuela, para que el Señor proteja a los que aún continúan bajo los escombros y puedan ser rescatados con vida, roguemos al Señor.
2: Te rogamos, óyenos. También pidamos por todos los que estamos celebrando, por todos los difuntos de esta Eucaristía, y de manera especial por nuestra hermana Estela de Galán, que fue servidora aquí en esta catedral. Ella dio testimonio de su fe podríamos decir, una bienaventurada que sin haber visto creyó tanto, para que el Señor la premie con la vida eterna junto a Él. Roguemos al Señor.
3: Te rogamos, óyenos.
2: Escucha, Padre amoroso, nuestros humildes ruegos por Jesucristo nuestro Señor.
3: Amén.
2: Nos sentamos, presentamos nuestras ofrendas.

0: En el momento de ofrecer el sacrificio de toda la iglesia, oren a Dios Padre Todopoderoso.
1: Que el Señor reciba de tus manos este sacrificio para alabanza y gloria de su nombre, para nuestro bien y de toda tu santa iglesia.
0: Recibe, Señor, el tributo de nuestro servicio y guarda en nosotros el fruto de estos dones que en la fiesta de Santo Tomás te ofrecemos como sacrificio de alabanza. Por Jesucristo nuestro Señor.
1: Amén.

en verdad es justo y necesario, es nuestro deber y salvación. Darte gracias siempre y en todo lugar, Señor Padre Santo, Dios Todopoderoso y Eterno, por Cristo Señor nuestro, porque has cimentado tu iglesia sobre la roca de los apóstoles, para que permanezca en el mundo como signo de santidad y señale a todos los hombres el camino que nos lleva hacia ti. Por eso, Señor, con todos los ángeles, te alabamos ahora y por siempre, diciendo con humilde fe.

0: Santo eres en verdad, Señor, fuente de toda santidad. Por eso te pedimos que santifiques estos dones con la efusión de tu Espíritu, de manera que se conviertan para nosotros en el cuerpo y la sangre de Jesucristo nuestro Señor, el cual, cuando iba a ser entregado a su pasión, voluntariamente aceptada, tomó pan. Dándote gracias, lo partió y lo dio a sus discípulos, diciendo: Tomen y coman todos de él, porque esto es mi cuerpo que será entregado por ustedes.
1: En silencio contemplamos cómo Jesús, a través de la mano del sacerdote, se hace presente en este pan y este vino para convertirlo en su cuerpo y en su sangre para alimento de nuestra salvación. Adorémosle.
0: Del mismo modo, acabada la cena, tomó el cáliz y, dándote gracias de nuevo, lo pasó a sus discípulos diciendo: Tomen y beban todos de él, porque este es el cáliz de mi sangre, sangre de la alianza nueva y eterna, que será derramada por ustedes y por muchos para el perdón de los pecados. Hagan esto en conmemoración mía.

0: Así pues, Padre, al celebrar ahora el memorial de la muerte y resurrección de tu Hijo, te ofrecemos el pan de vida y el cáliz de salvación. Te damos gracias porque nos haces dignos de servirte en tu presencia. Te pedimos humildemente que el Espíritu Santo congregue en la unidad a cuantos participamos del cuerpo y sangre de Cristo. Acuérdate, Señor, de tu Iglesia, extendida por toda la tierra, con el Papa León, nuestro administrador apostólico José Amable, y todos los pastores que cuidan de tu pueblo, llévala a su perfección por la caridad. Acuérdate también de nuestros hermanos que durmieron en la esperanza de la resurrección. Especialmente te pedimos en su novenario por Estela de Galán, hoy en su noveno día, último día de su novenario. Así también por Francisco Rodríguez, por el descanso de Nicolás Batista Valdés, Ramón Robles, Ana Sofía Sosa, Julio Márquez. También te pedimos por el descanso de Valentín Dionisio de Moya Veloz en su primer año. Por ahí veo a Valentín, a Radek, a Oga, sus esposas. También pedimos por el descanso de Genaro Antonio Hilario Peralta en su octavo mes. Lidia Bueno, viuda Cohen, en su cuarto año. Y todos los que hemos presentado, José Juan López, don Chucho, en su primer mes, periodista. Y todos los que hemos presentado en esta Santa Eucaristía. Dale, Señor, el descanso eterno.
1: Y brille para ellos una luz eterna.
0: Que descansen en paz.
1: Amén. Amén.
0: Ten misericordia de todos nosotros y así, con María la Virgen, Madre de Dios y Madre nuestra, su esposo San José, los apóstoles y cuantos vivieron en tu amistad a través de los tiempos, merezcamos por tu Hijo Jesucristo compartir la vida eterna y cantar tus alabanzas.

0: El amor de Dios ha sido derramado en nuestros corazones con el Espíritu Santo que se nos ha dado. Digamos con fe y esperanza. Padre nuestro que estás en el cielo, santificado sea tu nombre. Venga a nosotros tu reino. Hágase tu voluntad en la tierra como en el cielo. Danos hoy nuestro pan de cada día. Perdona nuestras ofensas, como también nosotros perdonamos a los que nos ofenden. No nos dejes caer en la tentación y líbranos del mal. Líbranos, Señor, de todos los males. Concédenos la paz en nuestros días, para que, ayudados por tu misericordia, vivamos siempre libres de pecado y protegidos de toda perturbación, mientras esperamos la gloriosa venida de nuestro Salvador Jesucristo.
1: Tuyo es el reino, tuyo es el poder y la gloria por siempre, Señor.
0: Señor Jesucristo, que dijiste a tus apóstoles: la paz os dejo, mi paz os doy. No tengas en cuenta nuestros pecados, sino la fe de tu iglesia. Y conforme a tu palabra, concédele la paz y la unidad, tú que vives y reinas por los siglos de los siglos.
1: Amén.
0: La paz del Señor esté siempre con ustedes.
1: Y con su espíritu.
0: Como hermanos, dense el saludo de la paz.

0: Hermanos y hermanas, este es el Cordero de Dios, el que quita el pecado del mundo. Dichosos los invitados a la cena del Señor.
1: Señor, yo no soy digna de que entres en mi casa, pero una palabra tuya bastará para sanarme.
0: El cuerpo y la sangre de nuestro Señor Jesucristo nos guarden para la vida eterna.
1: Amén. Ahora nos preparamos para la comunión y para aquellos que no pueden acercarse a recibir a Jesús, hacemos la oración de comunión espiritual. Creo, Jesús mío, que estás realmente presente en el Santísimo Sacramento del altar. Te amo sobre todas las cosas y deseo recibirte en mi alma. Pero como ahora no puedo recibirte sacramentalmente, ven al menos espiritualmente a mi corazón. Y como si ya te hubiese recibido, te abrazo y me uno del todo a ti. Señor, no permitas que jamás me aparte de ti. Amén.

0: Trae tu mano y toca la señal de los clavos, y no seas incrédulo, sino creyente. Oremos. Oh Dios, que nos has dado realmente en este sacramento el cuerpo de tu Hijo, concédenos, te rogamos, que cuantos le hemos confesado por la fe, nuestro Dios y Señor, como Santo Tomás, le sigamos proclamando ante los hombres con nuestra vida y nuestras obras. Por Jesucristo nuestro Señor.
1: Amén.
0: Siéntense un momentito, que una de las nietas de Estela de Galán nos tiene unas breves palabras en este día de su nueve días, el cierre de su novenario.
2: Hola mamá, hoy se cumplen 9 días desde que te fuiste, y aunque sabemos que estás descansando y que ya no sufres, todavía nos cuesta aceptar que ya no estás aquí con nosotros. Nos gustaría imaginarte allá arriba, cerquita de papá, de tu galán, de tu amor eterno. Nos gusta creer que están juntos otra vez, hablando, riendo, jugando, mientras tú le cuentas todo lo que pasó durante estos años que estuvieron separados. Mamá, si alguien nos pregunta cómo estamos, probablemente diríamos que estamos tristes porque te extrañamos, pero la verdad es que un sentimiento vacío inmenso, porque contigo no solo se fue nuestra mamá, se fue una parte de nuestro hogar, una parte de nuestra alegría y una parte de nuestro corazón. Y aunque hoy nos duele profundamente su ausencia, queremos que estas palabras sean sobre todo de agradecimiento. Gracias, mamá, por tu amor incondicional. Gracias por cada consejo, cada abrazo, cada oración y cada sacrificio que hiciste por nosotros. Gracias por enseñarnos a amar a nuestra familia, a abrirle las puertas a los demás y a recibir a las personas sin juzgarlas, a compartir siempre lo que teníamos. Gracias por enseñarnos con una sonrisa que un día difícil se puede cambiar y que la fe puede sostenernos cuando sentimos que ya no podemos más. Gracias por cada recuerdo. Hoy nos damos cuenta de que el mayor regalo que nos dejaste fue tu ejemplo, porque nos enseñaste a amar con el corazón, a vivir con alegría y a valorar a las personas mientras las tenemos cerca. Te extrañamos más de lo que las palabras puedan explicar, pero aunque nuestros ojos ya no puedan verte, seguimos sintiéndote cerca, en cada recuerdo, en cada historia que contamos de ti y en cada sonrisa que se nos escapa cuando hablamos de todo lo que vivimos contigo. Tu amor sigue aquí. Sigue en tus hijos, en tus nietos, en tu familia y en cada persona que tuvo la bendición de conocerte. Y aunque hoy nos toca despedirnos físicamente, jamás nos despediremos de tu recuerdo ni del amor que sembraste en nosotros. Te amamos hoy, te amaremos mañana y lo amaremos toda la vida que tenemos. Descansa en paz y dale un abrazo a papá de nuestra parte, hasta que Dios permita que volvamos a encontrar con nuestro amor tus nietos.

0: Les invitamos a hacer un Ave María a la Virgen, que es madre de todos, y también teniendo presente el dolor de Venezuela, que también es nuestro, ¿verdad? Hermanos de una misma fe. Pedirle a la Virgen que siga intercediendo y para que el Señor mismo vaya suscitando más generosidad, más ayuda y nos unamos más como pueblo en oración. Dios te salve María, llena eres de gracia, el Señor es contigo, bendita eres entre todas las mujeres y bendito es el fruto de tu vientre Jesús. Santa María, Madre de Dios, ruega por nosotros pecadores, ahora y en la hora de nuestra muerte. Amén. María, Madre Inmaculada, ruega por nosotros. Agradecemos mucho la animación en el canto de la Eucaristía, de la liturgia, a este grupo de Emaús Mujeres que ha venido de la parroquia Santísima Trinidad. Los queremos mucho. Gracias. Esta casa también es su casa. Y nos preparamos para la bendición final. El Señor esté con ustedes.
1: Y con tu espíritu.
0: La bendición de Dios Todopoderoso, Padre, Hijo y Espíritu Santo, descienda sobre ustedes, sus familias, y les acompañe siempre.
1: Amén.
0: Con la esperanza en la resurrección de Cristo, pueden ir en paz.
1: Demos gracias a Dios.
0: Sí, tenemos a un niño, Sadiel Bayano Luciano. Venga por aquí. Mientras que el coro canta, yo bendigo al niño.

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6: Desde la Ciudad del Vaticano reciban un saludo cordial desde los estudios de transmisión de Radio Vaticano, Vatican News en la Ciudad del Vaticano. En particular, como siempre, nuestro fraterno abrazo va a todos los que nos siguen a través de las radios, en este caso desde América Latina, Radio Santa María en La Vega, República Dominicana.
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0: En el nombre del Padre, y del Hijo, y del Espíritu Santo. Amén.
1: Hoy contemplaremos los misterios de dolor. Primer misterio, la oración de Jesús en el huerto de Getsemaní.
2: Padre nuestro que estás en el cielo, santificado sea tu nombre. Venga a nosotros tu reino, hágase tu voluntad en la tierra como en el cielo.
3: Danos hoy nuestro pan de cada día, perdona nuestras ofensas, como también nosotros perdonamos a los que nos ofenden. No nos dejes caer en tentación y líbranos del mal.
2: Dios te salve María, llena eres de gracia, el Señor es contigo. Bendita tú eres entre todas las mujeres y bendito es el fruto de tu vientre Jesús.
3: Santa María, Madre de Dios, ruega por nosotros pecadores, ahora y en la hora de nuestra muerte. Amén.
2: Dios te salve María, llena eres de gracia, el Señor es contigo. Bendita tú eres entre todas las mujeres y bendito es el fruto de tu vientre Jesús.
3: Santa María, Madre de Dios, ruega por nosotros pecadores, ahora y en la hora de nuestra muerte. Amén.
2: Dios te salve María, llena eres de gracia, el Señor es contigo. Bendita tú eres entre todas las mujeres y bendito es el fruto de tu vientre Jesús.
3: Santa María, Madre de Dios, ruega por nosotros pecadores, ahora y en la hora de nuestra muerte. Amén.
2: Dios te salve María, llena eres de gracia, el Señor es contigo. Bendita tú eres entre todas las mujeres y bendito es el fruto de tu vientre Jesús.
3: Santa María, Madre de Dios, ruega por nosotros pecadores, ahora y en la hora de nuestra muerte. Amén.
2: Dios te salve María, llena eres de gracia, el Señor es contigo. Bendita tú eres entre todas las mujeres y bendito es el fruto de tu vientre Jesús.
3: Santa María, Madre de Dios, ruega por nosotros pecadores, ahora y en la hora de nuestra muerte. Amén.
2: Dios te salve María, llena eres de gracia, el Señor es contigo. Bendita tú eres entre todas las mujeres y bendito es el fruto de tu vientre Jesús.
3: Santa María, Madre de Dios, ruega por nosotros pecadores, ahora y en la hora de nuestra muerte. Amén.
2: Dios te salve María, llena eres de gracia, el Señor es contigo. Bendita tú eres entre todas las mujeres y bendito es el fruto de tu vientre Jesús.
3: Santa María, Madre de Dios, ruega por nosotros pecadores, ahora y en la hora de nuestra muerte. Amén.
2: Dios te salve María, llena eres de gracia, el Señor es contigo. Bendita tú eres entre todas las mujeres y bendito es el fruto de tu vientre Jesús.
3: Santa María, Madre de Dios, ruega por nosotros pecadores, ahora y en la hora de nuestra muerte. Amén.
2: Dios te salve María, llena eres de gracia, el Señor es contigo. Bendita tú eres entre todas las mujeres y bendito es el fruto de tu vientre Jesús.
3: Santa María, Madre de Dios, ruega por nosotros pecadores, ahora y en la hora de nuestra muerte. Amén.
2: Dios te salve María, llena eres de gracia, el Señor es contigo. Bendita tú eres entre todas las mujeres y bendito es el fruto de tu vientre Jesús.
3: Santa María, Madre de Dios, ruega por nosotros pecadores, ahora y en la hora de nuestra muerte. Amén.
2: Gloria al Padre, y al Hijo, y al Espíritu Santo.
3: Como era en un principio, ahora y siempre, por los siglos de los siglos. Amén.
4: Segundo misterio, los azotes que Jesús sufrió atado a la columna.
3: Padre nuestro que estás en el cielo, santificado sea tu nombre. Venga tu reino, hágase tu voluntad en la tierra como en el cielo.
1: Danos hoy nuestro pan de cada día, perdona nuestras ofensas, como también nosotros perdonamos a los que nos ofenden. No nos dejes caer en tentación y líbranos del mal.
3: Dios te salve María, llena eres de gracia, el Señor es contigo. Bendita tú eres entre todas las mujeres y bendito es el fruto de tu vientre Jesús.
1: Santa María, Madre de Dios, ruega por nosotros pecadores, ahora y en la hora de nuestra muerte. Amén.
3: Dios te salve María, llena eres de gracia, el Señor es contigo. Bendita tú eres entre todas las mujeres y bendito es el fruto de tu vientre, Jesús.
1: Santa María, Madre de Dios, ruega por nosotros pecadores, ahora y en la hora de nuestra muerte. Amén.
3: Dios te salve, María, llena eres de gracia. El Señor es contigo. Bendita tú eres entre todas las mujeres, y bendito es el fruto de tu vientre, Jesús.
1: Santa María, Madre de Dios, ruega por nosotros pecadores, ahora y en la hora de nuestra muerte. Amén.
3: Dios te salve María, llena eres de gracia, el Señor es contigo. Bendita tú eres entre todas las mujeres, y bendito es el fruto de tu vientre Jesús.
1: Santa María, Madre de Dios, ruega por nosotros pecadores, ahora y en la hora de nuestra muerte. Amén.
3: Dios te salve María, llena eres de gracia, el Señor es contigo, bendita tú eres entre todas las mujeres, y bendito es el fruto de tu vientre Jesús.
1: Santa María, Madre de Dios, ruega por nosotros pecadores, ahora y en la hora de nuestra muerte. Amén.
3: Dios te salve María, llena eres de gracia, el Señor es contigo, bendita tú eres entre todas las mujeres, y bendito es el fruto de tu vientre Jesús.
1: Santa María, Madre de Dios, ruega por nosotros pecadores, ahora y en la hora de nuestra muerte. Amén.
3: Dios te salve María, llena eres de gracia, el Señor es contigo, bendita tú eres entre todas las mujeres, y bendito es el fruto de tu vientre Jesús.
1: Santa María, Madre de Dios, ruega por nosotros pecadores, ahora y en la hora de nuestra muerte. Amén.
3: Dios te salve María, llena eres de gracia, el Señor es contigo, bendita tú eres entre todas las mujeres, y bendito es el fruto de tu vientre Jesús.
1: Santa María, Madre de Dios, ruega por nosotros pecadores, ahora y en la hora de nuestra muerte. Amén.
3: Dios te salve María, llena eres de gracia, el Señor es contigo, bendita tú eres entre todas las mujeres, y bendito es el fruto de tu vientre Jesús.
1: Santa María, Madre de Dios, ruega por nosotros pecadores, ahora y en la hora de nuestra muerte. Amén.
3: Dios te salve María, llena eres de gracia, el Señor es contigo, bendita tú eres entre todas las mujeres, y bendito es el fruto de tu vientre Jesús.
1: Gloria, Santa María, Madre de Dios, ruega por nosotros pecadores, ahora y en la hora de nuestra muerte. Amén.
3: Gloria al Padre, al Hijo y al Espíritu Santo,
1: como era en un principio, ahora y siempre, por los siglos de los siglos.
3: Amén.
4: Tercer misterio, Jesús es coronado de espinas.
2: Padre nuestro que estás en el cielo, santificado sea tu nombre. Venga a nosotros tu reino, hágase tu voluntad en la tierra como en el cielo.
3: Danos hoy nuestro pan de cada día, perdona nuestras ofensas, como también nosotros perdonamos a los que nos ofenden. No nos dejes caer en tentación y líbranos del mal.
2: Dios te salve María, llena eres de gracia, el Señor es contigo. Bendita tú eres entre todas las mujeres y bendito es el fruto de tu vientre Jesús.
3: Santa María, Madre de Dios, ruega por nosotros pecadores, ahora y en la hora de nuestra muerte. Amén.
2: Dios te salve María, llena eres de gracia, el Señor es contigo. Bendita tú eres entre todas las mujeres y bendito es el fruto de tu vientre Jesús.
3: Santa María, Madre de Dios, ruega por nosotros pecadores, ahora y en la hora de nuestra muerte. Amén.
2: Dios te salve María, llena eres de gracia, el Señor es contigo. Bendita tú eres entre todas las mujeres y bendito es el fruto de tu vientre Jesús.
3: Santa María, Madre de Dios, ruega por nosotros pecadores, ahora y en la hora de nuestra muerte. Amén.
2: Dios te salve María, llena eres de gracia, el Señor es contigo. Bendita tú eres entre todas las mujeres y bendito es el fruto de tu vientre Jesús.
3: Santa María, Madre de Dios, ruega por nosotros pecadores, ahora y en la hora de nuestra muerte. Amén.
2: Dios te salve María, llena eres de gracia, el Señor es contigo. Bendita tú eres entre todas las mujeres y bendito es el fruto de tu vientre Jesús.
3: Santa María, Madre de Dios, ruega por nosotros pecadores, ahora y en la hora de nuestra muerte. Amén.
2: Dios te salve María, llena eres de gracia, el Señor es contigo. Bendita tú eres entre todas las mujeres y bendito es el fruto de tu vientre Jesús.
3: Santa María, Madre de Dios, ruega por nosotros pecadores, ahora y en la hora de nuestra muerte. Amén.
2: Dios te salve María, llena eres de gracia, el Señor es contigo. Bendita tú eres entre todas las mujeres y bendito es el fruto de tu vientre Jesús.
3: Santa María, Madre de Dios, ruega por nosotros pecadores, ahora y en la hora de nuestra muerte. Amén.
2: Dios te salve María, llena eres de gracia, el Señor es contigo. Bendita tú eres entre todas las mujeres y bendito es el fruto de tu vientre Jesús.
3: Santa María, Madre de Dios, ruega por nosotros pecadores, ahora y en la hora de nuestra muerte. Amén.
2: Dios te salve María, llena eres de gracia, el Señor es contigo. Bendita tú eres entre todas las mujeres y bendito es el fruto de tu vientre Jesús.
3: Santa María, Madre de Dios, ruega por nosotros pecadores, ahora y en la hora de nuestra muerte. Amén.
2: Dios te salve María, llena eres de gracia, el Señor es contigo. Bendita tú eres entre todas las mujeres y bendito es el fruto de tu vientre Jesús.
3: Santa María, Madre de Dios, ruega por nosotros pecadores, ahora y en la hora de nuestra muerte. Amén.
2: Gloria al Padre, y al Hijo, y al Espíritu Santo.
3: Como era en el principio, ahora y siempre, por los siglos de los siglos. Amén.
4: Cuarto misterio, Jesús con la cruz a cuesta, camino del Calvario.
3: Padre nuestro que estás en el cielo, santificado sea tu nombre. Venga tu reino, hágase tu voluntad en la tierra como en el cielo.
1: Danos hoy nuestro pan de cada día, perdona nuestras ofensas, como también nosotros perdonamos a los que nos ofenden. No nos dejes caer en tentación y líbranos del mal.
3: Dios te salve María, llena eres de gracia, el Señor es contigo. Bendita tú eres entre todas las mujeres, y bendito es el fruto de tu vientre Jesús.
1: Santa María, Madre de Dios, ruega por nosotros pecadores, ahora y en la hora de nuestra muerte. Amén.
3: Dios te salve María, llena eres de gracia, el Señor es contigo. Bendita tú eres entre todas las mujeres, y bendito es el fruto de tu vientre Jesús.
1: Santa María, Madre de Dios, ruega por nosotros pecadores, ahora y en la hora de nuestra muerte. Amén.
3: Dios te salve María, llena eres de gracia, el Señor es contigo. Bendita tú eres entre todas las mujeres, y bendito es el fruto de tu vientre Jesús.
1: Santa María, Madre de Dios, ruega por nosotros pecadores, ahora y en la hora de nuestra muerte. Amén.
3: Dios te salve María, llena eres de gracia, el Señor es contigo. Bendita tú eres entre todas las mujeres, y bendito es el fruto de tu vientre Jesús.
1: Santa María, Madre de Dios, ruega por nosotros pecadores, ahora y en la hora de nuestra muerte. Amén.
3: Dios

0: Santa María, Madre de Dios, ruega por nosotros pecadores, ahora y en la hora de nuestra muerte. Amén.
1: Dios te salve María, llena eres de gracia. El Señor es contigo. Bendita tú eres entre todas las mujeres, y bendito es el fruto de tu vientre, Jesús.
0: Santa María, Madre de Dios, ruega por nosotros pecadores, ahora y en la hora de nuestra muerte. Amén.
1: Dios te salve María, llena eres de gracia. El Señor es contigo. Bendita tú eres entre todas las mujeres, y bendito es el fruto de tu vientre, Jesús.
0: Santa María, Madre de Dios, ruega por nosotros pecadores, ahora y en la hora de nuestra muerte. Amén.
1: Dios te salve María, llena eres de gracia. El Señor es contigo. Bendita tú eres entre todas las mujeres, y bendito es el fruto de tu vientre, Jesús.
0: Santa María, Madre de Dios, ruega por nosotros pecadores, ahora y en la hora de nuestra muerte. Amén.
1: Dios te salve María, llena eres de gracia. El Señor es contigo. Bendita tú eres entre todas las mujeres, y bendito es el fruto de tu vientre, Jesús.
0: Santa María, Madre de Dios, ruega por nosotros pecadores, ahora y en la hora de nuestra muerte. Amén.
1: Dios te salve María, llena eres de gracia. El Señor es contigo. Bendita tú eres entre todas las mujeres, y bendito es el fruto de tu vientre, Jesús.
0: Gloria, Santa María, Madre de Dios, ruega por nosotros pecadores, ahora y en la hora de nuestra muerte. Amén.
1: Gloria al Padre, al Hijo y al Espíritu Santo.
0: Como era en un principio, ahora y siempre, por los siglos de los siglos. Amén. Amén.
2: Quinto misterio, crucifixión y muerte de Jesús.
3: Padre nuestro que estás en el cielo, santificado sea tu nombre. Venga a nosotros tu reino, hágase tu voluntad en la tierra como en el cielo.
1: Danos hoy nuestro pan de cada día. Perdona nuestras ofensas, como también nosotros perdonamos a los que nos ofenden. No nos dejes caer en tentación, y líbranos del mal.
3: Dios te salve María, llena eres de gracia, el Señor es contigo. Bendita tú eres entre todas las mujeres, y bendito es el fruto de tu vientre Jesús.
1: Santa María, Madre de Dios, ruega por nosotros pecadores, ahora y en la hora de nuestra muerte. Amén.
3: Dios te salve María, llena eres de gracia, el Señor es contigo. Bendita tú eres entre todas las mujeres, y bendito es el fruto de tu vientre, Jesús.
1: Santa María, Madre de Dios, ruega por nosotros pecadores, ahora y en la hora de nuestra muerte. Amén.
3: Dios te salve, María, llena eres de gracia, el Señor es contigo. Bendita tú eres entre todas las mujeres, y bendito es el fruto de tu vientre, Jesús.
1: Santa María, Madre de Dios, ruega por nosotros pecadores, ahora y en la hora de nuestra muerte. Amén.
3: Dios te salve María, llena eres de gracia, el Señor es contigo. Bendita tú eres entre todas las mujeres, y bendito es el fruto de tu vientre, Jesús.
1: Santa María, Madre de Dios, ruega por nosotros pecadores, ahora y en la hora de nuestra muerte. Amén.
3: Dios te salve María, llena eres de gracia, el Señor es contigo. Bendita tú eres entre todas las mujeres, y bendito es el fruto de tu vientre, Jesús.
1: Santa María, Madre de Dios, ruega por nosotros pecadores, ahora y en la hora de nuestra muerte. Amén.
3: Dios te salve María, llena eres de gracia, el Señor es contigo. Bendita tú eres entre todas las mujeres, y bendito es el fruto de tu vientre, Jesús.
1: Santa María, Madre de Dios, ruega por nosotros pecadores, ahora y en la hora de nuestra muerte. Amén.
3: Dios te salve María, llena eres de gracia, el Señor es contigo. Bendita tú eres entre todas las mujeres, y bendito es el fruto de tu vientre, Jesús.
1: Santa María, Madre de Dios, ruega por nosotros pecadores, ahora y en la hora de nuestra muerte. Amén.
3: Dios te salve María, llena eres de gracia, el Señor es contigo. Bendita tú eres entre todas las mujeres, y bendito es el fruto de tu vientre, Jesús.
1: Santa María, Madre de Dios, ruega por nosotros pecadores, ahora y en la hora de nuestra muerte. Amén.
3: Dios te salve María, llena eres de gracia, el Señor es contigo. Bendita tú eres entre todas las mujeres, y bendito es el fruto de tu vientre, Jesús.
1: Santa María, Madre de Dios, ruega por nosotros pecadores, ahora y en la hora de nuestra muerte. Amén.
3: Dios te salve María, llena eres de gracia, el Señor es contigo. Bendita tú eres entre todas las mujeres, y bendito es el fruto de tu vientre, Jesús.
1: Santa María, Madre de Dios, ruega por nosotros pecadores, ahora y en la hora de nuestra muerte. Amén.
3: Gloria al Padre, y al Hijo, y al Espíritu Santo.
1: Como era en un principio, ahora y siempre, por los siglos de los siglos. Amén.
0: Letanía de Nuestra Señora. Señor, ten piedad.
1: Señor, ten piedad.
0: Cristo, ten piedad.
1: Cristo, ten piedad.
0: Señor, ten piedad.
1: Señor, ten piedad.
0: Cristo, óyenos.
1: Cristo, óyenos.
0: Cristo, escúchanos.
1: Cristo, escúchanos.
0: Dios Padre Celestial,
1: ten misericordia de nosotros.
0: Dios Hijo Redentor del mundo,
1: ten misericordia de nosotros.
0: Dios Espíritu Santo,
1: ten misericordia de nosotros.
0: Trinidad Santa, único Dios,
1: ten misericordia.

0: nosotros.
1: Madre admirable,
0: ruega por nosotros.
1: Madre del buen consejo,
0: ruega por nosotros.
1: Madre del Creador,
0: ruega por nosotros.
1: Madre del Salvador,
0: ruega por nosotros.
1: Virgen prudentísima,
0: ruega por nosotros.
1: Virgen digna de veneración,
0: ruega por nosotros.
1: Virgen digna de alabanza,
0: ruega por nosotros.
1: Virgen poderosa,
0: ruega por nosotros.
1: Virgen clemente,
0: ruega por nosotros.
1: Virgen fiel,
0: ruega por nosotros.
1: Ideal de santidad,
0: ruega por nosotros.
1: Morada de la sabiduría,
0: ruega por nosotros.
1: Causa de nuestra alegría,
0: ruega por nosotros.
1: Templo del Espíritu Santo,
0: ruega por nosotros.
1: Honor de los pueblos,
0: ruega por nosotros.
1: Modelo de entrega a Dios,
0: ruega por nosotros.
1: Rosa escogida,
0: ruega por nosotros.
1: Fuerte como la Torre de David,
0: ruega por nosotros.
1: Hermosa como Torre de Marfil,
0: ruega por nosotros.
1: Casa de Oro,
0: ruega por nosotros.
1: Arca de la Nueva Alianza,
0: ruega por nosotros.
1: Puerta del Cielo,
0: ruega por nosotros.
1: Estrella de la Mañana,
0: ruega por nosotros.
1: Salud de los enfermos,
0: ruega por nosotros.
1: Refugio de los pecadores,
0: ruega por nosotros.
1: Consoladora de los afligidos,
0: ruega por nosotros.
1: Auxilio de los cristianos,
0: ruega por nosotros.
1: Reina de los ángeles,
0: ruega por nosotros.
1: Reina de los patriarcas,
0: ruega por nosotros.
1: Reina de los profetas,
0: ruega por nosotros.
1: Reina de los apóstoles,
0: ruega por nosotros.
1: Reina de los mártires,
0: ruega por nosotros.
1: Reina de los que viven su fe,
0: ruega por nosotros.
1: Reina de las vírgenes,
0: ruega por nosotros.
1: Reina de todos los santos,
0: ruega por nosotros.
1: Reina concebida sin pecado original,
0: ruega por nosotros.
1: Reina elevada al cielo,
0: ruega por nosotros.
1: Reina del Santísimo Rosario,
0: ruega por nosotros.
1: Reina de la Paz,
0: ruega por nosotros.
1: Cordero de Dios, que quitas el pecado del mundo,
0: perdónanos, Señor.
1: Cordero de Dios, que quitas el pecado del mundo,
0: escúchanos, Señor.
1: Cordero de Dios, que quitas el pecado del mundo,
0: ten misericordia de nosotros.
1: Ruega por nosotros, Santa Madre de Dios,
2: para que seamos dignos de alcanzar la promesa de nuestro Señor Jesucristo.
1: Oremos. Te pedimos, Señor, que nosotros, tus hijos, gocemos siempre de salud de alma y de cuerpo, y por la intercesión gloriosa de Santa María la Virgen, líbranos de las tristezas de este mundo y concédenos las alegrías del cielo. Por Jesucristo nuestro Señor.
0: Amén.

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1: Hoy, Santo Tomás, apóstol. El nombre de Tomás es una forma griega de la palabra aramea que significa mellizo. Fue uno de los 12 primeros seguidores de Jesús, que solo nos mencionan de paso el Evangelio de Marcos y los Hechos de los Apóstoles. Sin embargo, el Evangelio de San Juan nos lo presenta como desconfiado y amigo de discutir, precisamente con respecto a la resurrección de Jesús. Por eso, a Tomás lo conocemos casi exclusivamente por su exigencia de ver para creer. Según la tradición no evangélica, Tomás fue misionero en Turquía o la India y fue enterrado en Edesa, hoy Ofa, Turquía. A él se ha atribuido uno de los evangelios apócrifos, llamado precisamente Evangelio de Tomás, y escrito probablemente en el año 150. En su honor se han creado 3 parroquias en nuestro país, la del Ensanche Espaillat de la capital y las de Jánico y Bonao.
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